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0: 7:55. 106.6.
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1: Es cierto, el amor es así, espontáneo y lleno de pequeñas cosas. Y precisamente esas pequeñas cosas son las que me han hecho

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1: Señor, haz de mí un instrumento de tu paz, que donde quiera que haya odio, yo ponga amor. Donde haya ofensa, yo ponga perdón. Donde haya duda, yo ponga fe. Donde haya error, yo ponga tu verdad. Donde haya tinieblas, yo ponga luz. Donde haya discordia, yo ponga unión. Donde haya desesperación, yo ponga esperanza. Donde haya tristeza, ponga yo alegría. Concédeme, Señor, la gracia de no buscar tanto ser amado como amar, ser comprendido como comprender, ser consolado como consolar. Porque dando es como recibimos, perdonando es como somos perdonados, y muriendo en ti es como nacemos a la vida eterna.

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1: Son las 6:02 a.m. Un saludo muy especial, un inicio de semana con la mejor energía para toda nuestra comunidad. Todos aquellos que están con nosotros para iniciar una nueva emisión del bloque informativo de las mañanas en Voces del Pacífico, su emisora comunitaria. Aquí estamos en los 106.6 en el FM, saludándoles, agradeciéndoles que nos permitan llegar a sus hogares, a sus sitios de trabajo, a los conductores que nos permiten poder recorrer la ciudad y el país, acompañándoles a través de nuestra emisión. Aquellos que nos escuchan por el dial 106.6 en el FM, pero también quienes han descargado en sus dispositivos móviles la aplicación de Voces del Pacífico, y a través de esto pues nos llevan a cualquier lugar del país o el mundo. Estamos en esta nueva emisión con la dirección general de Elber Rengifo Micolta. La parte técnica es de Luis Enrique Pérez Forero. La edición periodística de Marta Fanny Vanegas Lemus. En los deportes están mis compañeros. En la mañana escuchamos a John Jairo Valencia Vallecilla, JJ en la jugada. Al mediodía a Walter Alfredo Bermúdez Potes, nuestro mundialista. Yo soy Melzer Zuley García Sánchez, coordinadora del espacio, y les invito para que nos acompañen. Aquí están los titulares de las principales noticias.

contingencia por posesión presidencial es anunciado para los diferentes municipios del departamento del Valle del Cauca. Con un plan estratégico se busca evitar retrasos en la recolección de basuras. Se pone en marcha en Buenaventura y es anunciado por la administración distrital. Continúan las manifestaciones de pesar por el fallecimiento del presidente de la Asociación de Comerciantes e integrante de la Junta Directiva de Cámara de Comercio, don Javier Ocampo. Autoridades investigan homicidio de un hombre en el barrio Unión de Vivienda Popular. De la misma forma, asegura la fuerza pública, se está trabajando para esclarecer el asesinato de un hombre al interior de una vivienda en el barrio La Independencia en Buenaventura. A prisión fueron enviados 5 presuntos responsables del feminicidio de María Camila Potosí, ocurrido en la ciudad de Cali, hecho que ha conmocionado al país. Inició la campaña Navegando al Corazón del Pacífico, versión Río San Juan. Se realizó el zarpe con una ceremonia especial en la ciudad. Llamado para proteger la vida, madres y familias, estar atentos a realizar el control prenatal, dice la Secretaría de Salud del Valle. Con un recorrido técnico se buscan soluciones para mejorar la movilidad en Buenaventura, en la vía alterna interna. Establecimiento Público Ambiental EPA fortalece la educación ambiental con el Aula Ambiental Fluvial en la Bahía de Buenaventura. En esta emisión tendremos toda la información deportiva con JJ en la jugada. La mechita goleó, Dios mío, ¿eso era fútbol o baloncesto? Dios mío, 7-0. JJ nos tendrá los detalles, estas y otras informaciones en esta emisión. A ustedes gracias por acompañarnos. Sean siempre bienvenidos.

0: Ya son las 6:08 a.m. Iniciamos el desarrollo informativo contándoles que el Valle del Cauca activó plan de contingencia en salud para garantizar la atención de propios y visitantes durante la posesión presidencial del próximo 7 de agosto. Esta semana ya se estará realizando la posesión del presidente Abelardo de la Espriella y será en la capital del Valle. Por eso ha manifestado la Secretaría de Salud Departamental que la estrategia involucra a los 42 municipios del departamento y se extiende a 18 municipios del Cauca, buscando asegurar una respuesta oportuna de la red hospitalaria ante cualquier eventualidad. El plan prioriza la atención de los pacientes en sus municipios de origen, reduciendo traslados innecesarios hacia Cali. Las acciones hacen parte de la respuesta institucional que mantiene el departamento en medio de la emergencia humanitaria en salud que fue declarada el pasado 4 de junio y de la alerta amarilla hospitalaria vigente. María Cristina Lesmes, secretaria de Salud del Valle.
1: Quiero contarles que el plan de contingencia de atención cubre 18 municipios del departamento del Cauca. Desde El Bordo y Patía, en el centro del Cauca, a Puerto Tejada, Miranda, Villarrica, en nuestra frontera, atendemos la población del Cauca cuando así se requiere. El plan de contingencia del departamento para los procesos electorales y para la posesión del presidente incluirán el trabajo coordinado y de acciones conjuntas entre el Distrito de Cali, el Distrito de Buenaventura y el Departamento del Cauca para cubrirle 18 municipios. Nuestro plan se basa en la contención de pacientes en los municipios distantes. Eso lo hacemos a través de un trabajo de filigrana organizado entre las IPS públicas y privadas, donde se nos facilita la teleasistencia y el acompañamiento a nuestros médicos generales de las partes distantes por especialistas de las grandes clínicas, que nos permiten contener los pacientes en su municipio, darles atención de oportunidad y calidad y solo remitir a las más altas complejidades, especialmente a Cali, quienes verdaderamente lo necesitan. Es un trabajo exitoso con resultados para los pacientes, las IPS y los entes territoriales que nos ha garantizado la atención que se requiere de forma ordenada, conjunta, en proactividad en la garantía de la calidad de la atención en las áreas más distantes. Lo hicimos en las 3 jornadas anteriores y lo repetiremos en este episodio de actividad importante sociopolítica alrededor de la posesión de nuestro nuevo presidente en la ciudad de Cali. El departamento del Valle sabe lo que hay que hacer y lo hace. Somos un ejemplo para el país.
0: Ahí está la secretaria de Salud del departamento hablando acerca de este plan de contingencia que se adopta en la región para estar atentos a cualquier eventualidad en el caso de la posesión presidencial que será este 7 de agosto en la capital del Valle. Son las 6:11 a.m. En otros temas, les contamos que la movilidad de los vehículos recolectores de residuos sólidos será priorizado durante los días de mayor congestión vehicular. Esto tras acuerdos que se alcanzaron por parte de las autoridades para evitar más afectación en la prestación del servicio de aseo en Buenaventura. Delwin Rosero, jefe de la Oficina Asesora del Medio Ambiente y Desarrollo Sostenible de la Alcaldía Distrital, detalla cuál es este plan estratégico que se va a adoptar.
2: Bueno, importante manifestar a la comunidad bonaverense que hoy, en cabeza de la señora alcaldesa Lidia Carmen Córdoba Martínez, se lideró la segunda reunión, pero la primera presencial, en lo que hemos denominado el Plan Estratégico de Movilidad de Servicio de Aseo en la ciudad de Buenaventura, donde participaron la Policía de Carretera, la Secretaría de Tránsito, la ANI, el Consorcio SACIR, el Ministerio de Transporte y otras entidades que están directamente ligadas a lo que tiene que ver con la movilidad del distrito. En esta reunión se logró realizar una serie de acuerdos y compromisos establecidos en materia de oxigenar lo que tiene que ver el componente de movilidad para fortalecer las caravanas. Nosotros recordamos que el pasado viernes realizamos el plan piloto con 8 vehículos recolectores de la empresa Pacífico Limpio, y lo que hoy se ratificó fue de que en estas estrategias de contingencia se van a seguir realizando este tipo de actividades de movilidad con el objetivo de que se pueda también facilitar la recolección de los residuos sólidos en los barrios de Buenaventura y que no se tenga la excusa de que por la movilidad no se está prestando el servicio. Ya se tiene la garantía, Policía de Carretera generó el compromiso, Secretaría de Tránsito y las demás entidades también, y esperamos de que la próxima semana, si llega a suceder un suceso de estos, pues que nosotros vamos a estar informando a la comunidad y generar las alertas posibles. El día de hoy principalmente no tenemos dificultad en la vía, no hay dificultades de movilidad. Hoy, el día de mañana, el domingo, el servicio de recolección de aseo va a estar normal, no hay excusa de la empresa para no prestarlo, todo el mundo se da cuenta de que no hay tranca en la vía, y la idea es de que la comunidad también nos esté informando cualquier anomalía que se esté presentando en materia de recolección de residuos sólidos en los barrios de Buenaventura.
0: Ahí está el director de la Oficina de Medio Ambiente y Desarrollo Sostenible de la Alcaldía Distrital. Por otra parte, la Policía de Tránsito estaría acompañando el desplazamiento de los vehículos recolectores con el propósito de que se facilite su llegada hasta el botadero de basuras ubicado en el corregimiento de Córdoba y garantizar el cumplimiento de las rutas de recolección en los barrios. El intendente jefe Fernando Hurtado es el comandante de Policía de Tránsito y Transporte de Buenaventura.
3: Balance positivo, se logró articular con las entidades para realizar unos trabajos que beneficien al municipio de Buenaventura en relación a la evacuación de los materiales sólidos o basuras, haciendo un manejo integral desde la parte urbana hasta la parte rural, que es la que nos compete a nosotros como Policía de Tránsito. Garantizará que los vehículos puedan llegar en los tiempos establecidos a los diferentes barrios o comunas y evacuar estos residuos. Se inició desde el día viernes, vamos a estar trabajando de forma articulada toda la semana, vamos a priorizar los días donde haya mayor congestión o entrada de carga al puerto para brindar la movilidad de estos vehículos que manejan esta clase de residuos.
0: Se ha manifestado entonces por parte de las autoridades que la estrategia se va a mantener de forma permanente. Reiteran el llamado también a la comunidad para que se dispongan los residuos en los horarios que están establecidos y pues se pueda también reportar cualquier incumplimiento en la prestación. Son las 6 de la mañana, 16 minutos.
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0: Ya son las 6:18, casi un mes en asamblea permanente, el Hospital Luis Ablanque de La Plata. ¿Cuál es la condición hoy del hospital? Iniciamos una nueva semana. ¿Bajo qué condiciones en materia de salud? Vamos a consultarle a Edgar Marino Ocoró, quien es el presidente del sindicato Sintra OSLAP. Edgar Marino, muy buenos días. Bienvenido a Voces del Pacífico.
1: Buenos días, Nelson. Amable, ¿me escuchas, Tim? Aquí pues me dirijo a toda su audiencia, a la presentación de los sindicatos del hospital y de los trabajadores del mismo. Sí, nosotros hoy precisamente estamos cumpliendo un mes que iniciamos la asamblea permanente, vista pues de que la gente interventora anterior no nos había cumplido con los compromisos pactados previamente. Hoy te podría decir que ya se pueden evidenciar algunos adelantos. Ya se cancelaron un mes de salario retroactivo. Tenemos entendido que la semana pasada llegó la primera de las dos resoluciones. Ya efectivamente nos confirmaron que estaba en las cuentas del hospital, pero pues todavía no se ha cancelado ningún otro monumento a los trabajadores. Pues, pero estamos en la línea pues de sentarnos en el día de hoy posiblemente con el agente interventor y encontrar pues una solución a la asamblea que hemos venido realizando durante un mes, como dijimos anteriormente.
0: Durante este mes han habido muchas reuniones con la parte administrativa y además desde ustedes pues solicitando a la Supersalud que haya respuestas con la crisis que enfrenta el hospital. De todas estas reuniones, Edgar Marino, ¿qué se destaca? ¿Ha habido disposición? ¿Se ha manifestado cuál es el inconveniente que tiene el hospital para pensarse en replantearlo y así mejorar la atención en la Casa de Salud?
1: Pues inicialmente no escuchaba, no teníamos respuestas del alto gobierno, de la gente interventora anterior tampoco pudimos reunirnos. De hecho, nosotros durante el tiempo que tuvimos en asamblea, mientras él estaba allí, nos reunimos solamente con él una vez, pero tenemos que reconocer que en los últimos días tuvimos bastante actividad. Nos pudimos reunir en mesas de crisis con la Secretaría de Salud, con la alcaldía, con la superintendencia, con el ministerio, con el viceministerio, con el agente interventor. Nos hemos podido reunir en varias ocasiones, creo que 4 o 5 veces nos hemos podido reunir, nos ha venido informando sobre cómo van las gestiones. Entonces podemos decir que últimamente sí hemos tenido actividades. Producto de esas actividades, de hecho, fue que se consolidó la llegada de las dos resoluciones, la que te comento que ya está en las cuentas del hospital, y una que nos dicen que posiblemente en el transcurso del día se materialice. Pero sí podemos decir que en los últimos días hemos tenido contactos con la institucionalidad.
0: Muy bien, Edgar Marino, ¿cuál es la condición hoy para la comunidad? ¿La asamblea permanente permite ya que haya la atención en los diferentes servicios? Esto para claridad de quienes nos escuchan y requieren los servicios del hospital.
1: Pues no podría decirte a esta hora que estamos trabajando normalmente, porque nosotros, así como establecimos la asamblea permanente en una asamblea de afiliados, pues tenemos que comentarles a los afiliados en asamblea los avances que hemos logrado, un acta de acuerdo si se tiene con el agente interventor y los actores en esta situación. Una vez hayamos realizado la asamblea con los afiliados, entonces tomaríamos la decisión de suspender o levantar la asamblea. Hoy nosotros todavía seguimos atendiendo las urgencias. Tengo entendido pues que en la medida en que vamos avanzando, la disponibilidad de los trabajadores siempre ha sido retornar a sus actividades, porque nosotros también entendemos que hemos tenido el acompañamiento de los usuarios. De hecho, la Liga de Usuarios ha estado acompañando nuestra protesta y también entendemos pues que los usuarios han venido necesitando de nuestra atención. Hoy esperamos que en el transcurso de la semana podamos encontrarle pues una salida a la crisis que hoy está atravesando el hospital, al menos de manera coyuntural, como es el pago de los salarios. Vamos a tener que seguir nosotros movilizándonos, porque el hospital no tiene hoy una situación estructural que le permita sostenerse en el tiempo. Entonces, en ese orden de idea, pues nos van a seguir escuchando a nosotros protestando, porque nosotros necesitamos que no solamente se nos cancelen salarios, sino que se garantice la estabilidad del hospital en el tiempo. y para eso sí vamos a requerir pues del concurso de todos los actores en la ciudad, de la comunidad, del actor institucional, del actor político, porque la situación del hospital de manera estructural no es la mejor. Sigue aumentando nuestros pasivos, y en la medida en que no se logre desde el alto gobierno resolver esa situación, pues el hospital va a seguir teniendo problemas. Hoy nos pueden cancelar los salarios, pero puede ser que dentro de 3 o 4 meses vamos a estar en la misma situación. Hoy necesitamos es sentarnos todos y buscarle una solución definitiva a la crisis del hospital.
0: En una intervención en esta misma emisora, hace algunos días, Simeón Tascón manifestaba que hay preocupación, pues hay hasta pronunciamiento donde dice hay un camino expedito para pensarse en una liquidación del hospital. ¿Ustedes como sindicatos lo pueden intuir de esa manera? ¿Las condiciones del hospital pudieran generar una liquidación del mismo?
1: Totalmente, Melcio, totalmente, y eso hacía referencia precisamente a que el tema del salario es un tema coyuntural. Hoy nos pagan, entonces diríamos, no, el hospital está bien. No, el hospital no se encuentra bien porque nosotros, en casi 4 años de interventoría, no hemos sentido pues que el hospital haya avanzado en términos de solucionar los problemas que originaron la intervención por parte de la superintendencia. Entonces, eso que planteó el compañero días anteriores, para nosotros sigue siendo una preocupación. El futuro del hospital sigue siendo incierto en términos de su sostenibilidad, y es por eso que te comento que nosotros debemos estar alerta, los sindicatos, los trabajadores no sindicalizados, en la comunidad, los usuarios, el actor político, el actor institucional, porque hoy no soplan buenos vientos para el hospital, y en la medida en que nosotros no tengamos una mesa de trabajo en donde podamos clarificar la situación del hospital, el hospital siempre va a tener esa amenaza.
0: Bueno, bastante triste entonces en ese momento la situación del hospital. ¿Seguimos con dificultades en los insumos, con los insumos?
1: Pues nosotros esperaríamos que en casi un mes de asamblea la institucionalidad haya resuelto esa situación para que una vez nosotros restablezcamos nuestro servicio, podamos brindar un servicio completo a nuestros usuarios. Esa ya es una responsabilidad de la agente interventor. Esperamos que sí, que podamos pues reiniciar nuevamente nuestros servicios con todas las garantías para la comunidad.
0: ¿Hay expectativas con la nueva interventoría que tiene el hospital? Bueno, nosotros decimos gerencia, pero realmente son agentes interventores a quienes se designa por la Supersalud.
1: Sí, siempre se generan expectativas una vez llega un nuevo agente interventor, en términos de que podemos establecer compromisos, vienen con voluntad, pero usted sabe que los agentes interventores vienen determinados por la superintendencia, y por eso nuestras peticiones siempre han tenido ese alcance, es que desde la superintendencia se asuman los compromisos. Son ellos los que nombran a los agentes interventores, y esto no es un problema del agente interventor. Nosotros no le hemos hecho ningún tipo de movilización a los agentes interventores, sino que al final nuestro reclamo es con la institucionalidad, con la superintendencia, que es quien envía a los agentes interventores y tiene que dar las condiciones para que ellos puedan cumplir pues con el mandato. Claro está que los agentes interventores tienen que ser muy responsables al momento de administrar el hospital, porque la administración del mismo está en cabeza de ellos. Pero ellos tienen que tener pues todo el acompañamiento de la superintendencia para que efectivamente se cumplan los compromisos. Como te dije anteriormente, nosotros no hemos sentido pues que los anteriores agentes interventores hayan podido resolver la crisis del hospital en términos de resolver pues lo que ellos encontraron con los hallazgos hace casi 4 años.
0: Bueno, por el contrario, ¿no? El tema de hallazgos, de acuerdo a información que hemos podido obtener, ha estado en aumento luego de iniciarse el proceso de intervención hace 4 años en el hospital. Edgar Marino, gracias por atendernos. Vamos a estar atentos a los avances que se puedan tener. No solamente, como usted lo dice, en materia de ponerse al día con los salarios de los trabajadores, sino en decisiones que puedan pensar que el hospital logre tener un salvavidas por el bien de nosotros y de todo el pueblo pacífico que tiene en el hospital ese primer punto de respuesta.
1: Doctor Mercer, gracias.
0: Sí, se nos cayó la llamada. Gracias a Edgar Marino Ocoro, quien estuvo con nosotros. Gracias por darnos claridades con respecto a la situación. Ellos han sido muy enfáticos desde que se inició la asamblea permanente hace un mes hoy, y es que la prioridad no solamente es el tema de los salarios de los trabajadores, sino las condiciones que tiene el hospital en materia de sostenibilidad. Hace 4 años se inició el proceso de intervención por parte de la Superintendencia de Salud, y pues los hallazgos iniciales eran 32, hoy se hablan de más de 80 situaciones o observaciones que tiene el hospital Luisa Blanque de la Plata, que deja ver las difíciles condiciones actuales. Pensar en una liquidación del hospital es lo que más preocupa en estos momentos, no solamente a quienes trabajan en la principal casa de salud del territorio, sino en la comunidad de Buenaventura. Pues lo que se quiere es que se busquen las alternativas para poder sacar el hospital

0: que llegan hasta Buenaventura para buscar esa atención en salud. Son las 6 de la mañana, 29 minutos.
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Son las 6:30 a.m. En memoria de Vitalia Banguera Carabalí, se invita a un cuarteto de misas por el sensible fallecimiento de quien en vida se llamó Vitalia Banguera Carabalí, su esposo Eusebio Biafara Sinisterra, sus hijas Janet, Susan, Sterling, María Norris, Derwin y Vivian, junto con sus nietos, invitan a familiares y amigos a acompañarlos en un cuarteto de misas que se oficiarán así. 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Por su valiosa asistencia, expresamos nuestro más sincero agradecimiento. Tu amor permanecerá por siempre en nuestros corazones. Descansa en la paz del Señor.

0: Plan de contingencia por posesión presidencial es anunciado para los municipios del Valle del Cauca. Plan estratégico con el que se busca evitar retraso en la recolección de basuras se pone en marcha en Buenaventura, así lo anuncia la administración distrital. Un mes en asamblea permanente alcanza el Hospital Luisa Blanque de La Plata. Aunque se ha avanzado en el pago de un mes de salarios, la crisis continúa. Los trabajadores esperan decisiones desde el gobierno central para buscar salidas a la crisis del hospital. Hacemos el paso a la información deportiva y les invitamos a que sigan con nosotros.
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¿Qué tal, amigos? Bienvenidos a la información deportiva, como siempre, a través de Voces del Pacífico 106.6, la emisora que lo tiene absolutamente todo. Comencemos hoy con los resultados del campeonato profesional colombiano. El conjunto del equipo de Fortaleza Fútbol Club empató con el Deportivo Pereira 0-0. Mientras tanto, el equipo de Independiente Medellín venció 1-0 al conjunto del Deportivo Cali. Pasto 1, Águila Dorada 2, Alianza Fútbol Club 1, Deportes Tolima 2, Junior de Barranquilla cayó 1-0 ante el conjunto de los Millonarios. Jaguares cayó 3-0 ante el Atlético Nacional. El conjunto América de Cali presentó la goleada de la fecha, 7-0, venció al Boyacá Chicó. Independiente Santa Fe empató 2-2 ante el equipo de los Once Caldas. Para hoy tendremos Bucaramanga ante el Cúcuta Deportivo. Mientras tanto, en repasar en el fútbol internacional, recordemos que Kevin Vivero sigue marcando goles. El pasado fin de semana

0: Marcó muy bien por todo el Kevin Viveros, que de hecho está en la tabla de goleadores de lo que concierne pues al fútbol de Brasil. Y Carlos Preciado volvió al fútbol boliviano, al San Antonio, debutó con gol y aportó una anotación para que su equipo ganara en el campeonato de Bolivia. Muy bien por Carlos Preciado. Edwin Tello también debutó en el fútbol de Panamá, está militando en la Alianza de Panamá. Gracias a Dios su equipo ganó y él participó en el triunfo de su nuevo equipo en el fútbol profesional, repito, de Panamá. Mientras tanto, el conjunto de Oros del Pacífico ganó su compromiso de visitante, sigue ganando, sigue jugando bien el conjunto del Oros del Pacífico. Escuchemos el profe Mario, que nos hace el resumen de ese gran triunfo, de esos 3 puntos como visitante.
1: Una noche, Jota, para usted y para la afición deportiva Buenaventura, que siempre está pendiente de nuestro equipo. Pues les quiero comentar que el fin de semana jugamos una fecha más del torneo nacional de la primera C, fecha número 16, donde tuvimos la oportunidad de jugar de visitantes de nuevo contra el equipo Racing de Huacarí, donde ganamos, gracias a Dios, 2-1, gol de Isaías Aragón y gol de Marlon Bermúdez. Pues con esos 3 puntos te puedo decir que estamos básicamente ya en segunda fase, a falta todavía de 2 fechas por acabar la ronda eliminatoria, y estamos muy contentos porque el primer objetivo se ha cumplido. La cancha, un partido bastante complicado porque la cancha era muy difícil y el equipo pues casi no se pudo acomodar en la cancha, y lo más rescatable de ese partido pues era el resultado que necesitábamos, y en la postre se logró. Ya de aquí para adelante pues viene lo que es la fase de, después que terminamos la fase de grupo, viene lo que es la fase de muerte súbita, donde ya estamos básicamente acomodados. Tenemos para quedar de terceros o de cuartos. Si quedamos de tercero nos toca en Medellín, y si quedamos de cuarto nos toca con un equipo de Nariño. Pues la verdad, importante lo que hemos logrado hasta ahora, que era un primer objetivo, y ahora vamos a prepararnos para lograr lo que es el segundo objetivo, que es ir pasando de fase en fase. Este torneo pues la verdad es bastante difícil, bastante apretado, porque nadie quiere dar el brazo a torcer, donde el objetivo 1A es estar entre los 30 equipos finalistas que van a jugar el torneo federativo en el año 2027. La verdad, Oro del Pacífico ha cumplido una gran campaña, donde en la segunda vuelta mejoramos demasiado, y los partidos que fueron afuera, el equipo supo responder. Los muchachos con la experiencia que tienen del torneo saben acomodarse en esta clase de partido, y creo que vamos por buen camino. Le decimos a la afición deportiva de Buenaventura pues que confíen en nosotros, que haremos todo lo posible por lograr el objetivo, que es estar entre los 30 finalistas y dar esa gran alegría de traer el fútbol profesional de la primera C aquí a Buenaventura, a nuestra casa, para seguir dándole alegría a la afición. Muchas gracias, Jota, a usted y a todos los que están pendientes de nuestro equipo. Les pedimos que después de un partido que juguemos aquí de local nos acompañen y podamos hacer las cosas de la mejor manera y seguir avanzando en este torneo. Muy buenas noches y muchas gracias para todos. Muy buenos días.
0: La información deportiva llega a su final con Johairo Valencia Vallecilla. Duro con el problema y suave con la gente.

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0: Ya son las 6:40 a.m. Continúan las manifestaciones de pesar en Buenaventura por el fallecimiento del reconocido comerciante Javier Ocampo, conocido entre sus familiares y amigos y la comunidad como Trompa. Este ocurrido el pasado sábado 1 de agosto. Javier Ocampo fue una de esas figuras más representativas del comercio local. Durante varios años lideró importantes procesos en favor del sector como presidente de la Asociación de Comerciantes Unidos de Buenaventura, ASOCUP, y como integrante de la Junta Directiva de la Cámara de Comercio de Buenaventura. Su liderazgo, compromiso y permanente trabajo por el fortalecimiento del gremio comercial le permitieron ganarse el reconocimiento y el aprecio de comerciantes, empresarios y ciudadanos. A través de mensajes en redes sociales y diferentes pronunciamientos, organizaciones y miembros del sector comercial han expresado sus condolencias a la familia de Javier Ocampo, destacando el legado que deja para el desarrollo empresarial de Buenaventura. Que en paz descanse. Son las 6:41 a.m. Las autoridades investigan el homicidio de un hombre de 28 años ocurrido en el sector de las carrocerías del barrio Unión de Vivienda en Buenaventura. La víctima fue identificada como Víctor Manuel Ángulo Murillo, quien recibió varios impactos de arma de fuego. Aunque fue trasladado de urgencia en un vehículo de servicio público a un centro asistencial, falleció debido a la gravedad de las heridas. De acuerdo con la información preliminar entregada por la policía, el crimen estaría relacionado con disputas entre estructuras delincuenciales que tienen presencia en ese sector de la ciudad. Tras el hecho, unidades de la Policía Nacional desplegaron operativos de control e intervención en la zona para reforzar la seguridad, prevenir posibles retaliaciones y avanzar en las investigaciones que permitan esclarecer el homicidio. 6:42 a.m. Las autoridades investigan el asesinato de un hombre de 57 años, cuyo cuerpo fue hallado al interior de una vivienda en el barrio La Independencia, en Buenaventura. La víctima fue identificada como Luis Fernando Giraldo, quien, según la información preliminar, habría sido atacado con arma cortopunzante. La Policía Nacional acudió al lugar tras recibir el reporte sobre la presencia de un cuerpo sin vida, y al confirmar el hecho, acordonó la escena para adelantar los actos urgentes. De acuerdo con las primeras investigaciones, el crimen estaría relacionado con un presunto hurto. Entre las hipótesis que manejan las autoridades está la posible participación de una persona cercana al entorno laboral de la víctima, quien presuntamente habría hurtado cerca de 7 millones de pesos y un vehículo antes de huir. La policía continúa con las investigaciones para esclarecer los hechos y dar con el paradero del responsable. Son las 6:43 a.m. y un juez de control de garantías envió a prisión a 5 personas señaladas en participar en el feminicidio de una mujer en estado de gestación en la ciudad de Cali. Los hechos ocurrieron el pasado 16 de julio en la capital vallecaucana. De acuerdo con la investigación de la Fiscalía General de la Nación, los procesados habrían engañado a la víctima para trasladarla hasta una vivienda en el sector de Alto de Polvorines, donde presuntamente fue asesinada con arma cortopunzante para extraerle a la bebé. Los capturados fueron identificados como Juliet Cecilia Ángulo Escobar, Nitson Steven Mondragón Cuero, Kevin Alexis López Orozco, Juan José Narváez Rodríguez y Edwin García Zuluaga. La Fiscalía les imputó, según su presunta participación, los delitos de feminicidio agravado, secuestro simple agravado, desaparición forzada agravada y alteración de elemento material probatorio. Ninguno de los procesados aceptó los cargos y las investigaciones continúan. Escuchemos a la delegada para la seguridad territorial de la Fiscalía General de la Nación, Daisy Jaramillo Rivera.
1: Actividades investigativas desplegadas por la Fiscalía General de la Nación permitieron la judicialización de 5 personas que estarían implicadas en el crimen de una mujer en estado de embarazo. En hechos ocurridos el pasado 16 de julio en Cali, Valle del Cauca. Se trata de Juliet Cecilia Ángulo Escobar, Nixon Steven Mondragón Cuero, Kevin Alexis López Orozco, Juan José Narváez Rodríguez y Edwin García Zuluaga, quienes habrían cumplido diferentes roles en la ejecución del hecho. Julie Cecilia Angulo Escobar presuntamente se encargó de transportar en una motocicleta a la víctima hasta el inmueble que previamente había conseguido para la ejecución del ilícito. Para ganarse la confianza, había fingido estar en estado de embarazo y el día de los hechos se aseguró que la llevaría a una pañalera ubicada en el sector de Alto de Polvorines. En el momento en que arribaron al inmueble, Nixon Steve Mondragón Cuero presuntamente abordó violentamente a la víctima y la atacó con arma cortopunzante en repetidas ocasiones. Tras su muerte, le habría extraído al bebé de 8 meses de gestación. Con relación al rol de Narváez Rodríguez, se habría encargado de conducir el vehículo en el que fue trasladado el cuerpo de la mujer hasta la zona rural del corregimiento La Buitrera, donde fue abandonado. García Zuluaga, al parecer, fue el encargado de vigilar el área perimetral donde los recorridos se hicieron posteriormente y alertar sobre la presencia de alguna autoridad. López Orozco habría sido el encargado de la logística del crimen, por el que acordó un pago. Por todo lo anterior, un fiscal especializado de la seccional Cali les imputó los delitos de feminicidio agravado, secuestro simple agravado y desaparición forzada agravada, así como alteración de elementos materiales probatorios.
0: Ahí está el reporte que realiza la Fiscalía General de la Nación, quien, reiteramos, imputó, según su presunta participación, diferentes delitos: feminicidio agravado, secuestro simple agravado, desaparición forzada agravada y alteración de elemento material probatorio. Este caso ha causado conmoción en el país y en parte del mundo donde se ha conocido de este lamentable hecho. Son las 6:47 a.m. Desde el puerto de Buenaventura zarpó el ARC Bahía Colombia, unidad de superficie de la Fuerza Naval del Pacífico, que navegará 158 millas náuticas para llevar bienestar a los habitantes de las comunidades ribereñas del río San Juan. Esto en el marco de la campaña Navegando al Corazón del Pacífico 2026, que se desarrollará hasta el próximo 6 de agosto. El trabajo articulado entre la Brigada de Infantería de Marina número 2, entidades públicas y privadas y más de 18 instituciones hizo posible esta jornada de atención integral que llevará esperanza y bienestar a más de 6.000 habitantes del litoral pacífico. Así lo confirma el brigadier general Ever Andrés Mejía, quien es el comandante de la Brigada de Infantería de Marina número 2.
2: El día de hoy el ARC Colombia inicia la campaña de Navegando al Corazón del Pacífico gracias a la articulación con diferentes entidades públicas, privadas, que permiten que la Armada de Colombia, con estas instituciones, llevemos ayuda humanitaria a lo que es al municipio de Docordó, al Papayo, llevemos también a Isla Mono y finalmente a Cabeceras. También diferentes especialidades médicas, odontología, dentro de esas especialidades también ginecología, medicina general, con el fin de llevar ayuda a estas comunidades anteriormente mencionadas. Vamos a durar 7 días, desde el 31 de julio hasta el 6 de agosto, vamos a estar navegando las diferentes instituciones y llevando estas ayudas a la población. Más de 6.400 personas, entre ellos 1.300 niños, 1.500 adultos mayores, que se verán beneficiados en esta articulación entre las diferentes entidades.
0: El buque de desembarco anfibio ARC Bahía Colombia va a recorrer el río San Juan para llegar a las comunidades de Docordó, en el departamento del Chocó, posteriormente a las cabeceras del río San Juan, en el Valle del Cauca, para finalizar en Papayo e Isla Mono, también ubicadas en el departamento de Chocó. Más de 50 personas, entre personal militar, voluntarios y especialistas de la salud, acompañarán esta misión, acercando la oferta institucional del Estado a estas comunidades, que recibirán atención de medicina general y especialidades como ginecología, urología, pediatría, odontología y psicología, entre otras. Asimismo, se realizarán tamizajes para la detección temprana del cáncer de mama y del cáncer de cuello uterino, Durante las jornadas también se desarrollarán actividades lúdicas de alto impacto comunitario y entregarán ayudas humanitarias consistentes en elementos de primera necesidad, utensilios básicos y productos nutricionales. María López es la directora del Instituto para Niños Ciegos y Sordos, sede Buenaventura, y habla también de la participación en esta jornada, en esta misión humanitaria.
3: Llevamos ya aproximadamente 4 campañas dándole acompañamiento a la Armada Nacional, no solamente en Navegando el Corazón del Pacífico, sino en distintas brigadas y jornadas en las cuales nos solicitan el apoyo. Generalmente vamos con servicio de audiología y servicio de optometría. En esta oportunidad vamos con servicio de optometría y acompañamiento de trabajo social. Adicional al aporte que hacemos con la prestación de los profesionales, también hacemos un aporte en lo que es monturas. Nosotros llevamos una donación aproximada en esta jornada de 200 gafas preformuladas para beneficio de la población que vamos a atender. Para el Instituto de Niños Ciegos y Sordos, no funcionamos solamente como una IPS. Nuestro fin principal es la labor social. ¿Sí? Nosotros tenemos un objetivo como organización y es llevar salud a esa población que menos acceso tiene a ella. Para nosotros llevarle una gafa preformulada a un pacientico que esté en Isla Mono, que salir de allí, llegar primero a una consulta y luego de llegar a una consulta poder lograr esa gafa con la que va a poder leer un periódico, por la que va a tener una mejor calidad de vida, ya con eso nuestro trabajo, decimos, está hecho.
0: Escuchemos también a Diana Marcela Saldarriaga. Ella hace parte de Colombia Solidaria y también zarpa en esta misión humanitaria que se hace a través de la campaña Navegando el Corazón del Pacífico.
4: Soy Diana Marcela Saldarriaga, integrante de la Fundación Colombia Solidaria. Llevamos articulados a la Armada Nacional más o menos 8 años. Estamos navegando para darle el beneficio a las comunidades más apartadas, las que tienen menos posibilidades. Vamos acompañando a los médicos, hacemos actividades lúdicas, psicosociales. Estamos trabajando el autocuidado de la niñez, estamos evitando de que tengan pensamientos adversos a lo de un niño. También queremos aportar con un poquito de cariño. Tenemos también un aproximado de 63 bultos de material para donar, que son específicamente chancletas tipo Crocs, marca Croqui, y llevamos también ropa. ¿Qué más llevamos?
5: Kit escolares,
4: dulces. Gracias Armada Nacional por tenernos en cuenta para apoyarlos en estas misiones.
0: Ahí está entonces este proceso para atender a la comunidad del Pacífico a través de esta campaña Navegando al Corazón del Pacífico, versión Río San Juan. Son las 6:53.
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0: Son las 6:55. Se iniciar el control prenatal durante las primeras semanas de embarazo puede marcar la diferencia en la salud de la madre y del bebé. Por esta razón, desde la Gobernación del Valle del Cauca se reitera el llamado a las mujeres en edad fértil y a las familias para que ante la primera sospecha de embarazo acudan de inmediato a los servicios de salud y se inicie el seguimiento médico antes de la semana 7 de gestación. El control prenatal permite identificar oportunamente factores de riesgo, realizar los exámenes necesarios y brindar acompañamiento integral que requiere la madre durante los 9 meses de embarazo, favoreciendo un nacimiento en las mejores condiciones y una recuperación adecuada para la mujer. María Cristina Lesmes, secretaria de Salud del Valle.
1: El embarazo es un proceso que dura 9 meses. Durante esos 9 meses es necesario verificar las condiciones de la madre antes de embarazarse idealmente y del padre para empezar el control de un embarazo madre e hijo durante los 9 meses que conduzcan a un nacimiento de un niño en las mejores condiciones y una madre en la capacidad de recibir su niño sin ninguna dificultad de su salud, pero además tener información suficiente para el cuidado de un recién nacido y la inclusión en su grupo familiar de un bebé que requiere la atención de toda una familia. El control prenatal lo realizan los médicos generales, los médicos ginecólogos y el grupo de trabajadores sociales, enfermeras, psicólogos, odontólogos y la parte de laboratorio clínico. El control prenatal es una demostración de cuidado a la madre y al niño de un grupo familiar, por lo que invitamos a las familias a verificar que una mamá en embarazo está cumpliendo con sus citas de control prenatal para tener al final una familia feliz. En una mujer en edad fértil, entre los 20 años y los 35, que es la edad en que deberíamos tener hijos, la falta de un periodo menstrual es suficiente sospecha de un embarazo. No espere la segunda. Hágase su prueba lo antes posible para poder dar inicio al control prenatal antes de la semana 7, es decir, antes de que se cumplan 2 meses de embarazo, para poder tener el control prenatal ideal.
0: En el caso de mujeres entre los 20 y 35 años, la ausencia del periodo menstrual es una señal suficiente para sospechar embarazo. Acudir de manera temprana a los controles prenatales es una de las principales acciones para prevenir complicaciones durante la gestación, proteger la vida y promover el nacimiento de niños sanos en el departamento. 6:57. La administración distrital adelantó una mesa de trabajo y un recorrido técnico por varios sectores de Buenaventura para identificar los principales puntos críticos que afectan la movilidad y definir acciones para mejorar el tránsito y operación logística. En esta actividad participaron representantes del Ministerio del Transporte, la Secretaría de Tránsito, la Fuerza Pública, el Gremio Transportador y empresarios, quienes evaluaron corredores viales y centros logísticos para establecer soluciones conjuntas que reduzcan la congestión y optimicen los tiempos de desplazamiento. Escuchemos inicialmente a Cruz Ruiz Góngora, representante del Gremio Transportador.
2: Cruz Ruiz Góngora, asesor de la Secretaría de Tránsito y Transporte de Buenaventura. Hoy, articulado con todas las instituciones distrital, procuraduría como ente de control, nuestra señora alcaldesa, diferentes secretarios de despacho como gobierno, infraestructura, lo que hemos unido es esta articulación para poder hacer un diagnóstico de la vía alterna, identificando el día de hoy que la gran problemática, aparte de los trabajos que se realizan en la alrededor de la avenida, es que hay demasiado flujo de vehículos parqueados en la vía alterna interna, y eso nos está llevando a que se colase toda la movilidad en la vía alterna. Entonces lo que estamos buscando es articulando entre la empresa privada y lo público para buscar la estrategia de mejorar estos ingresos a estos establecimientos que permitan un mejor flujo vehicular.
0: Son las 6:59. Escuchemos a esta hora a una de nuestras oyentes que tiene una situación para presentar. Muy buenos días.
3: Buenos días, Melzer. ¿Cómo están todos y todas?
0: Bien, gracias. Chelita, cuéntenos.
3: Es que estoy aquí, no lloro, porque tengo una rabia que me llamaron el viernes 2 veces en la mañana, me llamaron y en la tarde me llamaron que tenía la cita mía de crónicos, porque pues la esperada y anhelada cita. Y como le pareció sorpresa, llegó aquí y también dice que no tengo cita, que porque no estoy citada. Entonces pueden creer eso. Y yo ya les dije, yo soy discapacitada y no me van a hacer perder la ida. Y en, aquí en el Jorge, en Mania está el Jorge, y para mí le dicen que no estoy agendada. Y me llamaron a falta de una o dos veces, mañana y tarde. Entonces eso es inaudito, eso no es justo, me interesa, no es justo.
0: Ya llegó hasta la oficina de atención al cliente del hospital. Pues,
3: no sé qué pasó, voy a seguir, no sé por qué se me subió el azúcar, porque tengo mucha rabia, demasiada rabia.
0: Bueno, a tratar de calmarse y buscar, estando pues, allí sí. mismo en el espacio, que le puedan dar solución, porque si la llamaron, que tenía la cita, pues
3: dos
0: debe
3: veces,
0: tener la,
3: dos veces, sí.
0: Claro, debe tener la, la agenda, mi querida
3: y,
0: Chema.
3: Y de antelación dije, soy discapacitada visual, y pues la medida mía pues no es inútil, pero siempre para ir hasta acá es bastante dispendioso.
0: Claro, bueno.
3: Para mí decirme que no tengo cita.
0: Muy bien, si la llamaron es porque debe tener la, la,
3: dos veces,
0: en la agenda.
3: Dos veces, dos meses, dos veces me llamaron.
0: Muy bien, Chela. Buscar, por favor, entonces, la oficina de atención al, al cliente, porque usted fue llamada, usted no llegó a buscar la cita, sino que la llamaron para llegar a la atención. Gracias.
3: Sí, voy a buscar a qué atención al cliente, a ver si están atendiendo.
0: Sí, señora.
3: Sí, porque yo creo como que me ha tocado irme por urgencia porque se me subió el azúcar al piso porque tengo mucha rabia.
0: Calmarse, Michela. Bueno, calmarse para no sumarle más.
3: Sí, mucha impotencia, demasiada impotencia.
0: Entendemos. Un abrazo y esperamos que pueda solucionarse la situación.
3: Sí, gracias.
0: Igualmente para usted, ahí está una de nuestras oyentes con la situación del hospital, que sabemos que sigue siendo compleja por todos los inconvenientes, un mes de asamblea permanente, pero entendemos que si la persona es llamada es porque ya está en una agenda previa para el proceso de atención. Son las 7:02 a.m. Vamos a hacer la pausa y les invitamos a que sigan con nosotros, porque recuerden que nuestro bloque informativo en las mañanas continúa. Al regreso ya estará nuestro director, el Berrangifo Micolta, para dar inicio al magazine. Ya volvemos.
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0: Aquí estamos, damas y caballeros. Melzer, no la veo. 7:08 a.m.
1: Tranquila. Aquí estoy.
0: Más tarde se lo quito, no me preocupe. Damas y caballeros, hoy es 3 de agosto. Un mes que mucha gente empieza a promocionar. Digo yo, que el santo que no me quiera, oye, esa es la canción, que no me preste favores, que mala cara me ponga, tampoco yo
1: le prendo velas.
0: Le prendo velas, digo yo, por más que de mí te alejes, mi vida en paz, mi vida alegre, ay, pero solamente un alabado, para quien me quiera, y en esta salve mi coro alabado. Damas y caballeros, en la parte técnica, Luis Enrique Pérez Forero, mesa de trabajo, Melzer Zuley García Sánchez, dirección general de Elber Rengifo Micolta. Niña Mel, ¿cómo pasó el fin de semana? Sentí este fin de semana como largo, parecía puente.
1: Sí, yo también.
0: Sí. ¿Cómo sigue? ¿Cómo sigue?
1: Bien, bien, bien, bien, gracias a Dios. Estamos bueno. Firmes. Un buen día, director, para usted. Reitero mi saludo a mi querido Luis Enrique Pérez Forero y a toda la audiencia que inicia semana con nosotros para informarse de lo que viene ocurriendo en la ciudad.
0: De las cosas que vienen ocurriendo en la ciudad, de las cuales no nos enteramos de todo, porque hoy a veces hay intereses que son los que generan noticia. Personas que no les interesa para nada que su caso sea noticia, o solamente les interesa que sea a través de una plataforma, puede ser digital, o quieren hacer otro manejo de las situaciones. Entonces, cuando ya este interés toca a otros, ya la gente dice, oye, pero esto o a mí era el único que me había pasado, o qué pasó que no fue noticia. Hay muchas cosas que son noticia en la ciudad cuando ya pasan un plano de tragedia, cuando ya es algo inmanejable y dicen, ah, no, es que esto voy a ponerlo en alerta porque no solo me puede pasar, sino que otras personas pueden estar en la misma situación, y sirve alertarlos para prevenir o también para qué hacer cuando se les presenta una situación de esas, si yo ya la he logrado resolver. Ayer apenas me vine a enterar de la situación porque no la conocí en su momento. Un comerciante del barrio Juan 23 que había sido herido en un atraco, o lo que se presume fue un atraco. Hay un video de cámara de seguridad donde entra un sujeto a su local. Cuando uno entra a Juan 23 a mano izquierda, después de la agencia de Chance, hay un local de, bueno, como una cacharrera, algo así, y al lado un almacén pequeño de ropa. Entró un sujeto y luego sale corriendo, y detrás de él la persona del almacén que cae herido. Estuvo un mes hospitalizado y ayer conocimos que había fallecido. Los vecinos del barrio empezaron a comentar la situación a través de sus redes. Y en ese momento me encontraba con alguien del barrio y me decía, no, yo no estoy enterado. Son cosas que a veces pasan muy cerca de nosotros y no nos enteramos, y cuando los medios tampoco lo difundimos, no es porque no sea de interés, sino porque tampoco lo hemos conocido. Pero hoy genera una gran tristeza en su familia, genera una gran tristeza en la comunidad que conocía a la persona a la cual él les servía a través de la venta de su mercancía, porque también es un servicio que se hace la venta de un producto. Y hoy conocer que después de un mes de luchar por su vida, lamentablemente esta persona ha fallecido. Hay un video, como les digo, de cámaras de seguridad que fue divulgado, fue dado a conocer, donde se observa el momento en que la persona entra al local y luego cuando sale y cae herido el propietario del almacén. esperamos que estos elementos para las autoridades sean muy importantes en materia de investigación y se pueda dar con el sujeto responsable de este homicidio. Hoy la tecnología permite tantas cosas, Melzer, y yo creo que las autoridades, además de tener una gran herramienta de apoyo, también pues deben valerse de todos esos recursos de forma permanente. El fin de semana también conocí unas fotografías que circularon en redes sociales donde señalan que la persona de la foto es el responsable de varios robos en la vía alterna interna. Yo, pero ¿cómo tienen la foto de la persona si... pues no sé si las autoridades las tengan o no, o por qué no se ha presentado la denuncia oficial de la persona que se menciona responsable de esos robos en el sector? Pues resulta que el sujeto en cuestión se llevó un celular de un conductor y la persona tiene asociado el celular a su cuenta de correo y todas las fotografías que el sujeto se ha estado tomando le llegan al dueño del celular a su correo electrónico, a su cuenta, mejor dicho. Entonces ya sabe quién tiene el celular, cuál es su rostro, fotos exhibiendo armas en compañía de otras personas y demás. Mejor dicho, toda una galería fotográfica de película la tiene descargada y por ende, pues, no solamente esto es para que lo publique a través de redes sociales porque lo compartieron en varios grupos, sino también para que se lo haga llegar a las autoridades. Mire, está ocurriendo esto, me robaron mi teléfono, eso es lo que está llegando al teléfono. Aquí hay una prueba de algo que les puede servir a ustedes frente a la investigación por el robo. La tecnología que facilita hoy muchas cosas, así como otras también tiende a complicarlas. Hay un oyente en línea hasta ahora antes de nuestra primera pausa, Melzer.
1: Sí, señor, oyente en línea, muy buen día.
2: Buenos días, Mel. Buenos días, Melzer.
1: Muy buenos días, superagente. Bienvenido, pensión.
2: Buenos días, Helbert. ¿Cómo amanece?
0: Muy bien. Me levantaron más temprano de lo posible, pero muy bien, gracias a Dios.
2: Ah, qué bueno. Lucho, buenos días.
3: Buen día.
2: Bueno, voy a ser breve. Breve, me voy a tomar. No, Helbert. ¿Cuántos minutos me puede donar?
0: Ya empezó, le queda menos uno.
2: Bueno, menos uno. ¿Sabe por qué? Porque pues hay gente que le fastidia que yo llame. Entonces, pero le estoy preguntando a Juan cuál puede ser la limitación de la llamada de una persona en este medio. Llamo por lo siguiente, a través de lo que usted está hablando del caso del señor de Juan Melquiorres. Mira, en la ciudad están ocurriendo cosas y nosotros tenemos un silencio total por parte de las autoridades. El día viernes se habló de un homicidio, amanecimos con un homicidio acá en las carrocerías de la Comuna 12, en Unión de Vivienda. El homicidio del comerciante del barrio de la Independencia. Se habló que hubo una persona lesionada por arma de fuego a la altura del barrio Los Pinos. No hemos tenido certeza de la autoridad porque la autoridad hace silencio. Le enviaron a los periodistas un flyer por la información de los casos, de los dos casos del homicidio de Unión de Vivienda. No había nombre de la víctima, no había de qué sexo era, no había apenas se hablaba de un homicidio. 901, Policía Nacional 901, y no tenía nombre, no tenía nada, pero sí leí algo que me pareció muy particular. Por retaliaciones de bandas delincuenciales asesinan a una persona. Se sabe que es por retaliaciones de bandas delincuenciales, pero no se sabe el nombre, no se sabe nada de Estela. Me queda eso en la mente. Posteriormente, del homicidio del barrio La Independencia, no se sabía el nombre del comerciante, no se sabía absolutamente nada, pero se sabía que era por un hurto. Yo digo, no hay familiares cerca. Yo sé que esa información se la entregan a las autoridades. Entonces, yo sí le voy a pedir al señor comandante de la policía, coronel Berrío, No me gustó cuando él recibió y el coronel Chaparro se quedó haciendo un empalme larguísimo. Pareciera que estuviera le enseñó los hábitos que no debe tener un comandante de la policía, que es el de hacer silencio, ocultar la información. Eso es lo que se siente. Mire, en el caso del señor de Juan 23, inclusive yo estaba confundido porque hubo otro caso de otra persona, Juan 23, que fue lesionada, y la persona también falleció. Entonces yo decía, esa información es vieja. Yo estaba diciendo, esa información es vieja, me están diciendo, no, superagente, ese es otro caso. Pero si tenemos una autoridad que no informa, no sale a los medios a decir qué está pasando, cuál será ese fin, por qué lo están haciendo, pues que nos expliquen a la población por qué nos quieren tener así en silencio total en materia de seguridad. Mire, se vienen perpetrando unos robos a diario en la ciudad y las víctimas son nuestras mujeres. Que uno les dice a nuestras mujeres, por favor, cuando van a salir, no traten de llevar prácticamente nada en las manos para que no sean sujetos de hurto por parte de los que uno ya sabe que andan en la ciudad en dos motocicletas, en una motocicleta, se bajan y estropean, porque la modalidad ahora es estropear a nuestras mujeres por quitarles un celular, por quitarles el bolso, por quitarles cualquier situación, pero uno no escucha cuál es. En estos días escuchaba a alguien que decía que parecía como que en Buenaventura no hubiera autoridad porque que no se ven los patrullas y no se ve la policía. Nosotros reiteramos, porque el derecho a la vida es fundamental en el distrito, que hayan disminuido, porque en un flyer de la alcaldesa mostraba una bandera de victoria, 44% de los homicidios en la última entrevista que hicieron el comandante de la policía a través del caso que sucedió en la alcaldía. Dijo que 38%, una disminución de 38% antes de los casos, de los tres casos de este fin de semana pasado. Entonces, ¿cuál es la invitación? Infórmennos, que nosotros no estamos aquí en un pueblo que no tiene autoridad. La autoridad está aquí, entonces que salga y dé la cara. Muchas gracias, Elia.
0: Gracias a usted por la llamada, por su participación. Vamos a hacer la primera pausa, ya continuamos con ustedes. Nuestra línea 314-572-9143, disponible para la participación de los oyentes.
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1: 7:22, 7:22. Bueno, se prepara el país para una posesión presidencial inédita, diferente. Primera vez pues que sale del Capitolio de Bogotá la posesión presidencial. Dios permita, por el bien del país, que no se genere ninguna situación de orden público que afecte la posesión presidencial. Qué tristeza cada 4 años estar en esta zozobra, y cada que va a posesionar un presidente siempre se descubre o se habla de amenazas, y esto ha ocurrido en los últimos 20 años. Antes de la posesión de un presidente se develan investigaciones de posibles amenazas, demás. Recuerda hace 4 años con el presidente Petro también, que supuestamente, pues lo que las autoridades manifestaron, decimos supuesto porque no hubo en su momento una mayor claridad frente a los hechos, o no se dieron a conocer de manera pública los posibles atentados que se podían presentar. Hoy el Valle del Cauca está implementando pues medidas de seguridad. Las personas que vayan a viajar para Cali, como es festivo el viernes, prepárense porque no van a encontrar la ciudad en las mismas condiciones. Lleven su documentación porque les van a pedir documentos en el camino, en el momento en que una unidad de autoridad les requiera, sea policía, tránsito, infantería de marina, ejército, gaula, CTI, el que sea. Por favor, tengan sus documentos al día. Una recomendación extra para quienes viajan: no transporte a quien no conozca. Ah, que es que el favor, o usted me puede llevar tal cosa. Mire, usted me puede llevar tal cosa. No se lo recomiendo. Ni por ahora, por la situación de extrema que hay de medidas de seguridad, ni nunca. Eso de, ay, lo que pasa es que yo usted lo distingo y mi hermano está en el retén esperando algo, ¿usted lo puede llevar? Si le están entregando algo desempacado y eso, pues. Hasta de un celular desconfíe. Recomendación: por estos días las medidas de seguridad se están extremando más de lo normal, porque no es normal que tengamos una posesión presidencial fuera de Bogotá. Y esta va a ser en Cali, donde además va a estar llena no solo de autoridades, sino de las personas que van a asistir, parte del Congreso, porque la bancada del Pacto Histórico ha manifestado que no se desplaza a Cali. Entonces, parte del Congreso, también invitados internacionales. No sé qué presidentes han confirmado hasta el momento de los invitados, pero de esos invitados internacionales hay países que, si no va el presidente, envían a veces a el segundo a bordo, su ministro de Relaciones Exteriores o alguno de los ministros de su gabinete. Por lo tanto, las recomendaciones están orientadas a eso. Por favor, lleven todo lo relacionado con su documentación. Si la policía le dice que usted tiene que tomar este desvío, no, pero es que yo vivo aquí al frente de la Santiago, hoy está cerrado. Verifiquen en las páginas de información en Cali cuáles son las vías que se van a cerrar, porque si el evento es en la Santiago y usted vive atrás de la Santiago, téngalo por seguro que ese día no va a poder entrar o salir de su, ni desde el día anterior. Bueno, tenemos una suspensión de energía en estos momentos en el sector de transmisores, pero continuamos a través de las plataformas. 7:26, entonces es nuestra recomendación para las personas que van a viajar este fin de semana a la ciudad de Cali, y tengan en cuenta todo lo que se van a encontrar con la posesión presidencial. Mi querida Melzer Zuley.
2: Se han tomado bastantes medidas y es lógico, apenas lógico,
0: entendiendo todas las lo que no nos podemos llamar a engaños, todo lo que hay alrededor de las divisiones que tiene el país, de la polarización que hoy tiene el país en materia política. Se han tomado muchas decisiones para poder blindar el acto de posesión del presidente Abelardo de la Espriella en la ciudad de Cali. La gobernadora ha también manifestado algunas medidas que han generado también controversia al hablar de cerrar o de no permitir ingreso de algunas condiciones que hay para poder ingresar a la capital del Valle. Y pues también desde la Secretaría de Salud Departamental, por la crisis que en materia de salud se vive en la región, pues también tomar algunas medidas en el marco de este acto de posesión. Las autoridades han establecido algunos mecanismos para poder detectar en caso de cualquier situación de alteración del orden y poder contrarrestar. Ayer también conocíamos de una situación difícil ocurrida con un líder indígena, quien fue asesinado
1: en Florida, sí,
0: en Florida, que fue asesinado, y en este mismo hecho otras personas también resultaron afectadas.
1: Murió uno de sus escoltas, un acompañante, y una persona más herida.
0: Sí, señor.
1: Una masacre, una tragedia.
0: Y este líder indígena, directorio oyentes, ya había expresado amenazas en contra de su vida. Entonces, todo este tipo de situaciones pues ponen enrarecido más el panorama en torno a lo que está ocurriendo en el departamento, y pues hace que las medidas se extremen.
1: Los ataques también en Cúcuta.
0: En Cúcuta.
1: Que en las últimas horas pues también tienen una gran alerta por este impactante hecho, o los ataques del ELN en Cúcuta. 7 explosiones en lo que se tiene registrado de los hechos presentados en esta región del país. 7:28, hacemos una pausa, ya regresamos con ustedes.
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0: 7:31 minutos, gracias a las personas que nos están reportando a través del Facebook. Efectivamente, la señal en la frecuencia en estos momentos no está al aire. Hay un problema de energía en el sector de transmisores, pero ya vamos a activar nuestro equipo de respaldo para poder tener nuevamente la señal a través de la frecuencia. 7:31 minutos, Melzer Zuley.
1: Señor.
0: Son tantas cosas para de pronto analizar de una imagen, pero poco a poco se van llegando los datos, los comentarios y ponen en contexto los hechos. Ayer, tres amigos conductores de los permanentes en la vía me enviaron cada uno un video de dos ángulos diferentes de lo ocurrido con un conductor de camioneta blanca. Según dicen dos de los que me compartieron el video, que desde los túneles venía la situación. Al parecer, el conductor, desde donde la gente alcanza a observar de la camioneta, pues venía intentando adelantar el vehículo de carga, y el de carga pues no lo dejaba pasar, porque hay momentos en los que se vuelve difícil la situación en algunos sectores donde la gente intenta adelantar con la imprudencia total. O a veces pensamos que los vehículos pequeños tienen la prioridad y los grandes piensan que ellos son los que tienen la prioridad en la vía. Lo cierto es que se encontraron, después de haber pasado los túneles, según lo que narran las personas, porque el video se alcanza a observar que es en Lobo Guerrero, más o menos antes del peaje, donde se presenta eso. No hay evidencia de que sea otra vía del país, pero lo que nos muestra la imagen es ese sector por los trabajos que se están haciendo. Y el conductor del vehículo pequeño se baja a lanzarle piedras, pero piedras, no piedritas, piedras, a la cabina del otro conductor. Y mi amigo, ¿qué hizo? Pues reaccionó, rum, rum, rum, ¡fuh! Adelantó su vehículo, y como el otro tenía las puertas abiertas, suerte con las puertas. Una arrancada y la otra ahí quedó colgando. Y ahí sí salió detrás, cójanlo, cójanlo. Estos temas de intolerancia tienen muchas aristas y muchos factores que lo generan, porque la gente, la vía los tiene estresados de mucha forma. Las personas quieren recuperar el tiempo perdido en un trancón o en un para y siga a mayor velocidad. A veces los pasajeros también son muy responsables, ¿sabe? ¡Ey, amigo, métase por ahí! Amigo, ¡ay, pero no puede acelerar más!
1: Amigo, estaba muy despacio.
0: Sí. Oye, amigo, yo tengo una cita, ¿yo? Los pasajeros también, en términos populares, agisean demasiado. Agitan. Oiga, amigo, hágale, no lo va a pasar. ¡Ay! Otro empieza que, oye, y este de la mula no nos va a dejar pasar. ¡Ay! Y cuando van pasando, algunos por la ventana sacan el dedo a saludar.

0: pero en el momento les da un calambre y solamente sale un dedo, el del medio, y saluda al otro que están adelantando. Tantas cosas que pasan en la vida y lamentablemente generan un nivel de estrés súper elevado, súper alto, que termina en estas cosas. Gracias a Dios, no llegó o no pasó a tragedia. Tenemos oyente en línea, muy buen día.
1: Sí, muy buenos días.
0: ¿Con quién tenemos el gusto?
1: Habla Gilberto Urbano.
0: Don Gilbert, ¿qué tal? Bienvenido.
1: Bien, muchísimas gracias. Saludo muy especial para Mel y para Carlos, perdón, para Luis Enrique.
2: Saludos, en Gilberto.
1: Bueno, quiero agradecer enormemente esa gran festividad que se hizo el día 1 de agosto, el sábado, aquí en nuestra comunidad, en Barrio Miraflores, con Gózate del Pailón. Ahí un enorme agradecimiento a nuestro alcalde menor, a Livingston Zamora, pues, que nos trajo ese espectáculo muy apropiado, pues, para nuestra comunidad, con sus artistas de nuestra región. Créame que fue algo grandioso y queremos darle ese infinito agradecimiento, igual a nuestra alcaldesa, también por estar ahí apoyándonos siempre, a los diferentes artistas, a todos los tradicionales, no voy a nombrarlos en general porque pues son muchos, y sobre todo pues ese gran espectáculo que nos dio nuestro artista internacional Jimmy Ta, pues se robó el show de la noche y nos acompañó, mejor dicho, a más no poder. La comunidad queda altamente agradecida por este evento. Todo fue en calma, ¿no? El comportamiento excelente, no hubo ninguna novedad en cuanto a, pues, situaciones lamentables, y pues exhortarlo a que sigamos promocionando estos eventos a nuestra comunidad, que nos cae muy bien, porque mire usted que sirve para integrar a la comunidad, para que nos encontramos con personas que hace rato no veíamos y que vivimos en el mismo sector, en el mismo barrio, pero pues se aprovechó y llegamos y hola, ¿cómo estás? ¿Qué más? ¿Qué has hecho? Todas esas cosas sirven. Entonces sirve mucho esa integración. Muchísimas gracias de nuevo a Livingston Zamora por ese gran evento, pues que siga llevándola a los territorios, a nuestros diferentes barrios de este distrito de Buenaventura. Muchísimas gracias a don Berenguizo por su espacio.
0: Claro que sí, muy bueno los comentarios del evento, qué bueno esto, que se hagan eventos en las localidades, que la gente pueda disfrutar de momentos de esparcimiento, de recreación, de cultura, de alegría, de convivencia, de sana convivencia, porque eso nos hace mucha falta. Pues conocí el evento el jueves, fue que nos llegó, Mercer, la nota.
2: Sí, el jueves.
0: El jueves, lástima no habernos enterado antes para habernos programado, pero qué bueno. Felicitaciones, como felicito también a SUTEF por el excelente evento del día viernes en la fiesta del maestro. Se divirtieron, se gozó, se pasó rico. Eso también pareció un super concierto, Melzer. Los artistas locales, invitados. Yanko Hanner estuvo, un buen cantante, este joven del Charco, Nariño, que ha pasado por la orquesta La Fuga, por el grupo Bahía. Otro de los invitados, la orquesta Pacific Sons, las Estrellas Porteñas. Al igual que varios artistas que hicieron parte de este gran espacio con SUTEF en la fiesta de los docentes. Hay oyente de línea 314-572-9143. Buen día. ¿Aló?
2: Sí, ahí se perdió la llamada, director.
0: Ahí estaba la persona en línea.
2: Ahí está comunicándose.
0: Bueno,
2: nuevamente.
0: Ahí se está comunicando otra persona. Muy buen día.
3: Muy buen día, don Elber. Doña Mercer, don Lucho.
0: Lucila Martínez. Perdón, disculpe un momentico, Lucy. Nos piden que subir un poco más el volumen. No sé. La transmisión de Facebook no sigue igual, no ha tenido ninguna modificación. Lo único es la radio, la frecuencia, que sí se cayó la señal porque se fue la energía en transmisores. Ya estamos tratando de restablecer, pero yo estoy monitoreando aquí la transmisión por Facebook en mi celular. y está normal. No sé, de pronto las personas que en este momento están haciendo referencia dicen que está bajito, pero no entiendo si es a través del celular. Verifiquen de pronto algo en su celular, pero acá la transmisión está normal. ¿Se le fue la llamada a Lucy? Bueno, vamos a tratar de restablecerla para poder escuchar y compartir con nuestra amiga Lucila Martínez. Dicen que está bajito, pero como les digo, es muy difícil, por ejemplo, lo de internet, nosotros poder sobre la marcha dar una solución cuando no podemos identificar si el problema es acá o es en la persona cuando recibe. Incluso se cambió la línea y podemos dar mayor capacidad de audio. Pero vamos a tratar de mirar a ver de pronto qué podemos hacer para las personas que nos están reportando, porque Melcer, aquí en mi celular lo estoy monitoreando y está en el volumen normal.
2: El sonido está, pues aquí también estoy escuchando en Facebook y me marca el sonido en la transmisión de Facebook normal.
0: Bien, tenemos oyente en línea. Las personas que lo han reportado, les digo, vamos a tratar de verificar si es algo desde nuestra transmisión y lo podamos solucionar, porque por internet es complicado. Lucila, ahora hacia adelante, la escuchamos.
3: Elber, mi llamada hasta ahora es porque, pero yo la semana pasada llamé y le informé acerca de una convocatoria que había con las instituciones.
0: Perdón, Lucy, disculpe. Lucila, aló, disculpe. ¿Está usando manos libres?
3: Aló.
0: ¿Está usando manos libres?
3: No, ya le bajé, que no tenía la altavoz
0: ahí. Ah, ya, ahora sí la escuchamos mejor.
3: Bueno, sí. La reunión institucional fue sobre un tema de riesgo que se está presentando aquí en Triana, que son los de ahora, hace muchos años, han hecho más de 10 reuniones tratando de conciliar con la entidad competente, pero no ha sido posible. Se hizo una reunión en Bogotá acordaron de que había que hacer otra reunión en Buenaventura, liderada por la Oficina de Gestión de Riesgo de Buenaventura. Quien convocó a la reunión, convocó a todas las instituciones, quien deben de tomar pues acciones en el caso. La gran mayoría de los convocados no llegaron tal cual como yo le había dicho. Yo rogaba que me hicieran que Amar y la gente llegara, pero tal cual no llegaron los convocados, empezando por la que quien convocó, ¿sí? Convocó la directora local de Arriendo de Aventura, la que todavía no salió, no había que convocó a las entidades, pero ella tampoco llegó. Ella envió un joven de la oficina para que la asistiera a la reunión. Y pues solamente llegó un consorcio, la sociedad del consorcio, el ALBA y la persona que mandó la secretaria de Autonomía de Cabrera. No llegaron las entidades, no se resolvió nada, el problema sigue allí y la comunidad anda indignada. La verdad, el verano me da mucha tristeza porque he hecho todo lo humanamente posible porque las entidades respondan por este tema, no dejen a la comunidad abandonada a su suerte. Usted y todos sabemos la situación de riesgo que se han presentado acá en la zona, cuando hubo un tema de bendiciones, cuando hubo un tema de penalizas, o sea, son muchas cosas que en el territorio han sucedido y previo a eso las entidades como que no les interesa, termina la gente en la vía y entonces eso es lo que la gente busca. La gente allí les manifestó a la comunidad que ya basta, me dice, porque en la comunidad les dijo ese día a los que vinieron, a las tres entidades que vinieron, que si ellos no iban a resolver eso, ellos se iban a salir a la vía, así sea que el cuero les quedaba pegado en la vía, pero que ellos no iban a tener más alto de responsabilidad. Yo les propuse, hagamos una nueva convocatoria, pues, para que la gente, a ver si la gente llega. Se hizo la convocatoria y está para el día miércoles, a ver si la gente llega, a ver qué respuesta dan. Hombre, le están solicitando una cosa tan sencilla, inicialmente, que es una medida de mitigación temporal, que eso, una medida de mitigación temporal, que se basa en hacer un jardín del material del río, ¿sí? Es sacar el material del río y hacer un jardín para que cuando llueva y crezca el río, permita que eso no llegue a las casas. Ahí hay como unas 10, 12 familias que son totalmente más perjudicadas que las otras, porque el agua le llega allá a la casa. Entre una doña Marta, que usted conoce ahí, un compañero de ella, otra señora que viene arriba, el agua llega a la casa, le llega el agua allá a la casa. Hombre, se le está diciendo, hagan una liquidación temporal que pues, se constituye el hacer un jardín del mismo natural de arriba, pero el eso, uno dice que no puede, otro que no tiene plata, otro que no sé qué. Hay unas horas máximas que dio en la Unidad Nacional de Estudios de Río, todo esto en el concurso son de otras 3 horas, son 3,000 horas máximas. Eso como que también anda embolatado, porque yo no sé si es por el cambio de gobierno o qué, porque a la comunidad acá le dijeron que era que la CBC no había dado el permiso. Eso dijo la Secretaría de Gestión de Riesgo Local de Buenaventura, que no había empezado porque la CBC no había autorizado. Llamamos a la CBC y la CBC dijo lo contrario. Entonces, Buenaventura dijo, no, para emergencia no se necesita los permisos inmediatos, sino que se empieza el trabajo y luego se hace el permiso y tienen 6 días para eso. Bueno, ahí que se desmintió eso, pero la verdad es que nos escucha, no pasa nada, a mí me da mucha tristeza lo que está pasando, me da pena, dolor con las personas que están allí con ese riesgo. Uno no duerme cuando llueve y el río crece, todo el mundo en la alerta. La verdad ya uno no sabe ni qué más hacer con la irresponsabilidad de varias instituciones que hoy están al aporte de una familia del sector de tierra que están a punto de perderlo todo y hasta la vida.
0: Muy bien, mi querida Lucy, vamos a también la importancia de poder entrar con la comunidad a que se conversen los temas como usted lo está manifestando, porque a veces se toman decisiones y la gente no han escuchado todos los lados, ¿no? Y es bueno también que la comunidad se reúna y se hablen las cosas de manera oportuna. Mi querida Lucy, muchas gracias como siempre.
3: Bienvenido a la costura, venir a la reunión, estar invitados, todos los que quieran escuchar, vengan a la reunión y escuchen y miren lo que está pasando, porque a veces la comunidad ya le cierra la vida.
0: Exacto, se les invita. Eso, se les invita, no van. Y cuando se toman las decisiones, entonces salen a algunos a decir que no les gustó cuando ya se toman las decisiones y no han ido para.
3: Exactamente, eso, pero no toman las decisiones arriba. Entonces, así ahí es. Les dejo la información y la verdad, mucha tristeza me da eso, porque la irresponsabilidad, la verdad, y cuando se trata de proteger vidas, la verdad que no es justo, no es justo.
0: Yes.
3: Entonces, muchas gracias por escucharme y que tengan feliz día.
0: Gracias, mi querida Lucy, como siempre, muy amable. Melcer,
2: señor.
0: Vienen 2 eventos. Culturales muy importantes para el departamento. El Petronio, me gustó una frase que lanzaron que decían: no es agosto, es Petronio. Qué bueno, qué chévere. Viene el Petronio Álvarez y seguido del Petronio tenemos nosotros nuestro festival folclórico del litoral pacífico.
2: Sí, de hecho el sábado 1 de agosto en Cali se le dio la bienvenida a agosto, o sea, a Petronio, en donde inició. En el teatro, al aire libre,
0: Los Cristales.
2: Y allí hubo una asistencia, me erizaba cada que veía cómo la gente se goza, se disfruta y se enorgullece de la cultura del Pacífico, porque este año es la versión número 30 del Festival de Música del Pacífico, Petronio Álvarez. Así que 30 años ininterrumpidos de la realización del Petronio, tienen a la gente súper activada para la participación, y por eso el fin de semana fue maravilloso. Vi muchos amigos en común, ¿oyó?
0: Sí,
2: muchos amigos en común disfrutándose ese espacio, y la verdad que había sido el mejor de los parches para este fin de semana.
0: Bueno, esa gente que van y no invitan, ¿se fija, Melcer?
2: Sí, hombre, nos dejaron.
0: Y después vienen con la quejadera. Y nosotros tenemos el Festival Folclórico del Litoral Pacífico, versión 36 apenas.
2: Pero este sí ha sido interrumpido, ¿no?
0: Ya no va a alcanzar el Petronio en versiones.
2: Porque el Petronio ha sido ininterrumpido y este sí ha sido interrumpido en varias oportunidades.
0: Ya no va a alcanzar el Petronio en versiones y nosotros llevamos más tiempo. Todo gran festival tiene un comienzo. 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
2: Ah, sí. Anda, yo no sé dónde metió el pie, muchacho.
0: ¿Cómo así?
2: El 20 de julio lo vi, yo no sé dónde metió el pie.
0: Anda con la pata sola.
2: Hombre, por Dios. Sí.
0: Sí. Este muchacho, por Dios, Alvarito.
2: No sé dónde metió el pie Alvarito, no sé dónde lo metió.
0: No estaría montado
2: en alguna escalera. Yo lo había dejado bueno. No estaría y lo encontré con el pie así.
0: ¿No estaría montado en alguna escalera?
2: Quítate de mi escalera.
0: Lanzamiento del Festival Folclórico del Litoral Pacífico, 6 de agosto, 6 de la tarde. Uy, Melcer, 6 de 6. 6 de agosto, 6 de la tarde del 2026. Sí, señorita. Invitación. Ya esperamos para ese día el lanzamiento de la programación oficial para conocerla. Está en la parte de producción audiovisual y medios el señor Michael Cuadros, que ya tienen todo ahí preparado para el cubrimiento de este importante evento. En la semana anterior, porque la crisis no ha terminado de la salud, pues muchas personas hacían referencia a que no se debía hacer festival por los problemas que tiene la ciudad, por salud, por agua, por tantas cosas. Pero suena duro, pero es real. Estos mismos problemas los hemos tenido hace medio siglo.
2: Desde que tenemos uso de razón.
0: Hace medio siglo hemos tenido los mismos problemas de agua, de salud, de infraestructura y demás. Todas las ciudades tienen sus problemas. La cultura no tiene que ser la que pague la responsabilidad de los problemas.
2: Ni el deporte.
0: Así que cuando hay organización, las cosas se pueden hacer. Pero para nosotros poder suspender eventos culturales, deportivos, en el marco de una crisis, por ejemplo en salud, o una crisis como la que tenemos en estos momentos, también por el tema de los residuos, porque no podemos negar que es una crisis, así algunas autoridades lo traten como, no, es que no hay tantas PQRs, entonces por eso no estamos en crisis, si es una crisis. Para poder suspender actividades, la administración distrital, en este caso, a través de un comité, debe tomar esas decisiones. Y eso se lleva a un comité. Se toma una decisión de suspensión preventiva o de suspensión permanente o definitiva, que debe salir de una resolución en la cual se adopte una medida de emergencia en salud por, o emergencia sanitaria en salud por residuos, por tema del hospital o por cualquier otra situación. Pero hasta que la administración, que es la responsable del tema, no tome una medida, una decisión frente a los hechos, las actividades continúan según lo establecido. Ah, pero la administración tiene dos opciones, Melcer y oyentes. O toma las medidas restrictivas frente a la crisis que se está viviendo, o soluciona. Entonces, ¿nosotros qué esperamos? Que en estos días previos a todas las actividades que se vayan a hacer, la administración empiece a generar esas soluciones que no son definitivas. Porque el tema de la salud, ¿cuánto llevamos en esto? Los residuos sólidos, ¿cuánto llevamos en esto? El agua, ¿cuánto llevamos en esto? La infraestructura, ¿cuánto llevamos en esto? Nuestras vías, ¿cuánto llevamos en esto? No se van a solucionar en 8 o 15 días para poder hacer un festival, pero sí se pueden dar respuestas a las necesidades de la comunidad frente a estos hechos que en los últimos meses, en los últimos días, han tenido un incremento de su crisis. Ah, el hospital, ¿le empezaron a pagar entonces la crisis ya desapareció, Melcer?
2: No.
0: Esa es otra cosa. cuando se generan los temas de salud, que los trabajadores entran en asamblea por no pago o porque no hay insumos, nosotros evidenciamos la crisis, pero apenas se presentan los pagos y se disminuye un poquito la crisis, creemos que ya pasó. No, pasó el momento, pasó la coyuntura, pero la crisis no ha pasado. El problema es que seguimos viviendo con la crisis, la llevamos ahí, de la mano. Entonces, ¿cómo amaneció la crisis? Ah, no, hoy no tiene fiebre. Uy, estamos tranquilos porque la crisis no tiene fiebre. Pero, ¿y de todos modos cómo sigue? No, hay maluquita, pero ya la mandaron para la casa. Y entonces, ¿qué va a hacer? No, pues me dijeron que le colocara ahí unos implantes, unas hierbitas, vamos a hacerle pañitos y todo. Y yo creo que con eso, pues, de pronto aguanta hasta la próxima cita. Y resulta que usted se encuentra a los 15 días a la mamá de la crisis. ¡Ay! Doña mamá, ¿cómo sigue crisis? Pues, ¿qué le digo?
2: En crisis.
0: Ahí. Pues uno todos los días la ve, pero pues la fiebre no le ha vuelto a subir. Pero ella de todos modos se ve pálida. Sí, no es mucho lo que ha cambiado. Yo estoy por creer que es otra cosa. Sí. Sí. Yo estoy por creer que me le han hecho algo a la muchacha. Pero bueno, de todos modos, tiene cita para dentro de un mes. Dentro de un mes, crisis va a cita. Pero el día que crisis fue a cita, estaba cerrado. Porque no le habían pagado a su prima. La prima de crisis es la que se llama sueldo. Entonces, como al sueldo no le habían pagado, crisis no pudo entrar a cita y ese día crisis le subió fiebre otra vez. Entonces todo el mundo se preocupó. En el barrio, en la cuadra, los amigos volvieron a preocuparse por crisis. Y la historia se repite y se repite y se repite, porque crisis le dan algo para la fiebre, sale del hospital y vuelve a la casa. Y un día pasa un vecino, Melzer, y crisis estaba jugando en el aguacero. Y ya no es la que está enferma. Y uno preocupándose por ella, y véanla. Puro cuento. Se inventan cosas nomás para.
2: O sea, que crisis no tiene ninguna crisis.
0: Sí, para andar generando lástima, véanla. No, es que estaba con fiebre la semana pasada y ahí, jugando en el aguacero. Oyente en línea, buen día.
4: Sí, buenos días, hermano Elber. ¿Cómo amanecen por allá?
0: ¿Qué? Buenos días, hermano Alma. Ah, perdón, ¿quién habla?
4: Está hablando el profe Madison Mina Valencia, directivo de su equipo en Aventura.
0: ¿Qué más, mi profe? Bienvenido.
4: Sí, don Elber, es sencillamente para hacer una corrección frente a una información que vimos el sábado en nuestro programa, porque nosotros el viernes elegimos los delegados al pleno departamental. Y entonces nosotros allí tuvimos un pequeño error donde mencionamos a alguien que no hizo parte de los elegidos, y entonces queremos hacer la corrección. El compañero, nosotros habíamos mencionado al compañero Robert Castillo, pero Robert Castillo no quedó elegido, sino que el que quedó elegido fue el compañero Hernán Angulo Lerma, uno de los 8, que puedo, incluso si me permite, puedo dar el nombre de los 8 que quedaron elegidos correctamente.
0: Muy bien, claro que sí, de la que van a representar en la directiva departamental, ¿no?
4: No, son los maestros y maestras, nuestros representantes o delegados al Pleno Departamental de Presidente.
0: Al Pleno Departamental, exacto, sí señor.
4: Entonces ellos son Jairo Carabalí, Harlen Saá, Fernando Cuero Martínez, Juan Carlos Ortega, Hernán Angulo Lerma, James Gil Mosquera, Efren Rodríguez y Elizabeth Salazar. Ellos son los 8 que quedaron elegidos. Bien, muchas gracias bien. A todos, y esperamos pues que la corrección sea válida.
0: Claro que sí, profe Madison, muchas gracias, muy amable.
4: Muchas gracias a ustedes
0: por su llamado. 7:59 minutos. 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
2: Ay, ay, ay.
0: ¿Cómo es que dice la canción?
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0: en tu lengua mentirosa. 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
0: Oiga, definitivamente que la tiradera siempre ha existido en la música, no solo en el reggaetón.
2: Ahora mejor que siempre.
0: Hasta en el bolero ha existido tiradera. Que pasa es que muchas personas, lógicamente, generaciones nuevas desconocen. Por ahí hay polémica por lo que dijo Willy García con lo de en el mismo lugar sigue Cartagena y regresó llorando. Hay gente que dice, ah, pero es que la canción salió primero. Una cosa es que usted escriba una canción y otra cosa es que la publique. Hay canciones que están guardadas, canciones que están guardaditas. Y yo tengo otra parte de la historia. En cualquier momento la contaré. En cualquier momento la contaré. Y regresó llorando. Ay, pero qué culpa. Oyente en línea, muy buenas. Aló. Hello. Mi Sofi, amor puro, así aparece en el Facebook, dice, la ciudad está que arde con los morros de basuras y la crisis sigue peor y peor a la espera de epidemias y enfermedades por esa causa. Me recordó Melcer la imagen que hace días publicaron de la Galería del Pueblo Nuevo. Me llevó a la época del amigo Freddy Salas, que finalizando su alcaldía, las montañas de basura en Pueblo Nuevo eran impresionantes. Ya le solicité a la empresa Pacific, bueno, a la empresa no, miento, corrija. Le solicité a una persona que está en estos momentos cercana a la empresa y también se lo solicité al director ambiental que revisaran, porque a través de la página, las PQR, uno no puede colocarla porque sale un error. Uno intenta y sale error, error. Una persona envió la radicación del envió el documento a la empresa a radicarlo con la queja, mandó fotos y todo. ¿Y sabe qué le dieron? No lo podemos recibir porque ya recogimos en su sector.
2: Uy.
0: Esa no es la respuesta. Ojo, esa no es la respuesta. El documento se recibe y se tramita y se le da la respuesta adecuada a la persona. Una vez recibido el documento y evidenciado la situación que usted presenta con las fechas que anexó según la fotografía, nos permitimos informarle que según nuestro reporte de zona, el supervisor nos enferma nos informa que el día tal a tal hora, de acuerdo a la fotografía anexa, se prestó el servicio en su sector y fue solucionado el problema o se recogió. Pero ni que no lo recibimos porque allá ya recogieron. Oyente en línea, buen día.
2: Llame otro día.
0: Buen día.
5: Sí, a los buenos días.
0: ¿Con
5: buenos
0: quién
5: días
0: hablamos?
5: Sí, buenos días, vía WhatsApp.
0: Buen día, WhatsApp, ¿con quién hablamos?
5: Con Francisco Caldas, buenos días, ¿cómo estamos, Elvis?
0: Hey, ¿qué tal, Pacho? Bienvenido.
5: ¿Cómo siguió Melcer?
2: Muy bien, gracias a Dios, Pachito.
0: Crisis está mejor.
5: Oiga, le cae domingo el cumpleaños, ¿yo? Él se salvó.
0: Ay, usted también es de los pesados, apenas estamos empezando el mes. ¡Ay, llegó agosto! Es que ¡bienvenido a agosto!
2: Y que conste es que la bulla la están haciendo otras personas, yo no he dicho nada.
0: No, olvídeme, y por regalado, el regalo suyo tiene que ser grande, tiene que ser triple.
5: Es que esto ya se angostó, y ya después vienen los breaks.
0: Gracias a Dios cayó domingo.
5: Sí. Oiga, Elber, para hablar un temita de la basura, que día llamé y toqué el tema de la basura, de que hay unas personas que andan en moto y en carro y tiran la basura en la esquina. Entonces yo le hago la invitación de que esos sitios limpios que mucha gente pagan, como en el barrio Naval, voy a hablar con nombre propio, Ana Gladys Mosquera le pagó a alguien, a algunas personas, para que mantuvieran eso limpio, pero algunos vecinos por ahí, gracias a Dios que existen las cámaras permanentes, ven que hay unas personas irresponsables que van saliendo en la moto o en el carro y tiran la basura en la esquina. Entonces yo digo, como una manera de propuesta, no es que cojamos los sitios y tiremos la basura ahí, sino que en vez de dejarla en la esquina, llévela en la avenida, que en la avenida permanece más limpia que los interiores, ¿sí? Eso es lo que yo dije aquel día, pero hubo una persona que como que malinterpretó lo que yo dije, y esa no es la razón. Uno da una opinión y la otra persona no puede interpelar lo que la otra persona quiere escuchar bien. Otra cosita, Elber, el tema de la salud. Elber, estoy incapacitado, me dieron 10 días de incapacidad, estoy por allá en el rebusque, que suena mal, pero es la verdad. Y tuve un accidente, me cogieron 30 puntos. 30 puntos en mi extremidad superior izquierda. y le digo que yo me desesperé, no fui grosero, sino que yo hablo duro, Melcer lo sabe, porque yo a Melcer la distingo desde pequeña. Entonces reclamé mis derechos, que porque habían personas que eran desde las 9 de la mañana, 10 de la mañana, y eran las 2 de la tarde y no los habían atendido en la clínica Santa Sofía. Entonces cuando ya uno habla duro, ya comienza así, entonces lo atendieron a uno. Pero cuando ya uno se adentra a la problemática, entonces ya uno dice, pero ¿qué es que está pasando? Elber, yo no sé qué vamos a hacer, pero Elber, una clínica con dos médicos, y un abrazo al señor Chunga, el doctor Chunga, que fue el que me suturó la mano. Y hablando con él, me contó, le digo que muy agradecido con la clínica Santa Sofía, no por mí, sino por las oportunidades que yo he tenido, y usted lo ha visto, que yo salgo a los medios a agradecer, porque uno debe agradecer, uno solicita y también agradece cuando las solicitudes están saliendo satisfactorias o no satisfactorias. 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Elber, muchas gracias, Melcer, Luis Enrique, por estar ahí, y miremos qué hacemos para acompañar esto de los hospitales, y porque qué pena, mano, qué pena, dos médicos, porque se están yendo, porque no hay plata para pagarles, o no sé, lo interno, hablo lo que sé. Un abrazo y feliz bendecido día.
0: Ok, Francisco, muchas gracias. El sábado, en el programa de los docentes, La Voz del Educador, mencionaban que en los temas de salud, que una de las grandes preocupaciones que hoy existe en el magisterio es que el mayor número de patologías están asociadas al alto nivel de estrés que genera el trabajo por diferentes circunstancias. Diferentes, no voy a particularizar, diferentes circunstancias. Y esto lleva a que se hagan pues seguimientos, tratamientos, pero cuando no hay en la red de salud una atención adecuada, esto empieza a generar un mayor deterioro en la salud de los docentes. Ellos tienen un régimen especial, tienen una atención que hoy pues está generando lamentablemente falencias en muchos de sus servicios, y por eso hay casos como el de la profesora Maribel Cachimbo, Melcer. 10 días hospitalizada.
2: Ah, no sabía.
0: Porque le tienen que hacer un ecocardiograma de estrés. Ecocardiograma de estrés. Y aquí no lo hacen. No hay contrato en la red aquí en Buenaventura para el examen. Por lo tanto, la orden, el especialista le dio una orden desde hace 8 días y hasta el momento nada. Se ha comunicado con el FOMAG y solo dicen que están gestionando y que hay que esperar. En el piso donde está hay un señor diabético, el cual le cayó una bacteria, y también tiene que ir a Cali un examen, y le dieron una cita para el 11 de agosto. 11 de agosto. La verdad, eso es una situación muy compleja, y uno le preocupa más porque magisterio, que tiene un régimen especial, Fuerzas Armadas tienen régimen especial y pasan esas dificultades. ¿Qué será de mí? ¿Qué será de nosotros los que no tenemos régimen especial, sino no tenemos y no re?
2: Sí, porque ni el régimen.
0: La verdad, preocupa esto. Ojalá desde el magisterio, quien es el de salud, creo que es el amigo Gerson, si no estoy mal, para que puedan mirar cómo le acompañan a la profe Maribel Cachimbo en este tema, y Cachimbo, perdón, y pueda solucionar esta situación y el llamado para la atención en este momento. Hugo Suárez, el saludo muy especial en la sala de un hospital. Lo mandaron a vacacionar, merecer 8 días a un hospital, a Hugo.
2: Para que baje la revolución.
0: Sí, sí. Que tenía problemas con la... Dice, doctor, me duele la asiática. Y la africana y la española, ¿no? Así que, Hugo, pronta recuperación. Juicioso, como siempre, para poder recuperarse pronto. Oye, Hugo, la embarrada. Melzer dice que la pelona pasó por el lado. Lamentablemente una persona falleció en la clínica, pues, y lo pasaron por... Es que le hice el quite. Eso es bueno, el humor, ¿sabes? No perder el humor en ningún momento. Y ya, para despedirnos, ¿tenemos oyente en línea, Luchito?
6: No, no tenemos oyente en línea.
0: ¿Verdad que hoy es lunes, señor? ¿Qué da la hora? Ay, Melzer, se toma unos gustos.
2: Él no viene los lunes.
0: Y los martes tampoco, cuando el lunes es festivo
2: exacto.
0: Tampoco.
2: Él tiene su régimen.
0: Sí, él tiene un régimen especial, exacto. Él es especial. Quiero saludar al padre Alejandro de la parroquia de la Sagrada Familia en el barrio 14 de Julio. Voy a hablar un par de temas de la parroquia. Uno que él no me autorizó. Padre, lo siento, usted no me autorizó, pero yo sí. Lo voy a decir. Los que no pagaron la rifa ya jugó, pero paguen. Paguen. Yo del padre Alejandro coloco una lista ya de que las siguientes personas... Por favor, rezar 5 Padre Nuestros adicionales hoy. Yo le voy a tener que contar al Padre Alejandro, si él me lo permite. Primero, la recomendación que le voy a dar, ¿no? Él no me autorizó, pero yo sí lo estoy diciendo, que el que no ha pagado la rifa, que la pague. La rifa ya jugó, pero pueden acercarse a pagarla. Yo le voy a contar al Padre Alejandro algunas historias de... un sacerdote muy famoso en Buenaventura que no tenía pelos en la lengua. Y cuando la gente iba a misa y se portaba de tacaña, pues el padre les hacía unos requerimientos. El señor Enrique, que tiene un almacén muy bien surtido y que vende bien, don Enrique. Pero eso no se le nota a la hora de las limosnas. Don Enrique, un saludo muy especial para usted.
2: Don Enrique, que está sentado allí en el centro, en la silla 4.
0: Al ladito de su señora, que lo está mirando con una cara de sorpresa porque no saca la mano de los bolsillos. Don Enrique, bienvenido a la casa del Señor. Más o menos así, Padre Alejandro, toca hablar con algunas personas. Y por otro lado, voy a tratar de interpretar un poco... De interpretar, no. Voy a tratar de contarles un poco cómo el padre Alejandro ayer nos llevó muy bien en la Eucaristía a explicar, para los que no habíamos escuchado, la multiplicación de los panes y de los peces. Decía él que en muchas ocasiones leemos la Biblia y no la interpretamos de la manera adecuada, porque muchos nos quedamos con lo que alguien contó y lo repetimos. Y no era que Jesucristo había hecho llover panes y peces y habían aparecido 5,000 de un momento a otro. Cuando las personas iban a orar, las horas de participación eran extensas y las personas, Melzer, Lucho, llevaban su refrigerio. Entonces, en ese momento lo que hizo Jesús fue llamar a la solidaridad. Y cuando hay solidaridad, se multiplican los beneficios. ¿A usted le ha pasado? Usted llega a algún sitio y, por ejemplo, usted lleva su refrigerio. Y las horas se extendieron, pero usted está con Adriana, por ejemplo, y Adriana no llevó refrigerio. ¿Usted qué hace? Comparte con ella.
2: Siempre, claro.
0: Y de pronto alguien no llevó refrigerio, pero tenía cómo, y fue y compró 5 panes y los partió cada uno en 4, ya hay para 20. Entonces la gente en esa época también llevaba sus elementos, sus cosas. Entonces lo que hizo fue llamar a la solidaridad y despertarla para multiplicar los panes. Si alguien había llevado uno, partió 2, 3, pero no es que cayeron del cielo así, puf, empezaron a caer los panes y los peces, no. Y eso es porque cuando nosotros ponemos en manos de Dios nuestras necesidades, Dios nos sacia, nos llena. Pero cuando sabemos pedir, cuando sabemos pedir, no es como el tipo que está rezando porque necesitaba 1,000,000 de pesos para solucionar algo, y el de atrás llegó y se lo dio porque necesitaba 100, entonces que le desocupara a Dios. El de adelante supo pedir, se fue con 1,000,000, supo pedir. Nosotros tenemos que saber pedir. Cuando oramos tenemos que saber pedir. Cuando agradecemos también, porque es que a veces no sabemos agradecer. Salimos de la iglesia y se nos dio el milagro, por así decirlo, y después volvemos a agradecer. No, después no volvemos. Volvemos nuevamente cuando estamos necesitados. Es mucha pinta, Melcer.
2: Sí, hombre.
0: Lo que me acaba de mostrar usted. Damas y caballeros, ahí se las dejo. Nos vamos, mi querida Melcer.
2: Con un abrazo muy especial para todos nuestros oyentes. Feliz inicio de semana. Actitud positiva para el mejor mes del año.
0: Si usted, oiga, no le digo. Si usted quiere actitud positiva, Melcer, cancele un amigo como abogado.
2: Hace rato yo.
0: Ay, Dios mío. Reconciliación. Ya tú ves. Aunque a veces.
2: Afortunadamente lo leo de forma exclusiva.
0: Lucho, escucha esto, yo creo que esta historia usted la conoce. ¿Será un hombre muy sincero este señor? Melcer.
2: ¿Cuál?
0: ¿Será este hombre muy sincero? Escucha esta historia.
7: ¿A quién usted le regalaría este desayuno?
8: Mi esposa.
7: ¿Qué es lo que más le gusta de su esposa? ¿Usted se lo dice a menudo?
8: No a menudo, pero sí constante. O sea, no todos los días, pero sí de vez en cuando se le dice.
7: ¿Usted se atrevería a llamarle y decirle ahora mismo lo que usted siente por ella y yo le regalo a usted este desayuno para ella?
8: ¿Claro?
7: ¿Sí?
8: El problema, le voy a decir.
7: Dígame.
8: El problema es que ahora estamos separados.
2: Es muy sincero.
0: En la parte técnica, Luis Enrique Pérez Forero, Melcer Zuley García Sánchez, pero mesa de trabajo.
2: Están separados, el no divorciados, sigue siendo su esposa.
0: Pero el señor se la embarra. No. Déjeme decirle algo, el problemita.
2: El problemita.
0: Yo quería la segunda parte, cuando él llama, a ver ella cómo le contesta. ¿Cómo le contestaría ella? ¿A qué me llamás? Feliz día para todos, pórtense bien. Chao, chao.
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17: Hermanos en Dios, en el universo, reciban el cordial saludo de su amigo, su consejero, Félix María Busto, el hermano Alman, que es la misma persona. 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En mis manos tengo un horóscopo que fue sacado científicamente de acuerdo a su día, mes y año de nacimiento, y en él llevo una guía numerológica donde muchas personas dan fe y testimonios de los beneficios que han tenido con el juego de chance y lotería. Así que si usted también quiere ganar, voy a comenzar con el signo Aries.
18: Como de costumbre, comenzamos con el signo Aries. Para hoy su número, el 392. Lo nacido bajo el signo de Tauro, 184. Para Géminis, el 375. Los que nacieron en Cáncer, el 407. Si usted del signo Leo, el 261. Virgo, 312. La balanza de Libra, el 1.75, Escorpión, el 2.67, Sagitario, 5.73, Capricornio, 1.61, Acuario, 3.96, Piscis, que es el último del zodiaco, el 8.62. Esos son los números de acuerdo a su día, mes y año de nacimiento. Ahora voy con el mundo de la naturaleza. 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Ahora sí, vamos con el mundo de la naturaleza. Recuerden que en programas anteriores le hablé de cómo quitar la debilidad estomacal o diarrea con la granadilla. Hoy quiero hablarle para las personas que tienen debilidad general. Debilidad general, utilicen apio y agua. Sencillo. ¿Qué deben hacer? Macerar o machacar 200 gramos de apio, agregar 50 centímetros de agua potable, claro, exprimir y tomar todo el jugo. Repita eso por 30 días y así quitan la debilidad general. Esto se llama el mundo de la naturaleza. En este momento abrimos el cofre de las correspondencias. Están en mis manos las cartas que ustedes dirigen, y la primera viene de acá de Buenaventura y nos dice así: por favor, no diga el barrio. Escribe: comerciante en quiebra. Dice: don Félix, yo nací un 20 de julio de 1985. Primero que todo, quiero felicitarlo por el programa. Y después de este tan pequeño saludo, don Félix, quiero explicarle que hace 5 años tengo un pequeño granero del cual he trabajado bien, hice una casita. Hoy día, gracias a Dios, no pago arrendo, pero este año está muy pesado y muy malo, don Félix. Me ha ido como perro en misa, discúlpeme la expresión, pero eso es así. Todo de para atrás, casi no vendo, y a pesar de que a veces se venden algunas cositas, tengo mucha deuda. Eso me tiene azarado. He pensado incluso hipotecar la casa para salir de tanta deuda, porque estoy debiendo mucha platica, don Félix. Aconséjeme. Incluso le contaré, don Félix, que se me metieron al negocito por la noche y me robaron todo el ron, el aguardiente y también sacaron 560 mil pesos que habían en el cajón, que era para yo comprar las verduras por la madrugada cuando me levanto. Profesor, entraron a la puerta, por la puerta del frente, esa puerta incluso tiene dos candados, y abrieron sin ninguna dificultad. Es decir, que eso no sé cómo lo harían, pero creo que hay alguien que tiene que ver con la casa. Por eso le escribo para que

De suerte, no es porque le hayan hecho daño, ni maleficio, ni brujería. Es que usted tiene un hijo de crianza, un hijastro, que es hijo de la mujer con la que usted está conviviendo. Y alguna vez ella dijo que quería mandar a ese muchacho, que iba a mandarlo para el Ecuador o que lo iba a mandar a estudiar para Cali. Y usted le dijo que no, que lo dejara aquí, que él podía ayudar. Y ese muchacho actualmente tiene vicio de bazuco, marihuana, y tiene algunos amigos que fue con ellos que se combinó para robarle lo que es el aguardiente, la platica, etcétera, etcétera. Es decir, que usted sabe quién le está robando. No es problema de suerte, no es problema de que le estén haciendo daño. Es alguien de la casa que usted conoce y que está metiendo la mano al cajón, y no solamente al cajón de donde están sus ventas, sino también ya puso a alguien para que robara más grande todavía. Entonces, esa persona, por estar en vicio, no piensa en el bienestar ni de la mamá ni el suyo. Así es que usted sabe ya de quién se tratan los problemas que están sucediendo. Comerciante en quiebra, nacido el 20 de junio del 85, gracias por su carta. Usted sabrá qué puede realizar. Buenos días. Vamos a ver, aquí tengo otra cartica. Vamos a ver si hay tiempo para esta segunda carta. Aquí viene: mujer asustada con su salud. Bueno, dice, no diga el barrio ni la fecha de nacimiento. Sí, señora, con mucho gusto. Dice: señor Félix María Busto, con el respeto que usted se merece, lo saludo con mucho aprecio. Después de saludarlo, le contaré mis problemas. Doctor Alman, gracias por lo de doctor. Hace más de 9 meses no menstruo. Bueno, pues yo desde antes de tener mi hijo sufría de esos atrasos, pero lo más que eso me demoraba eran 3 meses. Pero ahora tengo 9 meses, he ido donde el médico y no me han mandado examen, y me han mandado exámenes y drogas, y esta es la fecha que no me ha venido. Y los exámenes me salen bien, todos los exámenes me salen bien. No sé si fue que hace meses se me perdió, don Félix, un interior, y como ahora hay tanta maldad, no sé si sea eso. Doctor Alman, en la casa todos los días de lunes a viernes oímos sus programas y no ha parecido muy bueno. Por eso me he atrevido a dirigirme con esta carta. Espero que me haga el favor y me saques de duda. Me despido de usted como mujer asustada y con su salud. No diga el barrio ni la fecha de mi nacimiento. Mi querida señora, pues voy a explicarle. Como usted no quiere que diga la fecha de su nacimiento, quiero decirle de que usted ya tiene 46 años. Con eso no estoy diciendo exactamente su fecha, sino que tiene 46 años. Entonces, existe en los seres humanos que viene la pubertad. La niña, de cuando llegan la menstruación, de niña a mujer, y después de ahí maduran un poco, y después de madurar llega una cosa que llama la menopausia. Entonces, ¿qué pasa? Que usted va al médico, salen buenos los exámenes, hace una cosa, hace la otra, pero ahorita lo que está pensando es que como se le perdió un interior, unos panties, entonces usted piensa que alguien le hizo brujería y que por eso no le llega la menstruación. Su menstruación no llega, señora, porque usted tiene 46 años y le llegó lo que se conoce como menopausia. Menopausia, señora. Es decir, que su menstruación ya no va a volver. Quizás un día de esto habrá una manchita por ahí, pero nada más, porque llegó la hora de la menopausia. Por favor, no piense en cuestiones de maleficio, ni brujería, ni lo de la pérdida del interior, porque no le han hecho nada de eso. Menopausia, señora. Mujer asustada con su salud, que no quiere que diga el barrio ni la fecha de nacimiento. Gracias por la carta, espero me haya entendido. Buenos días. Señoras, señores, como siempre, el tiempo se nos agota, entonces quiero recordarle. 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Ahí está la oficina del hermano Alman. Estoy diagonal a la plazoleta del Colegio Pascual de Andagoya. Recuerden que estoy lunes, martes, miércoles, jueves, viernes y sábado, de 9 de la mañana a 6 de la tarde, en tanda corrida. Si quieren más informes, llámenme a este teléfono, que es el 316-804-4660. Es el mismo WhatsApp, 316-804-4660. Y en él pueden mandarme cualquier mensaje que yo se lo contesto a través del mismo teléfono o por este programa que escuchan de lunes a viernes, de 8 a 8 y 15 de la mañana, en Voces del Pacífico. Hermano.

0: En Dios, en el universo, la manecilla del reloj en este instante indica que el tiempo ha finalizado. Solo me resta pedir a Dios nuestro Señor haya deparado bondad, paz, tranquilidad a todos ustedes. Un cordial saludo.
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0: 10:31.
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1: Camina plácido entre el ruido y la prisa y piensa en la paz que se puede encontrar en el silencio. En cuanto sea posible y sin rendirte, mantén buenas relaciones con todas las personas. Enuncia tu verdad de una manera serena y clara y escucha a los demás, incluso al torpe e ignorante. También ellos tienen su propia historia. Esquiva a las personas ruidosas y agresivas, ya que son un fastidio para el espíritu. Si te comparas con los demás, te volverás vano y amargado, pues siempre habrá personas más grandes y más pequeñas que tú.

Disfruta de tus éxitos lo mismo que de tus planes. Mantén el interés en tu propia carrera. Por humilde que sea, ella es un verdadero tesoro en el fortuito cambiar de los tiempos. Sé cauto en tus negocios, pues el mundo está lleno de engaños. Mas no dejes que esto te vuelva ciego para la virtud que existe. Hay muchas personas que se esfuerzan por alcanzar nobles ideales. La vida está llena de heroísmo. Sé sincero contigo mismo. En especial, no finjas el afecto y no seas cínico en el amor. Pues en medio de todas las arideces y desengaños, es perenne como la hierba. Acata dócilmente el consejo de los años, abandonando con donaire las cosas de la juventud. Cultiva la firmeza del espíritu para que te protejan las adversidades repentinas. Muchos temores nacen de la fatiga y la soledad. Sobre una sana disciplina, sé benigno contigo mismo. Tú eres una criatura del universo. No menos que las plantas y las estrellas, tienes derecho a existir. Y sea que te resulte claro o

Por eso debes estar en paz con Dios, cualquiera que sea tu idea de Él. Y sean cualesquiera tus trabajos y aspiraciones, conserva la paz con tu alma en la bulliciosa confusión de la vida. Aún con toda su farsa, penalidades y sueños fallidos, el mundo es todavía hermoso. Sé cauto, esfuérzate por ser feliz.

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1: 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Castro, que en paz descanse, identificada con la cédula número 29224037, quien falleciera en la ciudad de Cali Valle el 9 de marzo de 2009, para que se hagan presentes dentro de los 10 días siguientes 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

0: 11:29.
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2: Señor, haz de mí un instrumento de tu paz. Que donde quiera que haya odio, yo ponga amor. Donde haya ofensa, yo ponga perdón. Donde haya duda, yo ponga fe. Donde haya error, yo ponga tu verdad. Donde haya tinieblas, yo ponga luz. Donde haya discordia, yo ponga unión. Donde haya desesperación, yo ponga esperanza. Donde haya tristeza, ponga yo alegría. Concédeme, Señor, la gracia de no buscar tanto ser amado como amar. Ser comprendido como comprender. Ser consolado como consolar. Porque dando es como recibimos. Perdonando es como somos perdonados. Y muriendo en ti es como nacemos a la vida eterna.
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3: Doce del día, dos minutos, en el noticiero de Voces del Pacífico. Bienvenidos a esta emisión del informativo de Voces del Pacífico. Hoy es lunes 3 de agosto del año 2026. Estamos bajo la dirección de Elber Regifo Micolta, en la parte técnica Luis Enrique Pérez Forero, la edición periodística de Melzer Zuley García Sánchez, Marta Fanny Vanegas Lemos y en los deportes Walter Alfredo Bermúdez Potes. Les invitamos a escuchar los titulares de nuestras principales noticias.

0: Este miércoles se conocerá si continúan en asamblea permanente o se levanta la protesta de los trabajadores del sindicato de SUNED. Están a la espera de una fecha límite para el proceso de pago. Con el fallecimiento de Javier Ocampo, el comercio recuerda su legado y compromiso con la ciudad. Las viviendas colapsan en la mayoría de los casos por la debilidad en los cimientos. Aquí les contamos. Autoridades de salud alertan sobre la oferta de productos homeopáticos no autorizados en el Valle del Cauca. La Policía Nacional incautó 497 kilos de cocaína en el Valle del Cauca. Posesión presidencial en Cali impulsa el turismo y la ocupación hotelera en el departamento. EPA fortalece la educación ambiental con el Aula Ambiental Fluvial en la Bahía de Buenaventura. Plan estratégico con el que se busca evitar retrasos en la recolección de basura se pone en marcha en el distrito. Los hombres que estarían almacenando munición de uso personal y privativo en Buenaventura. Carecen deportes.
1: Caldas de Manizales y el Expreso Rojo empataron en el Campín 2x2, partido correspondiente a la segunda fecha de la Liga Betplay 2 2026. Andrés Colorado fue calificado como la figura de la cancha. Deportivo Cali cayó 1-0 ante Independiente Medellín. El gol de la victoria fue obra de Diego Fernando Moreno. Oros del Pacífico ganó de visitante y logró clasificación en el torneo nacional de la División C. Por la Copa Telepacífico, Alianza HID empató 2-2 con Real Sociedad de Cali. Esperen el informe deportivo con Gilbert Ocoró. Estas y otras informaciones más adelante en el noticiero de Voces del Pacífico, la emisora que lo tiene absolutamente todo.
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0: Son las 12 del día, 6 minutos. Iniciamos aquí el desarrollo de la información a través de la segunda emisión del noticiero de Voces del Pacífico. Continúan los trabajadores administrativos de la Secretaría de Educación en la Asamblea Permanente. Ahí cabe recordar que ellos habían llegado a un acuerdo con la Administración Distrital en permitir el ingreso al ente territorial, pero iban a permanecer allí en la Asamblea Permanente. Así lo han hecho. El sábado anterior hubo una reunión con el equipo jurídico de la administración para ir mirando y resolviendo el tema, pues, de las acreencias y los derechos que ellos reclaman. Allí se decidió que este miércoles se sostendrá una última reunión, que ya es la definitiva, para fijar fecha de pago. Han dicho que si no se cumple este acuerdo, pues volverán a tomar las vías de hecho. Óscar Cabezas es presidente de SUNEP y nos explica cómo se ha venido sorteando el inconveniente.
1: Bueno, buenos días a toda la comunidad. Decirle que sostuvimos un espacio de mucha cordialidad con el asesor jurídico designado por la señora alcaldesa. En ese espacio logramos contextualizarlo nuevamente de la situación que tenemos en Buenaventura. Él ya tenía buena parte de la información, pero necesitaba conocer las impresiones de nosotros como trabajadores y qué información adicional pudiera tener en cuenta para su análisis. Quedamos con unos compromisos de las partes y era que como trabajadores hacerle llegar una documentación que él no contaba con ella, y él por su parte poder continuar con el análisis y poderle entregar a la señora alcaldesa una respuesta definitiva a las pretensiones que tenemos nosotros como trabajadores de la educación frente a esta problemática que nos ha presentado con esta creencia que hoy está incluida en el 550.
2: Bueno, entonces, pero finalmente, ¿qué se decidió? ¿Cuándo ustedes estarían levantando esas actividades?
1: Bueno, el compromiso es que el miércoles próximo vamos a tener el espacio en el que nos van a dar la información final del análisis que haya hecho el abogado y la decisión que haya tomado la alcaldesa con respecto al acto administrativo que nosotros estamos reclamando. Ya no vamos a tener más reuniones, sino simplemente esto es lo que se revisó. Estas son las decisiones, los tiempos, los que se van a adelantar cada una de las situaciones. En caso de que no lleguemos a alguna respuesta favorable, pues ya como trabajadores tendremos que tomar decisiones qué vamos a hacer en lo sucesivo, por la vía del derecho o por la vía de hecho.
2: ¿Quiere decir que de acuerdo a esta última reunión se define si ustedes continúan o no en asamblea?
1: Por supuesto, se definiría el miércoles en la mañana. Tendríamos el espacio con el asesor jurídico externo que hace trabajo para la administración. Ese día tendríamos ya la respuesta definitiva, nos dirán no les van a pagar o sí se va a pagar conforme ustedes han venido demandando a la administración.
3: ¿Qué se les pagaría?
1: ¿Qué nos van a pagar? Nosotros estamos reclamando a la administración una creencia que está en ley 550 y corresponde a un 6% adicional a lo decretado por el gobierno nacional, según un acuerdo laboral que suscribimos en el año 2014 con la administración y que hoy se encuentra esa resolución en ley 550. No estamos pidiendo ninguna ilegalidad. Queremos también hacerle la claridad a la comunidad que la asamblea permanente continúa. Hay voces que dicen que ya esto se levantó, que ya no está pasando más nada acá. No es cierto. Y deploramos las palabras del concejal José Luis Ocoró, que en video salió diciendo que aquí estábamos haciendo unas demandas ilegales, que estábamos reclamando cosas que no tenían sentido, que ya la administración había llegado a unos acuerdos con nosotros, pero se está prestando el servicio y no conoce que fue la buena voluntad de los trabajadores la que permitió que se prestara el servicio a la comunidad nuevamente hasta que nos den una solución definitiva.
0: Son las 12 del día, 10 minutos en el noticiero de Voces del Pacífico. Y en otras informaciones, las manifestaciones de condolencias en el distrito se siguen conociendo debido al fallecimiento del reconocido comerciante Javier Ocampo, comerciante conocido entre familiares y amigos como Trompa, ocurrido el pasado sábado 1 de agosto. Javier Ocampo fue una de las figuras representativas del comercio local durante varios años. Lideró importantes procesos en favor del sector como presidente de la Asociación de Comerciantes Unidos de Buenaventura y como integrante de la Junta Directiva de la Cámara de Comercio. El liderazgo y compromiso permanente es el trabajo, pues, por el fortalecimiento del gremio comercial y le permitieron ganarse el reconocimiento y aprecio de comerciantes y empresarios y ciudadanos. Emiliano Muñoz, quien hace parte de la Asociación de Comerciantes, pues nos habla sobre ese legado, sobre ese compromiso que tenía el ya desaparecido Javier Ocampo con la ciudad.
3: No, bueno, buenos días, gracias pues por la oportunidad. No, la verdad, nosotros tristes, muy tristes, porque pues Javier fue un compañero de lucha de muchísimos años aquí. Sabemos que lo que siempre nosotros hemos hecho es defender el comercio, tratar de reactivar la ciudad, de que haya, que todos estemos en tranquilidad. Y Javier fue un gran luchador en este caso, de verdad, de que Javier fue un trabajador incansable en ese tema de la lucha por todo. Pero pues esto es un destino que a todos nos toca, y la verdad que lamentando mucho y tristemente, la verdad, porque pues Javier, aparte del comercio, tuvimos en la Cámara de Comercio también en la Junta Directiva, y desde mucho antes de nosotros llegar a la con Javier, que nos conocemos hace muchísimos años, y la verdad que fuimos muy, muy grandes amigos, y esto es muy lamentable. Nos entristece, pero también que él nos dé fortaleza para seguir en esta misma lucha por lo que él quería y soñaba, que era un Buenaventura mejor.
4: Precisamente eso, Emiliano, ese legado que hoy deja don Javier y que ustedes van a seguir luchando para lograr conseguirlo.
3: Eso es correcto. Nosotros, ese va a ser, seguir en eso, en esa lucha, y que él, de donde esté, sabemos que nos va a apoyar en eso, porque te decía anterior, Javier fue un gran luchador y quería lo mejor para su gremio comercio, para la ciudad, y en eso vamos a seguir trabajando y luchando, y en honor a él, a ese gran sacrificio que Javier hizo en memoria, en mención de todos. La verdad que esto hay que seguirlo, hay que seguir trabajando, luchando, y que él nos dé esa fuerza y nos ilumine para poder seguir trabajando por esta ciudad que tanto queremos.
0: 12 del día, 13 minutos en el noticiero de Voces del Pacífico. En otras informaciones, las edificaciones en el distrito colapsan principalmente por sobrecarga de peso, fallas en los cimientos y falta de permisos legales. Las principales causas son malos cimientos, columnas y vigas débiles que no tienen la fuerza para sostener más niveles de los planeados. La falta de norma en construir sin licencia ni revisiones de ingenieros que confirmen si el terreno y los materiales son seguros. La falta de mantenimiento se evidencia que las viviendas viejas de madera o concreto que se debilitan por el tiempo y la humedad del puerto se necesitan revisar un caso en especial para poder determinar pues esta situación. Dialogamos con el ingeniero John Portocarrero. Él es ingeniero y además también es experto en cimientos de talúes. Con él dialogamos sobre qué ocasiona el colapso o hundimiento de estas viviendas.
5: Buenaventura tiene un problema endémico, es decir, es un problema que ya viene con el tiempo. Todo lo que tú ves, esas estructuras que fallan, son estructuras que están construidas en bajamar o en zonas inundables de algún tipo de quebrada o arroyo. ¿Qué es lo que pasa? Buenaventura fue, digamos, hace muchos años, todas las casas eran palafíticas, ¿correcto? Y desafortunadamente nosotros aquí en Buenaventura nunca hemos tenido un plan de rellenos sanitarios. No sé si tú recuerdas, Marta, que todas las basuras nosotros las tirábamos en las zonas de bajamar, como es, por ejemplo, la playita, como es, por ejemplo, la parte del Llera, San Francisco, Bellavista. Todos esos problemas nosotros los generamos. Ahora bien, las zonas de bajamar, que implican que el mar entra cada 6 horas, sube y baja, inunda unos suelos. Nosotros aquí en Buenaventura toda la vida hemos hecho las cimentaciones profundas con pilotes de madera. El pilote de madera es el mangle que utilizamos, a veces se utiliza el nato. Esa cimentación nosotros normalmente la utilizamos porque es más económica que una cimentación en concreto preexcavado. ¿Qué pasa cuando yo piloteo con madera o con pilote en zonas de bajamar? Resulta y acontece que con los rellenos que han habido en el tiempo, y con la, por ejemplo, nos vemos en Bellavista, en la parte de María Eugenia, la parte de la Pampalinda, toda esa parte es de relleno, y ahí también colapsan las viviendas bastante. ¿Qué ha pasado? Como la madera, el mangle sobre todo, que para mí es uno de los árboles más benignos, elegantes que hay, pero sea como sea, es un material biodegradable. Él funciona, el mangle, perfectamente bajo condiciones de humedad. Es decir, el nivel del agua hacia abajo te funciona perfectamente. Entonces, cuando tú piloteas y no tienes en cuenta el nivel del agua, el nivel freático, lo llamamos nosotros los ingenieros, la parte del pilote que queda por encima de ese nivel está, digamos, susceptible a que se pudra, a que la ataquen los elementos biológicos. Pueden ser los camarones, perdón, camarones, los cangrejitos. Entonces se comen la albúmina y las bacterias aeróbicas, las anaeróbicas, y del nivel del agua hacia arriba se pudre. Como se ha rellenado en todas estas zonas de baja mar, el nivel freático ha bajado. Como el nivel freático ha bajado, el pilote queda la cabeza descubierta. En todos estos años esa cabeza descubierta empezó a podrirse. ¿Y cuáles son los efectos? Pues se pudre la cabeza y obviamente la zapata, que los pilotes que soportan la zapata empiezan a sentarse. Entonces, desafortunadamente, cuando se construyeron los pilotes nunca se inmunizaron. A pesar de que el mangle es un árbol, digamos, autoinmune, porque él adquiere una inmunidad altísima, porque él absorbe agua salada, y eso es un proceso, mi tesis de maestría fue sobre ese material. Aún así, cuando él queda expuesto al aire, la albúmina es atacada fácilmente. Entonces yo he visto, porque este seguimiento lo he hecho, he visto cómo las cabezas de los pilotes empiezan a perder sección, porque se empiezan a pudrir. Entonces, si se pudre la cabeza del pilote cuando está la zapata apoyada ahí, pues obviamente empiezan los asentamientos, digamos, primarios. Las pequeñas grietas, los desniveles de la casa. Cuando ya el fenómeno es masivo, es decir, que todos los pilotes ya han perdido la cabeza o el soporte de la zapata, viene el colapso de la edificación. Entonces, ese es el problema grande que hay, y este problema ya no es un problema local, porque ya este es un problema que tiene que volver a nivel general, porque todas las zonas de bajamar, yo cuando visito, por ejemplo, en estos días estuve en Alfonso López y toda una cuadra está asentada. Si voy al Eucarístico, toda una sección de una calle también está colapsada. Entonces, en María Eugenia, pues, y las casas te colapsan sin que haya sismo, sin que haya nada, sino que por su propio peso llegan y empiezan a fallar. Ahora, la pregunta es, ¿cómo hacemos para resolver todo este problema? Entonces, aquí es donde viene una respuesta masiva. Hay que hacer un análisis de vulnerabilidad de todas estas zonas de bajamar. Incluso, mira, ¿cuál es el problema? Cuando el pilote falla, como esos suelos son basuras, muy blandos, entonces el suelo surcindante a la zapata no es capaz de absorber los esfuerzos que produce el peso de la edificación, porque los suelos son muy blandos, ¿correcto? Es decir, deja el pilote de funcionar, pero el suelo no es capaz de sostener el edificio. Ese caso también yo lo he visto cuando los pilotes de madera fallan, lo he visto en las zonas de colinas, es decir, en las zonas altas. Por ejemplo, aquí en el Colegio San Rafael, por ahí hubo unos edificios que fallaron, los pilotes se pudrieron. Porque pues los pilotes funcionan en humedad, y esa parte de allá, pues, en la antigüedad era una quebrada, pero con el tiempo dejó de ser quebrada y se secó. Y habían piloteado con mangle. Cuando yo hago la excavación en la zona alta de San Rafael, veo que los pilotes están podridos, pero el efecto no fue tan devastador, porque los suelos que estaban allá circundantes pudieron absorber gran parte de los esfuerzos que producía la edificación. Eso es que los asentamientos no fueron tan severos, fueron relativamente leves, y la reparación que hicimos fue hacer pilotes preexcavados a la edificación y reparar lo que se había dañado. Ese básicamente, en términos globales, el problema que tenemos con las cimentaciones en madera aquí en nuestra región.
0: ¿Por qué, ingeniero, aún se construyen sobre caños, sobre quebradas, sobre zonas palafíticas, teniendo en cuenta pues que esta ciudad fue prácticamente relleno?
5: Hay un problema que nosotros llamamos un problema económico. digamos que desafortunadamente nuestra región no es una región rica. Sí somos ricos a nivel biodiverso y ecoturístico y todo lo que tú quieras, pero a nivel monetario no lo somos. Entonces estas zonas de vulnerabilidad son las que son más accesibles a nuestra gente. Zonas de bajamar, mire, yo vengo a hacer un recorrido de todo el litoral y es un problema recurrente. Las casas palafíticas, y uno alcanza a ver cómo se está ya pudriendo la base de los pilotes y los pedestales de madera.
0: Son las 12 del día, 22 minutos. Hacemos pausa para comerciales y regresamos con más información.
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0: 12 del día, 23 minutos en el noticiero de Voces del Pacífico. La Policía Nacional, a través de la Dirección de Antinarcóticos en el marco de la Estrategia Esmeralda Plus y en coordinación con el Bloque de Búsqueda de Cali, logró la incautación de 497 kilos de cocaína en la ciudad del Valle, en Cali prácticamente. Durante el procedimiento fueron incautados 497 kilos de cocaína, capturada una persona e inmovilizada un vehículo. El cargamento pertenecería a una organización narcotraficante que financiaba al GAOR, Estado Mayor Central Estructura de Agoberto Ramos, mediante el pago de impuestos al gramaje. La droga era transportada desde el Cauca con tránsito por Cali y destino final al exterior a través de pistas clandestinas. Este resultado afecta las rentas criminales en 2,000 millones e impide la comercialización de 1.2 millones de dosis. La Dirección de Antinarcóticos ha dicho, pues, a través del coronel José Reyes, que continúan en la búsqueda de estas personas. Escuchemos sobre este operativo al coronel José Reyes Carreño, subdirector de Antinarcóticos.
1: La Policía Nacional continúa afectando las economías ilícitas que financian a los grupos armados organizados. En el marco de la estrategia Esmeralda Plus y en coordinación con el Bloque de Búsqueda de Cali, incautamos 497 kilogramos de clorhidrato de cocaína en el departamento del Valle del Cauca. Durante la operación fue capturada una persona, inmovilizado un vehículo e incautado el cargamento de cocaína que pertenecería a una organización narcotraficante que financiaba al grupo armado organizado residual Estado Mayor Central. Las investigaciones permitieron establecer que la droga era transportada desde el departamento del Cauca con tránsito por la ciudad de Cali y destino final a los mercados internacionales, a través de pistas clandestinas utilizados para esta organización criminal. Con este resultado, afectamos las finanzas criminales del narcotráfico en aproximadamente 2,000 millones de pesos y evitamos la comercialización de cerca de 1.2 millones de dosis de cocaína. Continuaremos desarrollando operaciones de inteligencia, investigación e interdicción para debilitar las estructuras criminales, cerrar sus rutas del narcotráfico y seguir protegiendo la seguridad de los colombianos.
0: 12 del día, 26 minutos. Desde la Gobernación del Valle se hizo un llamado a la ciudadanía para que no se deje engañar por la oferta de productos homeopáticos que no cuentan con autorización para su comercialización en el departamento y que son promovidos como alternativa para tratar diferentes enfermedades. Al no contar con los permisos necesarios y autorizaciones requeridas, se desconoce tanto los efectos como posibles riesgos asociados al uso de estos productos. Desde el gobierno departamental, el llamado es acudir a los servicios de salud habilitados y consultar a profesionales de la salud ante cualquier síntoma o inquietud que tenga sobre su estado de salud. María Cristina Lesme, la secretaria de Salud del Valle, y advierte sobre la oferta de productos homeopáticos no autorizados en el Valle del Cauca.
2: Alrededor de la salud pueden aparecer múltiples ofertas que no corresponden específicamente a la realidad. Tenemos algunas dificultades con la realización de intervenciones estéticas en manos de no expertos que ha costado la vida o la deformidad de muchas personas. Y ahora tenemos una oferta de métodos diagnósticos y medicamentos homeopáticos que no corresponde a una ciencia probada de la salud, de la que no conocemos los efectos positivos, y nos preocupa que ustedes, ante esta emergencia sanitaria que tenemos por la falta de servicios de salud, gasten sus pocos recursos en unos métodos no probados científicamente y en una formulación que probablemente no corresponda a sus necesidades. La recomendación que desde la Secretaría Departamental de Salud les hacemos es acercarse a la empresa social del estado de su municipio si tiene alguna duda sobre su estado de salud, buscar una consulta y ponerse en manos de profesionales de la salud certificados para la aplicación de la medicina occidental.
0: 12:28 minutos. En otras informaciones, el establecimiento público ambiental EPA continúa desarrollando el Aula Ambiental Fluvial, una estrategia de educación y sensibilización ambiental que busca fortalecer el conocimiento de la comunidad sobre la riqueza de los ecosistemas marino-costeros y fomentar acciones responsables para su conservación a través de recorridos pedagógicos por la Bahía de Buenaventura. La estrategia se desarrolla gracias a una alianza entre el EPA Buenaventura y la empresa Portobelo, permitiendo que diferentes grupos focalizados, entre ellos instituciones educativas, docentes, equipos ecológicos y organizaciones ambientales, líderes comunitarios, juntas de acción comunal, empresas y comunidad en general, participen en una experiencia formativa a bordo de una embarcación con capacidad para 40 a 45 personas. Durante los recorridos, que tienen una duración aproximada de 2 horas y media, los participantes navegan por distintos puntos estratégicos de la bahía mientras reciben formación sobre la importancia de los recursos naturales, la protección de los manglares y el manejo adecuado de los residuos sólidos y la conservación de los ecosistemas marino-costeros y los impactos que generan la actividad humana sobre el ambiente. La jornada también incorpora actividades lúdicas, espacios de interacción y una evaluación final que fortalece el aprendizaje y el compromiso de los asistentes con el cuidado del territorio. Escuchemos a Gabriel Riascos, quien hace parte del establecimiento público ambiental EPA.
3: En una alianza que tiene el establecimiento público ambiental y la organización, la empresa Portobelo, estamos realizando nuestras jornadas con nuestra estrategia de educación y sensibilización, se llama Aula Fluvial Ambiental. Esta consta de hacer 3 ejes diferentes. Tiene que ver con la parte de educación, en la cual les enseñamos a ellos acerca de la protección de los recursos naturales, el manejo adecuado de los residuos sólidos, el ecosistema manglar y las afectaciones que se dan por la sociedad, las sociedades portuarias o marítimas que tenemos. Conocemos un poco acerca del contexto ambiental que traemos. Luego hacemos una parte lúdica, recreativa, y al final hacemos una evaluación de toda la jornada donde les entregamos unos souvenirs a ellos para recordar y dejar muy claro sobre cuál es nuestro mensaje y cuál es la importancia de que cada uno de los ciudadanos de Buenaventura protejamos nuestro hábitat y nuestro ecosistema. En estas actividades están participando docentes, comunidad en general, miembros de equipos ecológicos de las diferentes organizaciones ambientales, de las juntas de acción comunal, empresas, todo aquel que tiene un interés o que ha venido trabajando con nosotros y que queremos fortalecerlo en este proceso. Es una embarcación Portobelo, tiene una capacidad de entre 40 y 45 personas, en el cual hacemos un trayecto más o menos de 2 horas y media, hacemos una dinámica como rompehielo de esta actividad para que la gente tome confianza, y luego empezamos con una jornada de educación muy interactiva, muy participativa, dando un conocimiento obviamente de la organización de EPA como también del contexto ambiental que tiene la ciudad.
0: Con esta estrategia, el EPA reafirma su compromiso con la formación ambiental de la ciudadanía, promoviendo experiencias que fortalecen el sentido de pertenencia por los ecosistemas del distrito y generan una mayor conciencia sobre la importancia de proteger el patrimonio natural de Buenaventura. Estas acciones cuentan con el respaldo del gobierno distrital en línea con la gestión de la alcaldesa Ligia del Carmen Córdoba, orientada a fortalecer la educación ambiental y la conservación de los recursos naturales del territorio. Son las 12:31 en el noticiero de Voces del Pacífico. La posesión del presidente electo Abelardo de la Espriella el próximo 7 de agosto en la ciudad de Cali impulsará la actividad turística en el Valle del Cauca. Durante ese fin de semana, el evento genera expectativas positivas para el sector hotelero y la cadena de servicios, consolidando al departamento como escenario de grandes acontecimientos que dinamizan la economía regional. La Secretaría de Turismo del Valle, Millerlandi Torres, dio a conocer que el impacto tendrá este evento durante este fin de semana. Escuchemos a la Secretaría de Turismo de la ciudad de Cali.
4: La posesión de nuestro presidente Abelardo de la Espriella aquí en el Valle del Cauca genera confianza y credibilidad en nuestra región. Esto demuestra que estamos listos para grandes eventos nacionales e internacionales. Durante ese fin de semana esperamos alrededor de 4.000 a 4.500 visitantes, de los cuales esperamos que el 70% de ellos pernoten más de una noche en nuestra ciudad. Esto genera

0: turístico.
1: 12:33 minutos. Por su parte, la gobernadora del Valle del Cauca también se refiere a este tema que impulsa el turismo y la ocupación hotelera en el Valle del Cauca.
2: El presidente de la Espriella vino y se inscribió en Cali, hizo su cierre de campaña en Buga y hoy se posesiona en la presidencia. Eso pues es un hecho histórico, no lo habíamos tenido, pero además es un símbolo, y lo he venido diciendo, es un símbolo en donde hay un reconocimiento que no solamente el Valle, sino el suroccidente colombiano, el Pacífico colombiano, está siendo reconocido por el presidente como un lugar estratégico.
1: Son las 12:33 minutos en el noticiero de Voces del Pacífico. La gobernación del Valle ha dicho a través de la gobernadora que trabajará para proyectar al departamento como un destino competitivo para el turismo de eventos, generando oportunidades para el sector como la hotelería, el comercio y el transporte y la gastronomía. 12:34 minutos. En otras informaciones, la movilidad de los vehículos recolectores de residuos sólidos será priorizada durante los días de mayor congestión vehicular, tras los acuerdos alcanzados por las autoridades para evitar afectaciones en la prestación del servicio de aseo en el distrito de Buenaventura. Derwin Rosero Valencia es el jefe de la Oficina Jurídica de Medio Ambiente y Desarrollo Sostenible y se refiere al plan estratégico con el que se busca evitar retrasos en la recolección de basuras.
3: Bueno, importante manifestar a la comunidad bonaverense que hoy, en cabeza de la señora alcaldesa Lidia Carmen Córdoba Martínez, se lideró la segunda reunión, pero la primera presencial, en lo que hemos denominado el Plan Estratégico de Movilidad de Servicio de Aseo en la ciudad de Buenaventura, donde participaron la Policía de Carretera, la Secretaría de Tránsito, la ANI, el Consorcio SACIR, el Ministerio de Transporte y otras entidades que están directamente ligadas a lo que tiene que ver con la movilidad del distrito. En esta reunión se logró realizar una serie de acuerdos y compromisos establecidos en materia de oxigenar lo que tiene que ver el componente de movilidad para fortalecer las caravanas. Nosotros recordamos que el pasado viernes realizamos el plan piloto con 8 vehículos recolectores de la empresa Pacífico Limpio, y lo que hoy se ratificó fue de que en esta estrategia de contingencia se van a seguir realizando este tipo de actividades de movilidad, con el objetivo de que se pueda también facilitar la recolección de los residuos sólidos en los barrios de Buenaventura y que no se tenga la excusa de que por la movilidad no se está prestando el servicio. Ya se tiene la garantía, Policía de Carretera generó el compromiso, Secretaría de Tránsito y las demás entidades también, y esperamos de que la próxima semana, si llega a suceder un suceso de estos, pues que nosotros vamos a estar informando a la comunidad y generar las alertas posibles. El día de hoy principalmente no tenemos dificultad en la vía, no hay dificultades de movilidad. Hoy, el día de mañana, el domingo, el servicio de recolección de aseo va a estar normal, no hay excusa de la empresa para no prestarlo, todo mundo se da cuenta de que no hay tranca en la vía, y la idea es de que la comunidad también nos esté informando cualquier anomalía que se esté presentando en materia de recolección de residuos sólidos en los barrios de Buenaventura.
1: La Policía de Tránsito acompañará el desplazamiento de los vehículos recolectores con el fin de facilitar su llegada al relleno sanitario y garantizar el cumplimiento de las rutas de recolección en los diferentes barrios del distrito. El intendente Fernando Hurtado es el comandante de Policía de Tránsito y Transporte de Buenaventura.
4: Balance positivo, se logró articular con las entidades para realizar unos trabajos que beneficien al municipio de Buenaventura en relación a la evacuación de los materiales sólidos o basuras, haciendo un manejo integral desde la parte urbana hasta la parte rural, que es la que nos compete a nosotros como Policía de Tránsito. Garantizará que los vehículos puedan llegar en los tiempos establecidos a los diferentes barrios o comunas y evacuar estos residuos. Se inició desde el día viernes, vamos a estar trabajando de forma articulada toda la semana, vamos a priorizar los días donde haya mayor congestión o entrada de carga al puerto para brindar la movilidad de estos vehículos que manejan esta clase de residuos.
1: 12:38 minutos. Las autoridades señalaron que la estrategia

0: mantendrá de manera permanente, y reiteraron el llamado a la comunidad para disponer los residuos en los barrios establecidos y reportar cualquier incumplimiento en la prestación del servicio. Son las 12 del día, 38 minutos en el noticiero de Voces del Pacífico. Continuando con más información, la Fiscalía General de la Nación judicializó a Hamilton Sinisterra Torres y Héctor Luigi Mendoza Nogales por su presunta responsabilidad en el almacenamiento de municiones de uso personal y privativos de la Fuerza Armada de diferentes inmuebles en Buenaventura. Estas personas fueron capturadas en diligencias de allanamiento y registro adelantadas en dos inmuebles del barrio San Francisco. En la primera vivienda fue capturado Hamilton Sinisterra Torres, a quien le habrían encontrado una bolsa plástica que contenía munición calibre 5.56 y una granada de fragmentación. Por su parte, Héctor Luigi Mendoza fue capturado en la segunda vivienda, donde se habrían encontrado municiones calibre 5.56 de diferentes lotes, entre otros elementos. Por esos hechos fueron imputados, de acuerdo con su responsabilidad individual, por los delitos de fabricación, tráfico, porte o tenencia de armas de fuego, accesorios, partes o municiones, fabricación, tráfico y porte de armas, municiones de uso restringido de uso privativo de las Fuerzas Armadas o explosivos. En las audiencias concentradas no aceptaron los cargos imputados y por disposición judicial fueron afectados con medida de aseguramiento en centro carcelario. Son las 12 del día, 39 minutos en el noticiero de Voces del Pacífico. Continuamos con más información en esta emisión. Las ventas o el comercio nocturno ha tenido pues una reactivación notoria y satisfactoria para el gremio de comerciantes. Así lo aseguró el presidente de la gremiación, Emiliano Muñoz, quien ha dicho que este sector se ha vuelto a reactivar.
1: A ver, de verdad que llevamos un poquito de reactivación, eso hay que decirlo. Nosotros desde, digamos, desde el mes de junio que empezó lo del mundial, hubo una reactivación del comercio que se ha venido notando poco a poco, y estamos tranquilos. Digamos que ahorita no hemos tenido temas de que haya mucha alteración pues del orden público en la ciudad. No, hay cosas como en toda parte del mundo, suceden muchas cosas, pero la verdad que aquí hemos tenido esa tranquilidad por el momento, y esperamos y queremos que esto siga así, pues que antes día a día mejore mucho más para tranquilidad y bien de toda la comunidad bonaverense.
0: Bueno, teniendo en cuenta esa tranquilidad que se ha presentado en los últimos días en lo que tiene que ver con el comercio nocturno, ¿cuál es el mensaje que se le puede enviar a la comunidad para que continúe visitando estos locales?
1: No, pues siempre, como siempre. Nosotros como gremio de comercio, pues lo que siempre estamos es disponibles y con la mejor actitud para darle el mejor servicio a nuestra comunidad, y que la comunidad ha atendido esos llamados que hemos hecho de la compra local, en compra en Buenaventura, y eso es importantísimo porque esto genera mucho empleo y hay un gran desarrollo para la ciudad, que es por lo que hemos siempre nosotros luchado y venimos luchando, los que hemos sido resilientes aquí en esta ciudad de sostenernos aparte de todas las dificultades. Pero seguimos y seguiremos haciendo hasta que mi Dios nos la preste. Estaremos aquí siempre pendiente y prestos para buscar el mejor beneficio. Como te digo, primero que la comunidad se sienta tranquila, la fuerza pública está haciendo su trabajo en temas de seguridad. Nosotros como gremio estamos activados y apoyando en lo que podemos trabajar también en bienestar de toda nuestra comunidad y de la ciudad.
2: El cierre o apertura de negocios del Emiliano, ¿cuál es ese comportamiento que se ha tenido en lo corrido este año?
1: No, se siguen, han habido cierres de negocios, pero también igualmente han habido muchos establecimientos nuevos que están abriendo, que están organizando. Entonces esto, digamos que nos da una buena percepción, porque cierran algunos pues por muchas dificultades, no solamente por tema de violencia, por muchas dificultades que pasan en la ciudad, situación económica, muchas cosas, pero también hay otros que buscan su emprendimiento, y eso es bueno, y en eso estamos trabajando nosotros desde la Cámara de Comercio. Ese es el trabajo que venimos haciendo, de que las personas, los que están haciendo su emprendimiento, pues se formalicen para que esto sea en bien de todos.
0: 12:42 minutos en el noticiero de Voces del Pacífico. La administración adelantó una mesa de trabajo y un recorrido técnico por varios sectores del distrito para identificar los principales puntos críticos que afectan la movilidad y definir acciones para mejorar el tránsito y la operación logística. En la actividad participaron representantes del Ministerio de Transporte, la Secretaría de Tránsito, la Fuerza Pública, el Gremio Transportador y Empresarios, quienes evaluaron corredores viales y centros logísticos para establecer soluciones conjuntas que reduzcan la congestión y optimicen los tiempos de desplazamiento. Como resultado, se acordó dar continuidad a las mesas técnicas para avanzar en estrategias que fortalezcan la movilidad y faciliten el acceso al principal puerto sobre el Pacífico. Escuchemos a Cruz Ruiz Góngora, quien es representante del Gremio Transportador.
3: Cruz Ruiz Góngora, asesor de la Secretaría de Tránsito y Transporte de Buenaventura. Hoy, articulado con todas las instituciones distrital, procuraduría como ente de control, nuestra señora alcaldesa, diferentes secretarios de despacho como gobierno, infraestructura, lo que hemos unido es esta articulación para poder hacer un diagnóstico de la vía alterna, identificando el día de hoy que la gran problemática, aparte de los trabajos que se realizan en la alrededor de la avenida, es que hay demasiado flujo de vehículos parqueados en la vía alterna interna, y eso nos está llevando a que se colase toda la movilidad en la vía alterna. Entonces, lo que estamos buscando es articulando entre la empresa privada y lo público para buscar la estrategia de mejorar estos ingresos a estos establecimientos que permitan un mejor flujo vehicular.
0: Asimismo, la alcaldesa Ligia del Carmen Córdoba se refirió también a este proceso que se viene adelantando para permitir la movilidad en la ciudad.
4: Estamos aquí precisamente con todas las instituciones, con la SUPE, con el Ministerio de Transporte, con el Gremio de Transporte, con los secretarios, la Secretaría de Transporte de Distrito Buenaventura, mirando todos esos puntos críticos que nos afectan la movilidad en Buenaventura. Hoy nos vamos gratamente complacidos que todos estos empresarios, todo este proceso logístico al interior de la vía interna tiene personas muy dispuestas para que sigamos construyendo esas mesas, trabajando unidos para mejorar la movilidad en Buenaventura. Así que a todos los colombianos, sepan que hay una institución dispuesta de la mano de la Fuerza Pública, la Policía Nacional, aquí también está con nosotros, para que ustedes lleguen a Buenaventura seguros y en menos tiempo. Y precisamente el martes estaremos evaluando todas las dificultades que hay en cada uno de estos centros logísticos o en los sectores para precisamente buscarles la salida y superar todo este traumatismo en las vías.
0: Hasta aquí la información en el noticiero de Voces del Pacífico. Hacemos un repaso por los titulares desarrollados. Luego viene Walter Alfredo Hermes Potes con todos los deportes. Este miércoles se conocerá si continúan en asamblea permanente o se levanta la protesta de los trabajadores del sindicato de SUNED. El fallecimiento de Javier Ocampo. El comercio recuerda su legado y compromiso con la ciudad. Las viviendas colapsan en la mayoría de los casos por la debilidad en los cimientos. Comercio nocturno ha tenido una reactivación notoria, asegura el presidente de la Agremiación de Comerciantes. Autoridades de salud alertan sobre la oferta de productos homeopáticos no autorizados en el Valle. La Policía Nacional incautó 497 kilos de cocaína en el departamento. La posesión presidencial en Cali impulsa el turismo y la operación hotelera en el Valle del Cauca, asegura la gobernadora. EPA fortalece la educación ambiental con el aula ambiental fluvial en la Bahía de Buenaventura. Plan estratégico con el que se busca evitar retrasos en la recolección de basura se pone en marcha en el distrito. Titulares en deportes. Hacemos la pausa para comerciales y regresa Walter Alfredo Hermes Potes con toda la información deportiva.
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7: Amigos del deporte, ¿qué tal? Tengan ustedes muy buena tarde a esta hora, como siempre, con la información deportiva. La parte técnica servida por Don Lucho Pérez. 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Entremos en materia deportiva. Resultados de la segunda fecha de la Liga Betplay 2020-26. Bucaramanga 1, Llaneros 1, Fortaleza 0, Deportivo Pereira 0, Deportivo Pasto 1, Águilas Doradas 2, Alianza FC 1, Deportes Tolima 2, Independiente Medellín 1, Deportivo Cali 0, Atlético Junior 0, Millonarios 1, Jaguares 0, Nacional 3, América 7, Boyacá Chico 0, Santa Fe 2, Caldas de Manizales 2. Caldas de Manizales y el Expreso Rojo empataron en el estadio Nemesio Camacho del Campín 2-2, partido correspondiente a la segunda fecha de la Liga Betplay 2020-26. Andrés Colorado fue calificado como la figura de la cancha. Está presenciando el partido, le hizo seña al arriero para que le sacara del partido porque sentía cansancio. Viene un tiro de esquina, el arriero aguanta y, aprovechando la estatura, creo que 1.90, se cobra el tiro de esquina y aparece él con un frentazo limpio. No le marcaron y empató el partido. Precisamente Andrés Colorado conceptuó de la siguiente manera.
8: Unos minutos antes le había dicho al profe que ya estaba un poco ahogado. Yo no pude hacer la pretemporada completa con el equipo, entonces esos últimos 10 minutos me estaban costando y preferí decirle al profe que entrara un compañero con más aire. Pero bueno, se dieron dos situaciones, primero en el área de nosotros y luego en el área de ellos, y el balón no salía. Y bueno, son cosas de mi Dios que me permitió estar en ese momento para marcar el gol. Y yo creo que se notó. Yo creo que todas las opciones de gol que tuvimos, los remates, a veces que llegamos al área rival, y bueno, lejos, increíble lo que tapa, lo bueno que es. Ayer estaba hablando con él, lo felicité también porque es un gran portero, una gran persona. Pero bueno, es nuestro trabajo tratar de marcarle, tratar de llegar, y hoy me tocó a mí. Bueno, nosotros trabajamos día a día para lograr esa estrella de diciembre. Yo creo que los que llegamos y el grupo que ya estaba conformado se trabaja y lucha siempre para lograrlo. Entonces, para los hinchas y para nuestros familiares, decirles que nosotros estamos luchando para conseguirlo. Bueno, pues aparte del gol, siento que me desempeñé bien con el balón, junto con mi compañero Alvarado, creo que hicimos una buena dupla recuperando y pasando el balón hacia adelante. Yo creo que eso hace parte de lo que se mira para tener esa escogencia. Bueno, al hincha primero agradecerle porque fueron muchísimos los que vinieron, los 90 minutos estuvieron alentando, ayudándonos, y bueno, decirles que sin el aliento de ellos no vamos a lograr nada, que gracias por estar siempre y que seguramente en diciembre vamos a celebrar todos juntos.
7: dice que en diciembre van a celebrar, tiene confianza, tiene fe que el equipo puede seguir creciendo futbolísticamente hablando y con la conducción del arriero Hernán Darío Herrera. Deportivo Cali se desplazó a la capital de la montaña, tuvo muchas opciones de gol, pero el arquero del equipo Independiente Medellín fue la gran figura. Deportivo Cali cayó, repito, 1-0 ante Independiente Medellín. El gol de la victoria fue obra de Diego Fernando Moreno Quintero, quien aprovechó para meter la pelota en el pórtico de el equipo Deportivo Cali. La figura del partido fue Johnny González, pero el hombre que marcó fue Fernando Moreno Quintero. Precisamente a esta hora está con nosotros la nota, o más bien la nota que hicimos con Diego Fernando Moreno Quintero del equipo de la capital de la montaña.
9: Muy buenas noches, la verdad feliz por el triunfo, lo necesitamos después de esa eliminación dura. Pienso que nos va a servir para tomar confianza y bueno, enfocarnos en la liga, que es lo más importante para nosotros. Bueno, nos la pasamos viajando, llegamos directo a concentrar, pero el equipo tenía un objetivo claro, que era ganar hoy. Al final pues se consigue el gol, faltan muchas cosas por mejorar, que obviamente con los entrenos lo vamos a mejorar, pero creo que se están viendo cosas buenas. Hoy algunos jugadores que no venían jugando tuvieron la oportunidad, lo hicieron muy bien y pienso que estamos conformando un grupo fuerte para lo que se viene. Bueno, sabemos que se hicieron varios cambios, es difícil entrar así cuando no tenemos muchos minutos encima, pero te repito que el equipo tenía un objetivo claro, que era ganar. Obviamente nos falta encajar más las jugadas en el frente de ataque, ser un poco más tranquilos, pero gracias a Dios se sacó el cero hoy, que lo hablamos al inicio del partido, que es importante sacar el cero. Y bueno, ya se van a ir mejorando algunos aspectos que pienso que el profesor, ella hizo énfasis en eso, lo que es Tolima, la idea que tienen Ibagué. Nosotros tenemos un objetivo claro, que es hacernos fuerte en casa y ganar de visitante también para poder clasificar cuanto antes. El equipo ahora va a descansar, a tomarse un aire, pero con el objetivo claro que vamos por los 3 puntos.
7: Con estos resultados, la tabla de posiciones queda de la siguiente manera. Primero está América de Cali con 6 puntos, segundo Águilas con 6, tercero Deportes Tolima con 6, cuarto Independiente Medellín con 6 puntos, quinta posición para el Caldas de Manizales con 4, sexto Bucaramanga con 4, séptimo Llaneros con 4, octavo Atlético Nacional con 3 puntos, con 3 también está el equipo de los Millonarios. Oro del Pacífico ganó de visitante y logró clasificación en el torneo nacional de la División C. Posibles rivales en el mata-mata, aunque faltan 2 fechas, Medellín, y le tocaría desplazarse a Medellín o a Nariño. Esas serían las posibilidades. Está en la tercera posición de la tabla, y felicitar al profe Mario Hurtado porque está haciendo una buena presentación con el equipo Oro del Pacífico. Hay que tener en cuenta que este es un torneo nacional y aquí salen muchas figuras para el balompié colombiano. Uno de los apuntes que han hecho respecto al campeonato del mundo que recién culminó, que en estas categorías menores hay que ir mirando a estos buenos jugadores que le saben pegar, que saben definir, porque Colombia está teniendo dificultades cuando le toca definir a nivel internacional. Hay que trabajar mucho más en esto, y al profesor Lorenzo, ahora que le dieron la oportunidad de continuar con nuestra selección Colombia, debe tratar de buscar o estar presente en estos torneos para que vayan mirando para las categorías menores a estos jugadores, para que lo vayan puliendo, y cuando llegue la competencia a nivel internacional no se arruguen, la sepan meter y Colombia pueda festejar. Escuchemos a don Mario Hurtado, director técnico del equipo Oros del Pacífico. Mario, ¿qué tal? Buena tarde y de antemano felicitaciones.
10: Buenas tardes, don Walter, para usted y para la afición deportiva de Buenaventura, que siempre está presente en nuestro equipo Oros del Pacífico. Le quiero comentar que pues, este fin de semana tuvimos una fecha más del torneo nacional de la primera C, grupo 7, y donde gracias a Dios logramos un triunfo bastante importante que nos permite clasificarnos de una vez, ya estar tranquilo a falta de 2 jornadas para acabar el grupo, pudimos ganar en la ciudad de Guacarí 2-1 contra el equipo de Racing de Guacarí, goles de Isaías Aragón y Marlos Bermúdez. Con ese 3 puntos llegamos a 29, donde ya básicamente estamos tranquilos en la otra fase, esperando ya que termine la eliminatoria y mirar en qué rival no, con qué rival nos toca. Hasta ahorita nos toca en la ciudad de Medellín, porque estamos en tercer lugar, nos toca en la ciudad de Medellín contra el equipo que quede de segundo en esa zona. Pues contento, porque era nuestro primer objetivo, ¿no? Queríamos eso, lograr eso, y hasta ahorita ha conseguido. Bastante duro ha estado lo que es el torneo, ha estado bastante duro, pero el equipo ha respondido. De las últimas 5 fechas habíamos propuesto que nos ganáramos 5 finales, hasta ahorita hemos ganado los 4 partidos. Nos queda un partido donde es para terminarnos de acomodar, pero contento porque logró el objetivo. Ya terminando esto, nos toca la fase de mata-mata, y la tabla de posiciones va así: Boca, Fútbol Paz lleva 33 puntos, Alianza Palmeiras te da 31, Oro del Pacífico 29, Magia Fútbol Club 26, el equipo de Gustavo Victoria 24, y Alianza y Semillas Tuluá lleva 23 puntos. Ya con eso ya pues no nos alcanzan a nosotros en el tercer lugar, y queremos pues darle aparte victoria a nuestra afición deportiva y que nos acompañen siempre cuando juguemos aquí de local, para que en el mata-mata podamos hacer aquí, poner la diferencia de local e ir allá afuera a buscar un mejor resultado que nos permita seguir avanzando de ronda. Muy contento porque era el primer objetivo cumplido y a fe que se pudo. Muchas gracias, Juan Walter, a usted por estar pendiente, y ha sido pilar fundamental para estar nosotros en esto acontecer del torneo.
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7: Por la Copa Telepacífico, Alianza HID empató 2-2 con Real Sociedad de Cali, partido entretenido. Estas chicas se vienen preparando intensamente. Algunas pues ya han tenido ese roce con Selección Valle, Selección Colombia, y esperamos que otras sigan en ese camino para que tranquilamente representen bien el amarillo y verde de Buenaventura. Eder Sandoval es el DT de este equipo. Tiene dificultades para viajar, porque ustedes saben que la situación económica no es la mejor, pero está haciendo ingentes esfuerzos para que estas muchachas pateen bien esa pelota, la sepan meter, y más adelante ojalá se abran puertas para que ellas puedan estar en un Cali, en un América o cualquier equipo del rentado colombiano. Digo cualquiera, porque ustedes saben que el balompié profesional a nivel femenino se viene desarrollando en nuestro país. Eder, precisamente, háblenos de lo que aconteció y lo que viene para el club, el cual usted representa, HID. Buena tarde.
11: Buenas tardes, don Walter. Te agradezco por estar pendiente ahí del fútbol femenino. Gracias por darnos la oportunidad de visibilizarnos aquí en esta radioemisión. Y pues, no, el día de ayer tuvimos salida a la ciudad de Cali para partido de Copa Telepacífico con el Club Real Sociedad de Cali, donde pues se logró sacar un punto de visitante. El del partido quedó 2-2, con un buen rendimiento del equipo, ya que lo que nos faltó fue un poquito finalización, y esperamos tener un buen rendimiento este fin de semana, ya que este fin de semana jugamos a las 12 del mediodía, el día domingo, contra el Club contra el Club América de Cali en la cancha de la Independencia. Entonces esperamos pues contar con el apoyo de todas las personas y sacar adelante el cotejo. Muchas gracias y pues ahí estamos pendientes de cualquier cosa y gracias por estar pendiente del fútbol femenino.
7: Siempre estaremos atentos para que Buenaventura se entere de los acontecimientos deportivos. Otro hijo de Buenaventura, vinculado con nosotros, campeón, hizo cualquier cantidad de presentaciones, siempre estuvo con el oro. Cuando no aparecía el oro, aparecía la plata y aparecía el bronce. Les hablo de Gilbert Okoro, que está haciendo sus pininos y los está haciendo muy bien con la información deportiva. Él, como siempre, va a los diferentes sitios, se entera de los acontecimientos de los nuestros a nivel local, departamental, a nivel nacional e internacional. Sin más preámbulos, Gilbert, un abrazo una vez más. Usted tiene un informe muy amplio respecto a la participación de los nuestros. ¿Qué tal? Buena tarde una vez más. 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
12: Muy buenas tardes, Walter. Gracias por estar pendiente del acontecer deportivo del distrito de Buenaventura. Te habla Gilbert Okoro. 20. Walter, pues igual manera para informarte acerca de lo que ha seguido aconteciendo en tema deportivo del distrito de Buenaventura y la recreación. Pues Walter, pues mira, este fin de semana fue todo un éxito el día de ayer. Especialmente 2 de agosto se realizó el ciclopaseo Camino al Dagua. Eso ha sido una actividad, obviamente, que desde que comenzó la administración de la alcaldesa Ligel Carmen Córdoba y en cabeza del gerente Fernando Gustavo Asprilla, se ha implementado y ha tenido muy buena acogida por la población bonaverense, en el cual participan adultos, jóvenes y chicos, y al final del recorrido, que arranca en la bomba de Letral Cascajal, pues termina en el puente del río Dagua, y donde se realizan diferentes rifas y los participantes pues tienen la oportunidad de ganarse esos premios. El día de ayer fueron magníficos premios, incluyendo también un todoterreno. Se rifan cafeteras, se rifan sanducheras y algunos elementos que sirven de las personas que patrocinan también esta actividad o que apoyan en ese certamen. Por otro lado, ya pasando al tema del deporte a nivel competitivo y de alto rendimiento, pues hay varias noticias. Para el fin de semana se llevará a cabo el campeonato departamental de Karate 2, clasificatorio para el campeonato nacional que se realizará en Medellín en el mes de septiembre. Y en el ámbito internacional, pues seguimos con la noticia de varios bonaverenses que se encuentran compitiendo en diferentes eventos. En este caso, la disciplina de atletismo, que le ha dado tantos logros y ha dejado tan bien posicionada al distrito de Buenaventura en diferentes eventos de talla mundial. Entonces, por el momento tenemos por un lado que John David Valencia Tovar, de salto largo y salto triple, estará en el Mundial de Atletismo que se realizará en Oregon, los Estados Unidos, el estado de Michigan, del 3 al 10 de agosto. El chico ya se encuentra con maletas y viajará a representar a nuestro país en esta competencia de salto largo y triple. Deseamos muchos éxitos ante Pano. Y por otro lado, pues tenemos 2 deportistas que y siguen marcando historia, haciendo historia en el cuanto al atletismo, no solamente a nivel nacional sino internacional. El caso de Angélica María Gamboa Caicedo y el caso de Carlos Yesí Flores Angulo, 2 deportistas bonaverenses que a través de su esfuerzo y disciplina han logrado posicionarse en estas competencias. Los que son de velocidad, pues son las pruebas, unas pruebas muy exigentes donde una pequeña desconcentración te puede dejar por fuera. Ambos hacen parte del equipo de relevo 4% de la Selección Colombia de Mayores, al igual que compiten en las pruebas de 100 y 200 metros, las más de velocidad. O sea, estamos hablando de las gacelas del Pacífico, ¿sí? A los cuales, pues en este momento, desde el día de hoy, 3, comienzan las competencias de atletismo, y les deseamos que en el momento que les correspondan sus pruebas, pues tengan muchos éxitos y que pues la comunidad bonaerense tenga la oportunidad, de todos modos, a través de los diferentes canales por YouTube y por Facebook Live, puedan verse las competencias, hacerle ánimo cuando salgan nuestros compatriotas que estarán representándonos en los Juegos Centroamericanos de Santo Domingo. Entonces, materia deportiva, digamos que es como un resumen de lo que acontece, y estamos pendientes de que Ya también el jueves estará compitiendo nuestra bonaerense y medallista mundialista Wendy Mosquera en la disciplina de karate do. Entonces, todo por hoy. Un abrazo y bueno, estamos en contacto.
7: Lo propio para usted, mi estimado Gilbert. Claro que yo le coloqué la chapa de Escalona porque es el hombre de la casa en el aire. Muchos me preguntarán por qué. La prometieron, ganó y hasta ahora, Nativity Tábara. Lo hicieron bien y por toda la avenida, pero cuando llegó, como siempre, la palmadita en la espalda y una casa, pero no le dieron si era una casita de cartón o qué era, pero de todas maneras, yo le digo Escalona porque tiene la casa en el aire o en la imaginación. Bueno, metámonos a la programación del 51 Campeonato de Fútbol 2026 Liga Recreativa Roger Emilio Moreno. ABC Fútbol Club 2, 11 Unidos Fútbol Club 1, esta programación en Rodillón. Cosmos de Bellavista 1, Cóndor Fútbol Club 3, volaron los del Cóndor. Esmega Fútbol Club 5, los amigos Fútbol Club Nativity Tábara 0, los motoristas Fútbol Club 0, Independencia, ¿qué humo? Independencia 8, los, otra vez se vararon los motoristas, ¿qué cosa? 0 para los motoristas, Independencia Fútbol Club 8, es cuando dicen, por aquí pasó Pinocho. Egresados Univalle 1, Social Bolívar 1, no hizo nada Lucho Suárez. Bellavista Fútbol Club 2, tramitadores no tramitaron nada, 0. Safin Fútbol Club, uy, se zafaron, 6. Fluminense Buenaventura, 0. Cumi Fútbol Club 3, amigos del Pacífico quisieron tomar Cumi, pero se le fue el tiro por la culata. Cumi Fútbol Club 3, amigos del Pacífico 1. San Buenaventura Fútbol Club, Rodillón del Grupo B, descansó. Bueno, esta pues la actividad deportiva de nuestro querido puerto, lo que ha acontecido a nivel nacional e internacional, y la FIFA con retiran apoyo a Infantino, porque ya, por ejemplo, ustedes saben la situación de la privatización del campeonato del mundo, hasta dónde quieren llevar o hasta dónde manejan las cosas. Así está el mundo. Uno que miraba un mundial y se deleitaba y que había una transparencia total. Hoy, la posición de la FIFA en cuanto a una revisión sólida, pues se han presentado unos inconvenientes. Vamos a ver qué pasa más adelante con Infantino. El hombre parece que, o más bien, está pensando diferente y por ahí le pueden decir... Hasta luego, vida mía, si te he visto, no me acuerdo. Esperemos qué puede pasar, pero retiran apoyo. Buenaventura necesita estadio y equipo de la Profesional B, campaña de Voces del Pacífico, la emisora que lo tiene absolutamente todo. ¿Cuándo será lo del estadio? Un ciego dijo, amanecerá y veremos, pero no vio nada. Luego me dijo también Secundino, pero bueno, yo le creo, porque no ha pasado nada. La técnica servida por don Lucho Pérez, a nombre de Ferretería AA de Alberto Londoño, Barrio Bellavista, carrera 47, con todo lo relacionado para la construcción, como también a nombre de Aluminios Buenaventura y la gran atención de Manuel Castillo en toda la bancada calle Las Flores y su personal altamente calificado, hemos llegado a la parte final. Pero no olviden, sigan siendo felices, que si buscamos la paz, el Señor nos bendice. Mañana, si el Santísimo lo permite, otra vez, como dijo aquella vez el cordobés. Un abrazo, feliz tarde para todos.
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0: 2:31.
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0: 3 y 1 minuto. 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

0: 3:31.
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0: 3:47 minutos en la tarde, 3:47. Hola, ¿qué tal, Buenaventura? Saludo cordial, gracias por estar a esta hora con Voces del Pacífico, la emisora que lo tiene todo. Estamos en el programa La Tarima. Recuerda, súbete a La Tarima y muéstranos tu talento. Oiga, eso parece número de chance, 3:47 a esta hora en la tarde. Estamos a 3 de agosto del año 2026, señoras y señores, le estamos dando la bienvenida hoy lunes 3 de agosto al octavo mes del año, el mes de las cometas, un mes que seguramente trae cosas interesantes para todos nosotros, siempre y cuando estén puestas en las manos del Padre Celestial. Hoy es inicio de semana, deseándoles a todas las personas que se encuentran en estos momentos en sus actividades, en su casa, que estén pues precisamente cumpliendo esos objetivos que se han trazado para este grandioso mes del año. Gracias al Padre Celestial que nos bendice. La dirección es de Elber Rengifo Micolta. En los controles se encuentra Sammy Salcedo. Vaya, viejo Sammy, ya activadito y listo para la programación del día de hoy. Buenaventura está a 28 grados en estos momentos. Esto es lo que me muestra a mí, Sammy, el estado del tiempo. ¿Cómo le parece que desde acá, desde los estudios de Platino Producciones en la ciudad de Santiago de Cali, el estado del tiempo nos muestra que está lloviendo, pero está haciendo un sol? No sabemos para qué lado es que esté lloviendo, pero bueno, acá estamos a 30 grados, está calentando bien chévere, ¿ok? 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Bien, hoy no vamos a tener una reflexión espiritual como siempre la hemos tenido, Sammy y amables oyentes, sino más bien algo que tiene que ver con nosotros los seres humanos, con nuestro comportamiento como seres humanos. Y digamos que uno entra a las redes sociales, que pues básicamente siempre estamos desconectados allí, ¿no? Sammy y amables oyentes, ¿ustedes no han notado que cada que abren las redes sociales es muy poca la información o los contenidos o las noticias positivas que la gente comparte o que la gente publica? Es muy poquito. O sea, uno abre, si yo en estos momenticos abro Facebook, vamos a abrirlo aquí, Bueno, por aquí me aparece la cara de Johnny Sarria. Johnny Sarria, oiga, con una fotografía del 2012 a una actual. Johnny no cambia, está todavía joven. Pero miramos todavía contenido político, la gente peleando por política. La gente peleando por el tema de las preferencias sexuales y el derecho a las personas sobre cómo quieren sentirse. Mire esto que dice por acá un señor Luis Aldán. Cada día tengo más claro que el mejor estado de ánimo no es la felicidad, sino la tranquilidad de ser feliz. Eso es bonito, pero estar en paz es otro nivel. Bueno, no sabemos por qué lo dijo, pero bueno. Por acá escriben en una página que se llama Verdades Buenaventura, no sé de quién es esa página, quién la maneja. Hace por acá, envió un mensaje. Bueno, tiene que ver con política también. El problema que está pasando la FIFA en estos momentos, Infantino, que posiblemente va a estar pues según lo que he escuchado por ahí, he leído, el señor Infantino, quien es el presidente de la FIFA, va a estar posiblemente, eso no lo he verificado y no lo he confirmado, en la posesión del presidente electo Abelardo de la Espriella. Está invitado el señor acá a Cali. Bueno, y muchas otras cosas. Pero ¿a qué quería llegar con este tema? Estuve mirando una entrevista de el escritor Mario Mendoza, que esa entrevista ha generado muchas opiniones en las redes sociales, y él dijo esto en la entrevista: hay que desconfiar de la gente que sufre mucho. Hay que desconfiar de la gente que sufre mucho. No sabemos dónde les cabe tanto dolor. Yo me quedé con eso, como que pensando, como reflexionando, qué será lo que quiso decir el escritor Mario Mendoza, uno de los escritores más importantes que tiene el país. Me puse a pensar, porque a eso lo invitan a uno estas frases, ¿no? A pensar. Y me preguntaba si es que en realidad debemos desconfiar de quien ha sufrido. ¿Será que debemos desconfiar de la gente que ha sufrido? Porque ¿qué hace una persona con su sufrimiento? ¿O qué hace una persona con el dolor? ¿A qué la lleva? ¿Qué hace la gente con ese dolor? ¿Cómo lo manifiesta constantemente? El sufrimiento, pues digamos que no vuelve a nadie, pues ni mejor ni peor, ¿no? Esto lo que hace es como marcar una diferencia sobre las decisiones que toman los seres humanos según su realidad. Y hay personas que permiten que sus heridas se conviertan en resentimiento, y eso es lo que manifiestan todo el tiempo. Eso es lo que publican, eso es lo que, o sea, todo les cae mal. Cualquier cosa que digan, cualquier cosa que le comenten, cualquier cosa, les cae mal. A todo le encuentran el pero. Pero también hay personas que han transformado ese dolor en fortaleza, en servicio, en comprensión y en amar, porque dijeron: hombre, abusaron de mí, no me amaron en ese momento, se aprovecharon de mi nobleza, se aprovecharon de esa buena forma de ser de mi parte, pero aún así no decidieron estar resentidos, sino que dijeron: no, yo puedo seguir sirviendo, esto solamente es una enseñanza. Y esto me hizo también reflexionar y escribir una frase: que vivimos en tiempos en los que una misma palabra puede ser recibida como un abrazo o como una ofensa. ¿Cierto? O más bien, estamos viviendo en épocas donde no le estamos prestando mucha atención al tema de la salud mental, y eso es lo que se ve reflejado de nosotros cuando actuamos o cuando estamos hablando con alguien. Ustedes no han notado que a veces están charlando con alguien y empieza la conversa tranquila, y de un momento a otro la otra persona empieza como a alterarse, no le gusta que le digan nada, cree que cuando le dicen algo la están es ofendiendo, y lo que nos hace daño es eso: cómo interpretamos las cosas, qué tanto estamos interpretando y qué tanto estamos malinterpretando también las cosas. Y en este tiempo cada quien escucha, analiza, reflexiona, muchas veces desde su propia historia, desde su experiencia, desde esas heridas que aún no sanan. Y necesitamos escuchar más hoy en día, necesitamos escuchar más, juzgar menos, ¿ya? no reaccionar tan rápido a las cosas, ser más serenos antes de responder de pronto con enojo. Nos podríamos preguntar, ¿qué batalla se puede generar aquí? ¿Qué batalla puedo librar con esta persona, con esto que dice? Y también antes de sentirnos ofendidos, porque es que ahí, o sea, no sé, o es que la persona de pronto no comprende muy bien cuando alguien dice algo, o el otro no se sabe expresar también, esa es otra cosa, ¿no? Pero hay personas que mantienen constantemente ofendidas por todo. Y también, si usted tiene esa actitud, usted podría también preguntarse, yo a veces me lo pregunto, ¿estoy escuchando realmente lo que se dijo o lo que me dijo esa persona? ¿Lo estoy escuchando bien o estoy como filtrando eso que dijo la persona desde mis experiencias o desde mis heridas? A veces nosotros tenemos que utilizar la empatía, ¿cierto? No para tener razón o para darle la razón a otros, ¿no? Pues cada quien piensa totalmente diferente. Pero con eso yo creo que podríamos reconocer que detrás de cada persona, de cada rostro, pues hay una historia, que cada quien anda luchando con sus problemas, que de pronto no los veremos, pero que en algún momento las personas suelen explotar, ¿cierto? Y mostrar en un momento dado sin querer ese sufrimiento y ese dolor que vienen cargando desde hace mucho tiempo. Y esos patrones hay que empezar a romperlos. Usted como ser humano no se puede medir y victimizar todo el tiempo por ese dolor que ha vivido, sino que es importante de eso que ha vivido, que le ha causado dolor, hacer una enseñanza y poder crear una experiencia mucho mejor, no solamente para usted, sino para los que están a su alrededor. Hay que levantarse, hay que empezar a sanar, a curar esas heridas, porque si no, eso se va generando en una cadena. Y si usted hoy, lo que le hicieron en el pasado, no lo ha sanado, no lo ha curado, y lo manifiesta en su familia, con sus hijos, pues posiblemente o su hijo o su hija va a tener ese mismo patrón, y cuando tenga su familia, eso va a seguir siendo una cadena. El caso del niño que vio que el papá maltrataba a la mamá y se quedó con eso porque creyó que así era que había que tratar a la mujer cuando él tuviera a su mujer. O el caso de la niña que siempre ve a la mamá, ¿cierto?, haciéndole reclamo al papá por todo, por cualquier cosa, hasta porque de pronto está descansando viendo televisión después de la jornada laboral, ¿ya? Y cuando ya esa niña tenga su compañero, su esposo, va a hacer lo mismo porque no dijo, no, es que lo que estaba haciendo mi mamá, eso era. Y así es que me tengo que comportar, y definitivamente eso no es así. No podemos convertir esas heridas en una cadena que se vaya prolongando en las nuevas generaciones. Tenemos que empezar a construir puentes con nuestros amigos, con nuestros hijos, con nuestros familiares, para que no se pierda esa capacidad de comprender al otro y no tengamos que escuchar frases luego como estas de que hay que desconfiar de la gente que sufre mucho. Eso es lo que no quisiéramos. Pero como la gente muestra ciertos comportamientos, pues entonces ahí es donde se tiende a desconfiar. Y para eso tenemos que empezar a analizar cuáles son esos problemas que nos están aquejando. Yo, desde el tema de la comunicación social, de lo que me corresponde a mí, siempre hago la invitación desde este espacio, es que si usted se está sintiendo con una carga que usted no puede controlar, que la trae hace mucho rato que le genera pensamientos invasivos, que lo irrita por nada, pues uno hay que buscar de Dios, sí o sí. Hay que buscar de Dios. Y la otra, no le dé miedo ir y pedir una cita con el psicólogo. El psicólogo, la psicóloga son personas que tienen esa capacidad de escuchar y de ayudarnos, y que no lo van a tratar a usted como un loco. Mire, quitémonos esa cosa, lo digo así porque, o cosa o frase, que han venido mencionando muchas personas, es que yo no voy. Mire que yo he escuchado estas dos frases así. Yo no me voy a confesar con el sacerdote porque ese es más pecador que yo. Bueno, pues el sacerdote es un ser humano, pero tiene la capacidad de escuchar y de darle un consejo a usted para que esa situación que tiene le pueda ayudar. Y la otra que escucho constantemente de la gente es que yo no voy al psicólogo porque yo no estoy loco, allá van los locos. No, pero es que nadie está diciendo que usted está loco. Si usted está loco, pues hay que mandarlo a un tema de psiquiatría, creo yo, y a darle pasta y una cantidad de cosas. No, el psicólogo va a escucharlo. Va a escucharlo. Entonces, esas son como dos frases que tenemos que empezar a quitarlas, que se las hemos escuchado a otras personas y que las vamos repitiendo porque sí. Pero todos, mire, todos somos pecadores y todos tenemos también problemas de salud mental. De eso no se salva nadie. Y precisamente por tener problemas de salud mental es que llegamos allá al pecado. Entonces, la invitación del día de hoy, aquí en el programa La Tarima, es que reflexionemos siempre, encontremos ese lugar para encontrarnos, para que nuestro ser descanse también. Ese es el poder que tienen los retiros espirituales, ¿no? No es más que un tema de religión y que vamos a orar aquí y esto y todo eso. No, los retiros tienen un poder de una cosa increíble donde usted va y se libera. Se libera. Por eso cuando usted lo inviten de una parroquia, de una iglesia X, de no sé, cualquier lado, que le digan, mira, vamos a un retiro espiritual, ojo que es un retiro espiritual, dígale sí y verá lo renovado que usted va a llegar. Esta es La Tarima, señoras y señores. Gracias por subirse a La Tarima y mostrarnos su talento. Una pequeña pausa y venimos ya con la música en este grandioso espacio.
1: 4:05. 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

0: 4:29.
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4:31 PM, señoras y señores, esta es Voces del Pacífico, la emisora que lo tiene todo. Estamos en el programa La Tarima. Recuerda, súbete a la tarima y muéstranos tu talento. Bueno, por allí, el Centro Comercial Viva Buenaventura acaba de publicar una fotografía de la ganadora del televisor de 55 pulgadas, Sammy, que habíamos estado hablando por aquí, por el programa La Tarima. Pues bien, el televisor ya lo entregaron. Stephanie Viera Sinisterra se ha ganado este televisor. Felicitaciones a Stephanie, que lo disfrute. Y también el Centro Comercial Viva Buenaventura agradece a todas las personas que participaron en este gran concurso que arrancó en el mes de junio y que terminó el 31 de julio. Bueno, así que la gente a ver todas las series de Netflix, de Prime, de Disney. Oiga, Sammy, ¿cómo le parece que ya me vi Avatar en Disney? Yo no pude ir al cine a verme la película de Avatar. Tampoco pude ir al cine a verme la película de Michael Jackson, pero pues ya están en Disney, está la de Avatar, ¿no? La última, y en Prime está la de Michael Jackson. Bien. 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Bien, quiero hablar un poquito de algo, y es sobre el comportamiento de nosotros, los ciudadanos digitales, y no únicamente los ciudadanos digitales, sino los ciudadanos del territorio pacífico de Buenaventura, ya sea en cualquier lado, donde quiera que se encuentre. Y

¿O puede esto traer unas consecuencias éticas, sociales y legales muy, muy importantes? Miremos lo que ocurrió con el caso del señor Rafael Poveda y con las tres periodistas, algunas de ellas que vivieron el tema del acoso sexual, que no le permitieron al señor Rafael dar su versión de los hechos, sino que vamos a publicarte, te vamos a publicar, te vamos a publicar, te vamos a dañar, que vamos a hacer ruido, que vas a... Ahora resulta que estas periodistas, su equipo de trabajo, pues van a tener que enfrentar un tema jurídico bien grande, y lo que se dice es que viene una demanda por parte de Rafael Poveda, lo que pude leer por allí, también en una suma de dinero muy alta por el tema de injuria y calumnia. Y esto ocurre hoy, miremos, no únicamente dentro de los medios de comunicación, esto ocurre dentro de las empresas, esto ocurre dentro de nuestro barrio, esto ocurre en los grupos sociales, en la gente que viene trabajando, ¿ya? Y es que tenemos que empezar a ser éticos. Antes de profundizar un poquito en esto, yo quiero hacer un llamado a toda la comunidad bonaverense, y es que cuando ustedes miren una denuncia pública, yo no les estoy diciendo que no compartan las denuncias, las pueden compartir, pero es importante empezar a verificar, porque muchas veces cuando se tiene en cuenta solamente una sola versión de las partes que están involucradas en el caso, pues se cae en unos problemas éticos y morales grandísimos. Y la justicia, si usted quiere en realidad que se haga justicia, cuando usted ve una denuncia pública, lo primero que hay que hacer es, para hacer justicia allí, es escuchar. Usted ya escucha una parte, tiene que escuchar a la otra. Porque acusar sin investigar puede llevar a condenar a alguien injustamente. Puede afectar su reputación, y esto genera unos daños grandísimos. Daños, pero que la gente no se imagina. Hasta la integridad de las personas se ve involucrada en esto. ¿Ya? Pero hay gente que lo hace y luego no se pregunta, bueno, ¿y qué pasa si se demuestra que esta persona era inocente? Y yo me puse ahí a compartir y a decir y a hablar y todo eso sin haber investigado. ¿Usted cómo va a reparar ese daño? ¿Cómo cree usted que lo puede reparar después de haberse emocionado y haber dicho cosas sin fundamento, sin argumento, sin haber investigado? Y sobre todo cuando empieza a llegarle a usted, ¿cierto?, notificaciones, venga para acá que usted dijo esto y necesitamos arreglar esto, y empiezan a demandarlo y le tocan el bolsillo a usted con esas demandas. Hay un principio que debemos tener todos los seres humanos y los profesionales, no únicamente en el tema de los medios de comunicación, sino en cualquier gremio, y es que nadie debe ser juzgado únicamente por una acusación que se haya hecho, no, y para eso hay unos entes que deben juzgar. Voy a hablar un poquito desde el tema de la comunicación y desde el periodismo, y me voy a dirigir, y si me están escuchando en estos momentos, algunas personas en el distrito de Buenaventura que están creando unas páginas, que están haciendo un ejercicio de comunicación, entre comillas, pero que no están investigando nada, solamente están compartiendo lo que los demás comparten. Y aparte de eso, empiezan a hacer comentarios y a generar opiniones de que compartan porque necesitamos que esto lo conozca todo mundo, necesitamos acabar con este y hacer ruido con este y con el otro, y eso no es así. Si usted tiene una página en la cual va a generar un tema de comunicación, y o que usted, a pesar de que no haya estudiado el periodismo, se cree un periodista, pues entonces hay que partir por aprender un poquito, ¿ya? Y es que en el periodismo hay unos principios. Sobre todo, verificar la información antes de publicarla, antes de empezar a compartir. Hay que ir a buscar y contrastar las fuentes. Hay que buscar todas las versiones, todo lo que...

involucra el caso. ¿Ya? Aquí no es un tema de que, ay, no, hicieron una denuncia pública, ahora voy a empezar a opinar. No, no, tranquilo, porque eso se le puede volver como un boomerang, así como se le ha devuelto a las colegas periodistas con el caso de Rafael Poveda. Y hay muchísimos otros casos por ahí. Y corregir el error luego es difícil para algunos. Y yo le hablo también directamente a la ciudadanía. Mire, cuando hayan páginas que usted no conozca y estén haciendo publicaciones sin verificar, y le digan a usted, comparta para que todo mundo se entere, ojo, porque es que muchas veces esas publicaciones no buscan que se arregle una solución o que se investigue algo o que se conozca algo, sino que solamente están buscando seguidores. Y usted cae allí, en ese círculo de compartir información que no está verificada y que termina haciéndole daño a los demás. En países como el nuestro, esto debe quedar muy claro, porque hacer acusaciones falsas o difundir información o afirmaciones sin sustento, esto le puede generar a las páginas o a cualquier persona un problema de responsabilidad legal, especialmente si afecta el buen nombre de una persona o de una empresa. Entonces, ¿qué ocurre cuando no se escucha la otra versión? En el tema del periodismo, por ejemplo, se está rompiendo el principio básico, ¿sí? El principio de derecho de contradicción, o principalmente el derecho a ser escuchado. Y lo que muchas veces parece una conducta irregular, pues termina teniendo una explicación que cambia completamente el contexto cuando se escucha el otro y se escucha la otra verdad. Cuando sale alguien a hacer una denuncia, listo, hay que empezar a investigar a ver qué fue lo que pasó allí, pero muchas personas salen a hacer denuncias y los que empiezan a replicar, luego terminan dándose cuenta que lo que habían replicado de pronto fue una información que en su momento de emoción necesitaba ser visibilizada, pero que no fue investigada. Y cuando ya llegan hasta cierto punto y aparece la verdad, pues ahí es donde vienen los problemas legales. Porque lo que es el tema de la injuria y la calumnia en nuestro país tiene unos procesos legales, ¿no? Y hay muchas páginas que han cerrado, muchos medios que han censurado, bueno, censurado no, que los han cerrado precisamente en las páginas, las redes sociales, los han bloqueado porque no están hablando cosas relacionadas con la verdad en ciertos temas. Toda denuncia, amables oyentes, merece ser investigada antes de que usted empiece a compartirla, antes de que se le condene públicamente a alguien, a una persona jurídica o a una persona natural. Estamos en tiempos donde una publicación que se haga puede recorrer el mundo en minutos. Es que eso se... La publicación se hace y se comparte y eso se riega. Pero una rectificación precisamente casi nunca tiene el mismo alcance, porque ya la gente no le interesa. Cuando ya se rectifica la noticia o la información, no, ya nadie comparte la rectificación. Y se queda así. Por eso, antes de señalar a alguien, conviene reflexionar, recordar que para poder llegar hasta la verdad, pues se necesitan pruebas. ¿Ya? Y para llegar a esas pruebas también se necesita escuchar y ser prudentes en el tiempo, porque los hechos vienen en una secuencia.
y acusar o estar acusando, sobre todo por estos canales, estas cuentas que se han creado hoy en día en las redes sociales, sin evidencia, pues está destruyendo la reputación de las personas y de algunas empresas. Empecemos a investigar, seamos responsables, ¿ya? Porque así se protege a las partes involucradas en los casos. La denuncia la hacen las personas, pero hay que mirar en esa denuncia también qué tanto hay de cierto, cuál es la verdad allí, o qué hay detrás de esa denuncia. La cuestión no es de buscar culpables tampoco, sino de permitir de que en esa secuencia de hechos, pues ellos vayan hablando, ¿ya?, antes de que empiecen los prejuicios y los señalamientos y empezar a culpar gente para luego evitarnos esos problemas legales. ¿Ya? Ahora, estamos cayendo en la situación de que se están haciendo denuncias públicas a través de las redes sociales, dejando que todo esto se comparta, que circule, dañando el buen nombre de personas y de empresas, pero resulta que no van ante los entes que hay que denunciar, ¿cierto? Sino que se queda eso en una denuncia pública. Entonces, ¿cómo se va a solucionar el caso si tampoco hay una denuncia escrita? O la famosa boleta, ¿no? Ya, aquí le traigo esta boleta para que arreglemos esta situación, ya sea de la Casa de Justicia, de la policía, de la fiscalía, no sé. Pero eso tampoco lo está haciendo la gente. Solamente se están quedando con hacer publicaciones en las redes sociales, y así tampoco se solucionan todas las cosas. La denuncia pública es importante, ya sea que usted la haga por radio, por televisión, por las redes sociales. Pero vaya también, busque a los entes encargados de resolver la situación para que el tema no se quede allí. Hay gente que la andan denunciando en las redes sociales, pero que no les ha llegado una citación a nada para resolver el problema. Pero, pues publican, ¿cierto? Y el resto de la ciudadanía empieza a compartir, a veces sin darse cuenta qué es lo que hay detrás de esas denuncias. Entonces, hoy quería hacer esta apreciación porque nadie debe ser juzgado únicamente cuando una sola parte ha hecho una acusación y no se ha escuchado a la otra. No podemos caer en eso, y hoy el país está cayendo en eso. Buenaventura está cayendo en eso también, con el tema de la mala comunicación. Y hay gente que ha ido a participar de diplomados y de muchísimas cosas donde le han enseñado el tema de la comunicación, y hoy se habla mucho del tema de la comunicación asertiva, pero esa comunicación asertiva tiene que ver con marketing, pero aún al fin y al cabo es comunicación. Pero creen que todo en la comunicación se maneja igual. No, señoras y señores. Me gusta hacer estas reflexiones por aquí porque nosotros también tenemos que cuidarnos de qué es lo que estamos compartiendo, en qué estamos ayudando a visibilizar y qué es lo que estamos ayudando a destruir o a construir. 4:49 en la tarde, esta es La Tarima. Gracias por subirse a La Tarima y mostrarnos su talento.

4:57 en la tarde, señoras y señores, gracias por la sintonía. La dirección es de Elber Rangifo Micolta, en los controles Sammy Salcedo. Mi nombre es Frank Delgado. 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Al Padre Celestial que nos bendice y, por supuesto, a ustedes, amables oyentes, porque nos brindan la oportunidad de llegar a esta hora a sus hogares, a la oficina, al vehículo, donde quiera que se encuentren la gente en la zona rural, en la zona de río, en la zona de playa, a esta hora en sintonía de Voces del Pacífico, la emisora que lo tiene toda. La gente en la vía, ¿no? En la vía Alejandro Cabal Pombo también. La gente que va desde Buenaventura, Lobo Guerrero, Buga a esta hora, o Buenaventura, Lobo Guerrero, Cali y viceversa. También muchísimas gracias por estar en sintonía. 4:58, feliz tarde, nos escuchamos mañana. Esta es La Tarima, gracias por subirse a La Tarima y mostrarnos su talento.

0: 5:02. 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

0: 5:29.
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0: Mire, queridos oyentes, ya tenemos 5:32. A esta hora le ofrecemos fraternalmente una cordial bienvenida a su programa, al Magazine La Linterna de Voces del Pacífico, la emisora que lo tiene absolutamente todo. La dirección general de don Elber Regifo Micolta, la parte técnica, Zafá, don Sammy Salcedo. Sammy Salcedo, el que las perillas mágicas, recordando a ese gran hombre de radio. Bueno, igualmente agradecerle como siempre a Mercedes Zuleis García Sánchez y a Marta Fanny Vanegas Lemos, que son las colaboradoras que nos aportan siempre con noticias importantes. Y aquí nuevamente con don Antonio Sinisterra, el otro 50% de su magazine La Linterna. En la conducción de este espacio está este servidor y amigo Jorge Enrique Cabezas Gamboa. Muy buenas tardes, don Antonio.
1: Muy buenas tardes, Jorge, y buenas tardes a todos nuestros seguidores que siempre están allá atentos a la 106.6, la emisora Voces del Pacífico, la que lo tiene absolutamente todo. A nuestro director, Elber Regifo Micolta, a nuestros compañeros y compañeras que habitualmente informan a la ciudadanía bonaerense desde esta casa periodística. Jorge, se mueve la cosa política. Está bueno el escenario político. Sí,
0: hay que hablar con el director a ver. Bueno, cuando habla de las perillas mágicas, me está recordando de Marco Chávez, ¿no?
1: Sí, señor.
0: Claro, veterano operador de radio, creo que hoy ya no, ya creo que ya partió, pero bueno, recordar a Marco Chávez. Bueno, tenemos a Waldir. Tenemos ya don Antonio.
1: Sí, señor.
0: Mientras que nos organizamos un poquito, que esta importante nota que tenemos aquí sobre un tema que fue información importante la semana pasada entre la administración distrital y los miembros del sindicato SUNET.
1: Del SUNET.
0: De SUNET, que básicamente tiene que ver con la parte administrativa de la Secretaría de No Educación. A mí me cuesta decir un poquito en No Educación.
1: En No Educación, sí, todavía nos estamos habituando al término.
0: A usted también le pasa.
1: Sí, sí, uno dice aún Secretaría de Educación.
0: Sí, bueno, ya lo tenemos en
2: línea. A Oscar Cabeza.
0: Sí.
2: El presidente de la.
0: Bueno, tenemos a Oscar Valdir Cabezas. Él es el presidente de SUNET. Muy buenas tardes, bienvenido, Oscar.
3: Muy buenas tardes para todos los oyentes de Voces del Pacífico.
0: Bueno, conocemos que ustedes estuvieron reunidos en la ciudad de Cali el fin de semana. ¿Cuál fue el balance? ¿Cuál fue el balance de esa reunión? ¿Ya hay decisión acerca de las reclamaciones que ustedes le están realizando a la administración distrital, más exactamente a la parte, a la directora financiera, a pesar de que la administración es una sola?
3: Bueno, contarles que nosotros el fin de semana pasado estuvimos en la ciudad de Cali reunidos con un asesor jurídico externo designado por la señora alcaldesa para tocar el tema que nos concita en la parte baja de la administración y tiene que ver con una creencia correspondiente a un 6% adicional decretado por el gobierno nacional, logrado mediante un acuerdo laboral en el año 2014. En ese espacio logramos, un espacio que fue muy cordial y respetuoso, logramos poner en contexto a este abogado sobre lo que estamos reclamando. Él ya tenía mucha información, pero necesitaba contextualizarse con la visión, con la forma de tratar el tema por parte de los trabajadores, y quedó pues un poco mucho más claro de todo lo que se ha venido hablando. Tenía de pronto unas aristas sin haberlas tenido en cuenta y quedó con un compromiso, y nosotros también quedamos con un compromiso. El compromiso era que él iba a revisar unos documentos que nos solicitó, entre documentos que expide el Distrito de Buenaventura, jurisprudencia de las altas cortes, y él pues tenía el compromiso a su vez de revisar eso. Nosotros le enviaríamos toda esa documentación, él la revisaba, y la intención era que mañana martes pudiéramos habernos encontrado con la respuesta de fondo que ya tenía que la administración entregarnos a nosotros como trabajadores frente a nuestras reclamaciones. Desafortunadamente, y por una audiencia que tiene el día de mañana, no puede asistir, así que digamos el espacio donde se nos va a notificar la decisión final será el miércoles en horas de la mañana. No es una reunión técnica más, ni otra mesa técnica más, porque ya llevamos 9 mesas con esa, sino un espacio ya de decisión final de qué va a pasar con las exigencias que estamos haciendo nosotros con respecto a ese proceso. Tenemos dos exigencias más que le estamos haciendo a la administración. Hemos logrado avanzar significativamente en ellas. Una tiene que ver con

0: 2019, y que a la fecha no les han pagado su retroactividad, y está también en ley 550 sin hasta la fecha obtener ninguna respuesta del por qué no les pagan.
1: A varias personas del Grupo 1, a la gran mayoría ya le pagaron, ¿no? Del Grupo 1, que están obviamente en la ley de reestructuración de pasivos conocido como ley 550, ¿sí?
0: Precisamente por eso es nuestra reclamación, porque al Grupo 1 le empezaron a pagar desde el año 2025, y este 2026 ya estamos en agosto y no encontramos ninguna razón por la cual no nos puedan pagar. La directora financiera ha salido a diferentes medios a decir una cantidad de imprecisiones que no tienen nada que ver con lo que nosotros estamos reclamando. Nosotros no estamos reclamando que nos paguen salarios, porque nosotros sabemos que estamos al día con los salarios, estamos pidiendo que nos paguen una creencia que fue reconocida por la administración mediante una resolución, la número 1269 del año 2018, y que hoy está en ley 550 y también está en el inventario de acreedores, pero hoy se niegan a pagarla. Solamente estamos pidiendo que nos paguen lo que nos reconocieron, y para eso hemos hecho una propuesta de solución, pero todo para ellos es negado.
1: Me llama la atención que digamos, el experto jurista, digamos, recomendado por la administración, que está evaluando obviamente la reclamación de ustedes, en vez de obviamente tratar de conocer una jurisprudencia, en este caso, sería el Consejo de Estado o de la Corte Constitucional. Entiendo cuando hay conflicto entre entidades públicas o entre la entidad pública, que la administración y la Secretaría de Educación y ustedes, pues pienso que él debía haber revisado un concepto, digamos, un concepto previo sobre un caso similar al de ustedes.
0: Bueno, digamos que no es un conflicto entre la Secretaría de Educación y la Administración. El conflicto prácticamente está entre la visión que tiene la Dirección Financiera y la Oficina Asesora Jurídica de la Alcaldía Distrital. Yo pues, tengo que decir con honor la verdad que la Oficina Asesora Jurídica de la Administración va en dirección a lo que determinan las altas cortes, la jurisprudencia, los decretos, las leyes. La Dirección Financiera va en contra de eso. Ellos son netamente financieros, pero se han abrogado la función de abogados también. La directora financiera conceptúa como si fuera abogada, y ella, digamos, su tenor, su resorte está enmarcado en lo contable. Entonces, ha habido como esa disparidad entre esas dos concepciones de ver este proceso. Nosotros, pues, obviamente hemos aportado todo lo que tiene que ver con sentencias que han emanado tanto el Consejo de Estado como la Corte Suprema de Justicia, las hemos compartido, las hemos dado a conocer inclusive un último decreto que no era conocido y ni siquiera por ese asesor jurídico externo, porque pues obviamente uno entiende que muchos asesores trabajan más en lo privado que en lo público, y nosotros como trabajadores somos los que nos molemos la norma pública. Le presentamos el decreto 1582 del año 1999, que extiende los efectos de la ley 50 del año 90 para los servidores públicos. Y con base en eso, pues él dijo que había un poco más de tranquilidad para la señora alcaldesa en el evento de que se tome una decisión favorable al trabajador, como lo dice el artículo 53 de la Constitución Política de Colombia. Entonces, esperamos que este miércoles hayan buenas nuevas para los trabajadores, que se avance significativamente y que las pretensiones que nosotros tenemos, que no tienen nada de ilegalidad, no tienen ningún viso de ilegalidad, por el contrario, tienen toda la legalidad posible. Pueda salir adelante y que los trabajadores puedan gozar próximamente pues de unos recursos que les va a mejorar su calidad de vida, saliendo de tantas deudas, adquiriendo bienes que de pronto la gente no ha podido comprar su casa porque tiene que estar pagando arriendo, etcétera, etcétera. En eso estamos enfocados.
1: Las partes acordaron reconocer la decisión que tuvo el experto externo contratado por Administración Distrital. Es decir, ustedes van a aceptar el fallo, si es favorable lo aceptan, y si no llegara a ser favorable, ¿cuál sería la decisión de ustedes?
0: Bueno, nosotros, digamos, de no ser favorable, nosotros como junta directiva de la organización sindical y la base sindical hemos auscultado posibilidades, y esas tienen que ver con las medidas de hecho, pero también con las medidas del derecho. Es decir, nosotros pudiéramos acudir a algunas instancias jurídicas que obviamente van a perjudicar a la administración, no es lo que queremos, por eso hemos agotado todas las mesas que nos han invitado y que hemos realizado y a las cuales le hemos dado muchas opciones de salida, pero pues si ya la cosa se torna de tal manera que no hay voluntad para resolver un tema que la administración debió haber resuelto hace mucho, mucho tiempo, pues nos tocaría que nosotros acudir no solamente a la vía jurídica, sino también a la vía de hecho.
1: Pregunta porque hay dos
0: Y
1: escenarios.
0: para eso, perdóneme.

0: Nos
1: Yo
0: continúe,
1: comprendo un poco y
0: continúe.
1: para eso quiero decirle a la comunidad, a ustedes como medio de comunicación que bien tienen a bien atendernos, y es que ya tenemos muchas organizaciones que se han acercado a nosotros a decirnos: cuenten con nuestro apoyo, la decisión que tomen, nosotros la apoyamos no solamente moralmente, sino físicamente. Es decir, que también se sumarían en cuerpo a estar en los espacios que nosotros convoquemos. Por ahí también hemos escuchado que hay un grupo que se llama la Primera Línea de Buenaventura, que tiene, digamos, un derrotero de cómo actuar frente a estas situaciones. Entonces, también se han acercado a nosotros y nos han dicho: estamos prestos a lo que ustedes nos digan.
0: Bueno, yo primero quiero reconocer su capacidad, el conocimiento que tiene usted en este tema. De verdad que uno lo ve bien empoderado con una apreciación crítica de las cosas, sustentando su reclamación. Un detallito, ustedes en estas reuniones, en las últimas, ¿ha asistido el jurídico de la administración distrital?
1: Sí, nosotros estuvimos en las dos últimas reuniones que tuvimos con la señora alcaldesa, digo las tres últimas más bien, con la señora alcaldesa. Sostuvimos dos antes del cierre, en las dos estuvo el jurídico. Él presentó su posición, de hecho manifestó en el espacio que él no estaba por discutir con nadie, que él tenía su posición como jurídico de la administración y que la hacía respetar. Y en la última reunión que sostuvimos con el comité de seguimiento del acuerdo de reestructuración de pasivo, él también estuvo presente. Él socializó la propuesta que nosotros como organización presentamos a la administración, y era hacerle un ajuste, un alcance a esa resolución 1269, porque tiene unos yerros que se pueden subsanar de acuerdo al artículo 45 del CEPACA, el Código de Procedimiento de los Contenciosos Administrativos. Se pueden subsanar en cualquier momento. Nosotros presentamos una propuesta a la administración, él la tenía que revisar por orden de la señora alcaldesa, la revisó, la ajustó, le metió muchos elementos jurídicos, y ese documento también está siendo valorado por este asesor externo para, pues, que la señora alcaldesa, que es última la que toma la decisión, pues defina qué es lo que va a pasar con esto. Entonces, él sí ha estado. De hecho, en la última reunión, el Ministerio de Hacienda fue tan grosero con Buenaventura, a pesar de que dice que nos quiere tanto, en proponerle a la administración que ese acto administrativo que hoy tiene visos de legalidad, que no tiene ningún impedimento, como el monto es muy alto, entonces les parece que como es tan alto, debería la administración más bien, como ya no tienen espacio ni tiempo para demandar ese acto administrativo, porque ya han pasado más de 8 años, entonces lo que le proponían al municipio era que instaurara una acción popular ante un juez para que el juez determinara la nulidad de ese acto administrativo, y que mientras el juez se pronunciaba, proponía al Ministerio de Hacienda que la administración cesara los efectos de ese acto administrativo. Es decir, ellos mismos reconocen que el acto administrativo es válido, que está vivo, pero no les parece que el municipio tenga que pagar un recurso tan oneroso cuando ya la liquidación fue presentada, fue valorada, fue practicada y la misma administración la reconoció. Entonces, frente a esa propuesta que hizo el Ministerio de Hacienda, la posición del doctor Bioscar fue decir: prefiero renunciar al cargo antes de irme en contra de los trabajadores.
0: De verdad que yo, independientemente del fallo, quiero felicitarlo por sus argumentos, por lo que usted expone, digamos, lo que usted sustenta, y deseo, pues, obviamente, que el fallo sea realmente en derecho, un fallo que es muy importante para usted y también es muy importante para la administración distrital. Óscar Bardil, muchas gracias por aceptar la invitación de su magazine La Linterna, y estaremos pendientes de la decisión que tome el abogado experto externo contratado por la administración distrital en este tema, ya que tiene ya prácticamente unas 2 semanas como con conocimiento público. Muchas gracias.
1: A ustedes muchas gracias por el espacio. Saludar a la comunidad de Buenaventura, a la mesa del programa que en este momento me hace la entrevista, y esperemos que esta semana podamos tener ya soluciones a esta situación. Mil gracias.
0: Bueno, muy amable. Ya tenemos 5 de la tarde, 46 minutos. Era Óscar Bardil. Se me pega. Óscar Cabeza. Bardil, me es duro. Se pronuncia, es difícil el nombre. Entonces, Toño, estamos esperando, ¿no?, que en derecho haya un fallo en ese tema que es tan importante. A mí me llama la atención la claridad con que el hombre plantea las cosas. De verdad que es bueno cuando una persona argumenta sus reclamaciones. Eso enriquece, si cabe la expresión, enriquece el debate o la exposición, la argumentación y los motivos de la reclamación, don Antonio.
2: Sí, claro, es importante primero que el reclamante pueda tener los suficientes argumentos para llegar a la mesa y con conocimiento pueda expresar, en este caso, los puntos que va a negociar, si podemos decirlo así, con la administración distrital. Y para mí, importante, Jordi, siempre hay que tratar de agotar todas las vías de diálogo.
0: Sí,
2: todas
0: claro.
2: Las vías. Es importante que se puedan sentar, que puede que lleguen a acuerdo o no, pero lo importante es sentarse y poder dialogar, teniendo en cuenta lo que ocurrió precisamente cuando hubo la toma pacífica por parte de los trabajadores y sindicalizados del SUNET.
0: Sí, yo resalto a Oscar Valdir Cabezas, de verdad, es bueno cuando uno escucha a una persona exponer sus argumentos en esta reclamación. Entonces, dejamos ese tema
2: ahí. Sí, dejamos ese tema ahí, esperar a ver cuál es el resultado. Me imagino que también desde la SUNET, los abogados y todo el apoyo jurídico que tienen, seguirá dando la pelea para poder reivindicar estos recursos que ellos reclaman.
0: Hay dos líneas de decisión, ¿no?, del fallo. Uno, favorable a los trabajadores. ¿Será que si es favorable a la reclamación que hacen los trabajadores miembros del sindicato de SUNET, la administración, entiendo que se compromete a respaldar, ¿no?, esa decisión, ¿no?, aceptarla?
2: Sí.
0: Y lo otro, si es en contra, ellos han dicho que van a seguir agotando todos los recursos posibles, están en todo su derecho y lo van a hacer en derecho, don Antonio.
2: Sí, me imagino que si no hay una resolución aquí en lo local, eso se trasladará ya a la justicia ordinaria, me imagino, fiscalía, procuraduría. No sé, tendrán que buscar un ente de control que pueda resolver este tema.
0: Eso puede ser la Procuraduría, pero última instancia iría al Consejo de Estado y ya obviamente se alargaría este tema, y en caso del fallo, pues el monto también subiría.
2: Exactamente.
3: Sí, y hay más Secretaría de Educación. Última noticia.
2: Ya, bueno, Secretaría de Etnoeducación.
0: Ya, después, por favor, la primera.
2: Usted que tiene la información, por favor.
0: Tranquilo, vamos a mirarla, yo la veo. Don Antonio, mírela. Más que mirarla, usted que lee mejor que yo, la nueva secretaria de Educación.
2: Sí. Bueno, aquí leemos directamente desde la página de la Alcaldía de Buenaventura. La Administración Distrital da la bienvenida a Carolina Karen Chamat Colunge como nueva secretaria en Educación de Buenaventura, magíster en Alta y Dirección de Servicios Educativos y empresaria del sector educativo. Asume este importante desafío con el compromiso de potenciar la educación en el distrito, fortaleciendo el trabajo articulado con los diferentes gremios, las instituciones educativas, docentes, directivos y comunidades. Su experiencia y liderazgo orientados a impulsar una educación con calidad, pertinencia y enfoque étnico que contribuya al desarrollo integral de niñas, niños y adolescentes en Buenaventura. Le deseamos muchos éxitos en esta nueva responsabilidad al servicio de la educación del distrito. Repetimos, nueva secretaria de Etnoeducación, Karen Chamat Colunge.
0: ¿Usted la conoce, Sammy?
3: No, señor. No,
0: usted,
3: señor,
0: que es un hombre, un relacionista público de altísimo nivel.
3: Estoy entrando en detalle y la verdad no.
0: Sí.
2: Tiene apellido turco.
0: Sí.
2: Chamat.
0: Sí. O bueno, miremosla bien.
2: Colunge no lo había escuchado. Usted sabe que aquí tenemos Calunge.
0: Colunge. Sí. Bueno, no vaya a querer. De todas maneras, deseamos pues que tenga éxito. Es un cargo que es muy importante para el distrito. Ahí están los planes y programas para mejorar la educación y esperamos que tenga todo el éxito que necesario, especialmente en el distrito de Buenaventura.
3: Ahí la veo con la foto con acto administrativo, ¿no?
0: Sí, claro, ahí está el acto administrativo. Está con la alcaldesa Ligia del Carmen Córdoba Martínez. Ya don Joaquín Orobio Bastidas ya se fue a la Secretaría de Educación.
3: Vuelve a su cargo el San Vicente.
0: Sí, vuelve a su cargo el San Vicente. Es un hombre de muchísima experiencia. Yo no pensé que fuera a renunciar. Pero hace rato que había renunciado, ¿no, Sammy?
3: Sí, hace rato.
2: Hace rato estaban esperando poder que llegara la nueva secretaria.
0: ¿Y qué habrá pasado? ¿Por qué habrá renunciado un hombre de su experiencia, su experticia? Y un hombre que era necesario ahí. Porque cualquier hombre de experiencia.
3: Sí, sí. Le dolió la cabeza. Que huepa opuesto, mejor que le queda más fácil.
0: Es un cargo pesado, ¿no? Un cargo pesado.
2: Sí, la Secretaría de Educación tiene sus complejidades aquí en el distrito de Buenaventura. Y no, y recojo las palabras que usted plantea, Jordi. El profe fue mi profesor del laboratorio, de química. Nosotros, no sé si todavía, pero algunos colegios que no teníamos laboratorio, nos tocaba ver el laboratorio en las horas de la noche de química y física. En el laboratorio de la Universidad del Valle del Pacífico, y ahí fue mi profesor.
0: También fue profesor de la Universidad del Valle, sí, él.
2: Creo que en ese momento como que también tenía alguna hora cátedra ahí y nos daba las clases del laboratorio y hacíamos gel, champú, cremas, muchas cosas con el
0: proceso. Yo lo vi fue en el ITI, como era unos dos años abajo. Ya, es decir, si yo estaba en sexto, él estaba en cuarto. Recuerda que en ese tiempo era de primero a quinto y de nuevamente se empezaba de primero a sexto, ¿no?
2: Ah.
0: Pero es muy buen profesor, muy buen docente. Y a uno le llama la atención un hombre de esa experiencia, de esa experticia, ¿por qué se va?
2: No, ya creo que es como la tercera vez que ocupa la cartera de educación, tipo con dilatada experiencia. Bueno, a veces se presentan situaciones.
0: Hay situaciones que, muy difíciles. Y a veces uno dice, más bien me voy para acá donde estoy más tranquilo.
2: Sí, claro, sí. Ya pensionado, ya.
3: Esa cartera de estrés también, don Jorge.
0: Sí, claro, estrés. Es que hay mucho.
2: Es prácticamente otra alcaldía.
0: Sí, además, hoy en día los estudiantes son muy diferentes a la época de nosotros, ¿no? Hay estudiantes que son muy difíciles de manejar, que no respetan a los profesores, y a veces hay padres que conectan con ese tipo de posiciones de los estudiantes. De todas maneras, son situaciones complejas. Bueno, le deseamos el mayor de los éxitos y sobre todo con un aporte significativo a la nueva, recuérdeme el nombre, Sammy, a la nueva...
2: Karen Chamat Colunge.
0: Secretaria de No Educación. A mí me gusta seguir hablando de educación porque parece que la educación es una sola y ya esos otros nombres son derivados, ¿no?
2: Sí, es importante, Georgie, tener personas con capacidad. Usted manifiesta precisamente todos los problemas que presenta la educación básica, primaria y secundaria aquí en Buenaventura en los últimos años. Instituciones que en otrora fueron reconocidas a nivel nacional, recordemos el Pascual de Aldagoya,
0: el ITI, todos
2: nosotros queríamos en algún momento cuando salíamos de primaria entrar a cualquiera de esas dos instituciones. Hoy no tienen, digamos, la relevancia que tenían años atrás. Recordemos que muchos y muchas que egresaron. Hablamos también del, por ejemplo, el Liceo Femenino del Pacífico. Muchas personas salían directo a trabajar a la oficina, a las egresadas.
0: Las egresadas del liceo eran,
2: claro,
0: mecanografía.
2: Sí, exactamente.
0: Claro,
2: secretarias, sí. Muchas. Los que tenían los talleres en el ITI.
0: Especialmente los electricistas.
2: Algunos que emigraron hacia Estados Unidos y Europa, claro, terminaron trabajando precisamente en eso que se formaron. Así que teníamos una muy buena educación
0: nosotros. El ITI, el Camacho y la institución técnica, el Camacho de Cali, eran las dos mejores instituciones técnicas del suroccidente colombiano.
2: Sí.
0: Era muy exigente. Nosotros entramos.
2: Muy exigente era.
0: Era la 1:40, parece, salíamos a las 8:10, 8:30, Dios mío, y pelados de 12, 13 años, y la vida sin alumbrado. Ahí fue que me salió el duende una vez, le cuento. No, ¿verdad?
2: Usted era un muchacho travieso.
0: Yo siempre he sido buen muchacho.
2: Por eso le salió el duende.
0: El cuento era que nosotros salíamos eran como las 8:30, ya en pelado de 12 o 13 años. Íbamos como 8 o 9 compañeros. Y entonces, llegando a San Vicente, los 7 o 8 compañeros se montaron a la buseta. Yo siempre me iba con 30, 35 centavos por encima de la registradora y me quedé solo, me iba caminando rápido y cuando miro unos piececitos colorados, bueno, oiga, la cabeza me puso grandísima. Nunca más me... Jorge, Gamboa, o Jorge, vamos acá a la Independencia con el carro. Bueno, esa anécdota, ¿no? Ya tenemos 5:55, estamos en su magazine La Linterna de Voces del Pacífico. Toquemos hay otro temita, pero vamos a tocarlo después de comerciales, el tema del hospital Luisa Blanca de La Plata. Al parecer ya ingresaron unos recursos, están esperando que le defina el pago, debe ser el pago ya del mes de, yo estaba el mes de junio, ¿no? Y ya obviamente ya tiene otro mes.
3: Hay pago y prima.
0: Sí.
3: El mes de junio, obvio,
0: sí, pago, sí, claro, sí.
3: El documento que nosotros leímos solamente era hasta mayo, vacaciones de mayo y retroactivo.
0: Sí. Entonces esperamos a ver para que ampliemos ese tema. Si quiere tocamos un temita local, perdón, más bien nacional. Le cuento pues que el presidente electo, hablar de la preya, le dijo al equipo de protocolo que no invitara ni a Juan Manuel Santos ni a Ernesto Samper. Yo pienso que independientemente de las percepciones que tengamos, había que invitar a los expresidentes, hermano. Esa parte de la estructura, lo que ha sido el Estado, han sido expresidentes. O no sé qué opine usted, ¿eh?
2: No, en el ejercicio de construcción política y de los escenarios, cuando se ha elegido nuevo presidente, creo que debe haber primero un reconocimiento a esas figuras que
0: lo antecedieron, ¿no?
2: Sí, claro, con sus errores y sus virtudes han ayudado a construir país, ¿cierto? Y no manda un buen mensaje, Georgie, no manda un buen mensaje, porque se dice que va a haber garantías para la oposición, se dice que va a ser un gobierno abierto al diálogo, y está dejando de lado dos figuras que, digamos, ya no tienen el peso político que tenían anteriormente. Samper ya y Santos, pues, mueve sus hilos ahí, pero no...
0: Pero
2: no,
0: él sí lo mueve muy subterráneo.
2: De manera muy, muy sigilosa.
0: Sigilosa, oye.
2: De manera muy sigilosa.
0: Oye, qué presión más. sí, el hombre. Sí.
2: Entonces, me parece salido de tono realmente.
0: Sí, yo realmente no estoy de acuerdo. Hay que invitarlo, ¿no? Sobre todo por lo que representó la dignidad para el país. Fueron presidentes de la República, ¿no? Entonces...
2: Sí, claro. Y Samper le dijo esto. Samper le dijo esto de manera sarcástica: acabo de enterarme de la noticia de que no estaré invitado a la posesión del presidente Abelardo de la Espriella el próximo 7 de agosto. Agradezco profundamente al presidente este regalo, que me llega precisamente el día de mi cumpleaños, porque así me economizo un vestido nuevo o un uniforme militar, un pasaje a Cali y una noche de hotel. Prefiero ir a bailar salsa en el Petronio y con la gente.
0: Duro, Samper.
2: Sí, tipo que tiene de manera sarcástica,
0: fino,
2: ¿no? Sí.
0: Sí, un humor bastante fino, el expresidente Ernesto Samper Pizano. ¿Qué más le digo? De todas maneras, ha dicho ya el presidente electo Abelardo de las Piedras que Bucaramanga también va a ser otra sede alterna del gobierno. Yo es una cantidad de
2: no, George, eso no, es yo, pensando en el tema de las elecciones regionales.
0: Sí, yo estaba mirando por ese lado.
2: Y es para
0: sí, yo pienso.
2: Estamos que, a un uy, tiempo como pasa. Estamos a un año y tres meses.
0: ¿Cuál año y tres meses? De las elecciones son en octubre.
2: Sí, en octubre.
0: Un año y dos meses.
2: Y dos meses, sí. Octubre sí. Es el mes 10. Sí, un sí. Año y dos meses.
0: Dos meses, ya que el ya. Ah, bueno, vamos a ver si hay espacio porque le importa un poquito de la política local, ¿no?
2: Sí, la política local, ¿cómo se mueve?
0: Ya se está moviendo. Entonces, sí, me parece que esas sedes alternas no. Bueno, lo que usted. Yo pensaba en el que el trasfondo es político, porque es que yo pienso que un presidente puede ir con su equipo un día X, uno o dos días, puede ir a una ciudad a escuchar, digamos, los requerimientos, las necesidades del departamento del municipio, o lo que es más práctico, más pragmático, enviar una avanzada.
2: Lo que él dijo claramente es que no va a despachar desde la Casa de Nariz.
0: Bueno, eso lo ha dicho. De verdad que sí, yo pienso que para gestionar, para hacer, para cumplirle a las regiones, es enviar una avanzada y que él vaya básicamente a comprometerse con la firma.
2: Sí.
0: Así de sencillo.
2: Uno de los representantes a la Cámara elegido del departamento del Chocó, con el cual tuve la oportunidad de compartir, Vidal, de apellido Vidal.
0: ¿Es pariente de Víctor Hugo?
2: No. De los Vidal de acá de Vallasolano. Dijo algo en su primera intervención en el Congreso que realmente nos identifica mucho. Dijo: los problemas del departamento del Chocó se solucionan con acciones concretas. Ya basta de hechos simbólicos. El presidente Duque durmió en mi casa, al frente de mi casa en Vallasolano, y no cambió nada el Chocó en esos 4 años. Gustavo Petro fue y durmió en Quibdó, tampoco solucionó nada de eso. Así que basta de actos simbólicos, lo que queremos son acciones concretas, porque el departamento del Chocó, por ejemplo, Jordi, tiene más de 25 años construyendo la vía Quibdó-Medellín, y esa vía cada año cobra cualquier cantidad de accidentes y muertos.
0: Me parece que es un hecho que lo tiene que revisarse. Son las cosas que usted, cuando asume como gobernante, bueno, ¿qué es lo que ha pasado en esta vía? Entonces, si usted quiere dejar huella de su gestión como gobernante, esos temas que generan impacto, más que el impacto, pensar en que el reconocimiento es hacer, cumplir las necesidades que tiene la comunidad en ese tema en particular. Me parece que es de esa manera. Bueno, ya tenemos...
2: Sí, nos vamos a unos cortes comerciales. 6:00 p.m, un minuto, yo, Georgie.
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0: Bueno, vamos a escuchar ahora la información acerca del hospital. Vamos a escuchar a Oscar Marino. Edgar Marino, que es miembro de uno de los sindicatos del Hospital Distrital de Buenaventura, o la S. Luis Ablanque de La Plata. Vamos a escucharlo sobre las últimas informaciones, la información que hay acerca de cómo avanza el hospital en el tema de los recursos, en un diálogo que tuve esta mañana con nuestra compañera Melcer Zuley García Sánchez.
1: Melcer, amable, ¿escuchas? ¿Sí? Aquí pues me dirijo a toda su audiencia, a la presentación de los sindicatos del hospital y de los trabajadores del mismo. Sí, nosotros hoy precisamente estamos cumpliendo un mes que iniciamos la asamblea permanente. Esta puede que la gente interventora anterior no nos había cumplido con los compromisos pactados previamente. Hoy te podría decir que ya se pueden evidenciar algunos adelantos. Ya se cancelaron un mes de salario y un retroactivo. Tenemos entendido que la semana pasada llegó la primera de las dos resoluciones. Ya efectivamente nos confirmaron que estaba en las cuentas del hospital, pero pues todavía no se ha cancelado ningún otro monumento a los trabajadores, pues, pero estamos en la línea pues de sentarnos en el día de hoy posiblemente con el agente interventor y encontrar pues una solución a la asamblea que hemos venido realizando durante un mes, como dijimos anteriormente.
2: Durante este mes han habido muchas reuniones con la parte administrativa y además desde ustedes pues solicitando a la Supersalud que haya respuestas con la crisis que enfrenta el hospital. De todas estas reuniones, Edgar Marino, ¿qué se destaca? ¿Ha habido disposición? ¿Se ha manifestado cuál es el inconveniente que tiene el hospital para pensarse en replantearlo y así mejorar la atención en la casa de salud?
1: Pues inicialmente no teníamos respuestas del alto gobierno, de la gente interventora anterior tampoco pudimos reunirnos. De hecho, nosotros durante el tiempo que tuvimos en asamblea, mientras él estaba allí, nos reunimos solamente con él una vez, pero tenemos que reconocer que en los últimos días tuvimos bastante actividad. Nos pudimos reunir en mesas de crisis con la Secretaría de Salud, con la Alcaldía, con la superintendencia, con el ministerio, con el viceministerio, con el agente interventor. Nos hemos podido reunir en varias ocasiones, creo que 4 o 5 veces nos hemos podido reunir. Nos ha venido informando sobre cómo van las gestiones, entonces podemos decir que últimamente sí hemos tenido actividades. Producto de esas actividades, de hecho, fue que se consolidó la llegada de las dos resoluciones, la que te comento que ya está en las cuentas del hospital, y una que nos dicen que posiblemente en el transcurso del día se materialice, pero sí podemos decir que en los últimos días hemos tenido contactos con la institucionalidad.
2: Muy bien, Edgar Marino, ¿cuál es la condición hoy para la comunidad? ¿La asamblea permanente permite ya que haya la atención en los diferentes servicios? Esto para claridad de quienes nos escuchan y requieren los servicios del hospital.
1: Pues no podría decirte a esta hora que estamos trabajando normalmente, porque nosotros, así como establecimos la asamblea permanente en una asamblea de afiliados, pues tenemos que comentarles a los afiliados en asamblea los avances que hemos logrado, un acta de acuerdo si se tiene con el agente interventor y los actores en esta situación. Una vez hayamos realizado la asamblea con los afiliados, entonces tomaríamos la decisión de suspender o levantar la asamblea. Hoy nosotros todavía seguimos atendiendo las urgencias. Tengo entendido pues que en la medida en que vamos avanzando, la disponibilidad de los trabajadores siempre ha sido retornar a sus actividades, porque nosotros también entendemos que hemos tenido el acompañamiento de los usuarios. De hecho, la Liga de Usuarios ha estado acompañando nuestra protesta y también entendemos pues que los usuarios han venido necesitando de nuestra atención. Hoy esperamos que en el transcurso de la semana podamos encontrarle pues una salida a la crisis que hoy está atravesando el hospital, al menos de manera coyuntural, como es el pago de los salarios. Vamos a tener que seguir nosotros movilizándonos, porque el hospital no tiene hoy una situación estructural que le permita sostenerse en el tiempo. Entonces, en ese orden de ideas, pues nos van a seguir escuchando a nosotros protestando, porque nosotros necesitamos que no solamente se nos cancelen salarios, sino que se garantice la estabilidad del hospital en el tiempo. Y para eso sí vamos a requerir, pues, del concurso de todos los actores en la ciudad, de la comunidad, del actor institucional, del actor político, porque la situación del hospital de manera estructural no es la mejor. Sigue aumentando nuestros pasivos, y en la medida en que no se logre del alto gobierno resolver esa situación, pues el hospital va a seguir teniendo problemas. Hoy nos pueden cancelar los salarios, pero puede ser que dentro de 3 o 4 meses vamos a estar en la misma situación. Hoy necesitamos es sentarnos todos y buscarle una solución definitiva a la crisis del hospital.
2: En una intervención en esta misma emisora, hace algunos días, Simeón Tascón manifestaba que hay preocupación, pues hay hasta pronunciamiento donde dice hay un camino expedito para pensarse en una liquidación del hospital. ¿Ustedes como sindicatos lo pueden intuir de esa manera? ¿Las condiciones del hospital pudieran generar una liquidación del mismo?
1: Totalmente, Melcio, totalmente, y eso hacía referencia precisamente a que el tema de salario es un tema coyuntural. Hoy nos pagan, entonces diríamos, no, el hospital está bien. No, el hospital no se encuentra bien porque nosotros, en casi 4 años de interventoría, no hemos sentido, pues, que el hospital haya avanzado en términos de solucionar los problemas que originaron la intervención por parte de la superintendencia. Entonces, eso que planteó el compañero días anteriores, para nosotros sigue siendo una preocupación. El futuro del hospital sigue siendo incierto en términos de su sostenibilidad, y es por eso que te comento que nosotros debemos estar alerta, los sindicatos, los trabajadores no sindicalizados, la comunidad, los usuarios, el actor político, el actor institucional, porque hoy no soplan buenos vientos para el hospital, y en la medida en que nosotros no tengamos una mesa de trabajo en donde podamos clarificar la situación del hospital, el hospital siempre va a tener esa amenaza.
2: Bueno, bastante triste entonces en ese momento la situación del hospital. ¿Seguimos con dificultades en los insumos, con los insumos?
1: Pues nosotros esperaríamos que en casi un mes de asamblea la institucionalidad haya resuelto esa situación, para que una vez nosotros restablezcamos nuestro servicio, podamos brindar un servicio completo a nuestros usuarios. Esa ya es una responsabilidad de la gente interventora. Esperamos que sí, que podamos pues reiniciar nuevamente nuestros servicios con todas las garantías para la comunidad.
2: ¿Hay expectativas con la nueva interventoría que tiene el hospital? Bueno, nosotros decimos gerencia, pero realmente son agentes interventores a quienes se designa por la Supersalud.
1: Sí, siempre se generan expectativas una vez llega un nuevo agente interventor, en términos de que podemos establecer compromisos, vienen con voluntad, pero usted sabe que los agentes interventores vienen determinados por la superintendencia, y por eso nuestras peticiones siempre han tenido ese alcance, es que desde la superintendencia se asuman los compromisos. Son ellos los que nombran a los agentes interventores, y esto no es un problema del agente interventor. Nosotros no le hemos hecho ningún tipo de movilización a los agentes interventores, sino que al final nuestro reclamo es con la institucionalidad, con la superintendencia, que es quien envía a los agentes interventores y tiene que dar las condiciones para que ellos puedan cumplir, pues, con el mandato. Claro está que los agentes interventores tienen que ser muy responsables al momento de administrar el hospital, porque la administración del mismo está en cabeza de ellos. Pero ellos tienen que tener, pues, todo el acompañamiento de la superintendencia para que efectivamente se cumplan los compromisos. Como te dije anteriormente, nosotros no hemos sentido, pues, que los anteriores agentes interventores hayan podido resolver la crisis del hospital en términos de resolver, pues, lo que ellos encontraron con los hallazgos hace casi 4 años.
2: Bueno, por el contrario, ¿no? El tema de hallazgos, de acuerdo a información que hemos podido obtener, ha estado en aumento luego de iniciarse el proceso de intervención hace 4 años en el hospital. Edgar Marino, gracias por.
0: Bueno, ya tenemos 6 en la tarde, 16 minutos, es decir, los hallazgos aumentaron como un 170%, eran como 30 o 36 y llegaron ya a 80. Es decir, que tal vez el gerente Villa, el anterior, el doctor Villa, prácticamente en vez de avanzar, digamos, su gestión.
3: Eduardo Villa, el gerente pasado.
0: Sí, antes del doctor Villa, uno que siempre andaba con la batola de médico, que pues para impresionar, pero desde el punto de vista de gestión, poco.
3: Porque se ríe. Ese es el famoso Nazario.
4: Sí. O había otro gerente. Sí, él se ordenaba, tenía con la bata de médico, sí.
3: Ahí lo vi hasta bailando, ¿no?
4: bailó, sí, un video por ahí se hizo viral.
0: Sí, de verdad que la situación es crítica del hospital, a pesar de algunos avances, podría llegar a ser, bueno, la liquidación está ahí.
4: Sobre la mesa,
0: digamos,
4: es uno. Esperemos no llegar.
0: Esperemos que no llegar, porque liquidar eso, pues, que digamos, ¿qué opción habría? Ya sería un hospital que privado no pudiera hacer. Ojalá se haga el mayor esfuerzo. Ya este gobierno hizo lo que tenía que hacer, que el próximo gobierno revise estas situaciones de las entidades intervenidas por la superintendencia, porque el problema no solamente es de Buenaventura, Toño, es de la gran mayoría de las intervenciones que se han hecho en el país.
4: Sí.
0: O sea, que se evalúe.
4: Muy pocas han funcionado realmente. Muy pocas
0: han funcionado, porque pues, de verdad, entonces, que se evalúe y se tomen las decisiones pertinentes para que permitan, pues, mejorar en el caso específico de Buenaventura y, por qué no, a nivel nacional, estas instituciones intervenidas. Se evalúe. Yo siempre he dicho que en el tema de salud, como en el tema público, en el tema de la administración pública, sigo insistiendo, don Antonio, que el Estado tiene que tener, digamos, ¿cómo le digo? Tener claro, tener estipulado en el tema de salud cuál es el personal asistencial, es decir, médico, enfermera, especialista, y cuál es el personal que requiere en la parte administrativa, porque a veces se interviene y cada interventor trae una cuadrilla, y ahí se agudiza la situación de la entidad en el tema de salud. Tiene que ser vigilante para que más o menos haya un equilibrio entre los ingresos y egresos, porque si no, cada gerente interventor viene con sus amigos, con su equipo, y termina afectando la estabilidad de la institución.
4: Así es, Jorge. Sí. Esperemos que se pueda lograr una solución efectiva, en este caso para la primera casa de salud, y como lo hemos repetido nosotros aquí en cantidad de veces, no solo para Buenaventura, sino para gran parte de la costa litoral pacífica.
0: Bueno, yo conozco al gerente interventor, Dacio Sácar Avalí, un hombre de aquí, de Buenaventura, desde muy joven. Lo vi, repito, en las primeras elecciones de juntas administradoras locales. Participamos allá en la Comuna 3 con José Paulino Herrera, que con él y yo sacamos la votación más importante.
4: ¿Es decir que usted fue edil?
0: Sí, fui. Ah. Pero obviamente la administración del doctor Freddy Fernando Salas, que no se pudo, muy poca gestión por la crisis financiera que tuvo la administración distrital en esa época. Entonces, sí, creo que es un hombre organizado, serio, lo conozco desde pelado. Tenía 20 años y tenía ese perfil ya anunciado como ese perfil gerencial. Tenía unos 20 o tal vez un poquito más, entre 20 y 24 años. Y desde ahí tuve una buena relación con él. No he ido a saludarlo, voy a esperar más adelante poderlo entrevistar. Voy a esperar que pueda avanzar tratando como enrutar al hospital digital de Buenaventura. Don Antonio, hubo jornadas recreativas. A mí me parece que son buenas.
4: Sí, y además
0: son buenas las jornadas recreativas.
4: Sí, son, ¿no?, muy buenas las jornadas recreativas, y además hacia un sector, Jordi, que ha sufrido los embates de la violencia estos últimos meses. El sector de Zacarías, Río de Agua, los fines de semana se activaba la cadena económica, precisamente desde el día sábado, para toda la gente de ahí en la comunidad y de las veredas de su alrededor. Cuando uno llegaba, en muchos casos veía a la gente bajando con las cañas, veía a la gente bajando con el guarapo, la gente con el plátano, la gente con banano, con diferentes productos de pan coger, que también los utilizaban para comercializarlos en los visitantes que íbamos y nos desplazábamos hacia allá, no solo con la intención de practicar cualquier, digamos, disciplina deportiva, irse en bicicleta, trotando, ir a hacer aeróbicos, sino por pasar también un rato ameno hacia esta zona. Jordi, es increíble, tuve la oportunidad de pasar ya hace como unos 2 meses, un poquito más, por el sector de Río de Agua, un sábado, totalmente solo.
0: Solo, claro.
4: Solo, sí, solo, sí. solo.
0: La gente le da temor por el tema de la seguridad, ¿no?
4: El primero de enero anterior, no este, el anterior, también. Usted sabe pasar un llegar
0: a un puente y estaba totalmente solo.
4: Usted llegar uno el primero de enero, eso era una cuestión, digamos, de que no se podía caminar por ahí, el carro, el vehículo no podía pasar, absolutamente solo.
0: Tema,
4: muy afectado realmente este
0: el sector de seguridad y violencia.
4: Así que estos espacios para la recreación y el deporte permiten revivir la cadena económica que se ha visto tan afectada en este sector.
0: Sí, a mí me parece importante que lo haga la administración distrital. El gerente es Gustavo Fernández Prilla, ¿no?
4: Sí, señor.
0: Pero a mí lo que me preocupa, es decir, no estoy en contra de esto, parece que es bueno porque revive ese sector como usted a bien, con la claridad con que usted lo expresa. Pero obviamente el deporte prácticamente no se le invierte. El deporte de Buenaventura es una de las cenicientas de las diferentes dependencias que tiene la administración distrital. Aquí no hace prácticamente intercambio, no fogueamos a los deportistas. Buenaventura no ocupa primer lugar en las diferentes disciplinas, cuando en el pasado, especialmente en la categoría de menores en atletismo, Buenaventura le llegó a ganar a Cali, peleaba codo a codo con Cali en boxeo también, en varias disciplinas, sí, pero
4: fútbol,
0: hoy en día, pero yo pienso, yo
4: baloncesto.
0: Repito, baloncesto también, exactamente. Creo que el problema no es del gerente, tal vez le falta decirle, bueno, hay que hacer esto, señora alcaldesa. El problema es de la parte superior, porque obviamente se politiza, es que uno se burocratiza, se nombra demasiadas personas en esos cargos y se deja de lado la razón de ser, la parte misional, que son los deportistas, los monitores, entrenadores y los escenarios deportivos. Es bueno, muy bueno que hagan estas jornadas recreativas, sobre todo, como usted bien lo dijo, revivir esa parte allá en Zacarías, Río de Agua, que anteriormente tenía mucha presencia, hoy por los temas de seguridad o inseguridad ha aumentado muchísimo. De verdad que nos preocupa mucho el futuro del deporte de Buenaventura. Y no solamente esta administración, las últimas administraciones han invertido poco en el deporte.
4: Sí, precisamente, Georgie, desde la administraciones o desde la administración distrital en general, no solo esta sino otras que la han antecedido, no se ve el deporte como una inversión, el deporte se ve como un gasto. Entonces se nos van muchos deportistas a representar otras ciudades, otros municipios, otros departamentos, porque aquí no se les brindan las condiciones mínimas. Le voy a contar una anécdota de un compañero, un amigo, entrenador de una disciplina, me voy a reservar el nombre porque todavía la sigue entrenando. Fue una competencia y 2 meses antes estaba exigiendo que le llegara la indumentaria, le llegara, hacía el pedido que no, que ya le iban a traer, que ya, que sí, que no. Finalmente le dijeron que viajara, que estando en la competencia se le iban a entregar. Al llegar ahí,
0: me imagino que le llegó, ¿no?
4: No le llegó nunca la indumentaria, tuvo que otra delegación prestarle la indumentaria para poder competir.
0: ¿Y por qué participó?
4: Por judo.
0: ¿Y por qué ciudad participó?
4: Por Buenaventura.
0: Por Buenaventura.
4: Por Buenaventura.
0: No, Dios mío, Buenaventura es en línea Cali, Palmira, pues metamos un poquito a Tuluá.
4: Y Buga. Se competía antes en los juegos departamentales.
0: Sí, yo hablo hoy, en el peso que se
4: hoy
0: tiene.
4: Hoy quedamos, ¿no?, por allá, noveno, décimo, sí, décimo sí, primero, por allá, debajo de municipios mucho más pequeños. Zarzal, la Cumbre, por allá quedamos lejos ya. Buenaventura no dejó de ser esa potencia.
0: Sí, claro, de verdad que
4: dejó
0: sí.
4: De ser esa potencia a nivel deportivo, cuando sabemos que tenemos todas las condiciones y todas las potencialidades para poder lograrlo. Tenemos medallista olímpica, Georgie, aquí Buenaventura. Lastimosamente tuvo que irse a formar a UCA. Claro. Tatiana Rentería.
0: Tatiana Rentería, pues aquí no se le brindó el apoyo requerido. De verdad, llamado es para la parte más superior, a la misma alcaldesa. Al deporte de Buenaventura se le está invirtiendo poco. La ley 181 de 1995 obviamente habla del deporte y la recreación, pero entonces hay que invertir más en el deporte. De verdad que el deporte de Buenaventura no puede seguir siendo la cenicienta.
4: Claro, no hay una ciudad como la nuestra, Georgie, que carece de lugares comunes donde nos podamos encontrar sanamente. Precisamente estos espacios ayudan para el crecimiento de los chicos y chicas en buen estado físico, buen estado mental, porque el deporte también ayuda a eso. Georgie, ¿recuerda usted por ejemplo, lo que es la cancha de la Independencia desde las 6 de la mañana?
0: Cuando me metí a mi...
4: Claro, usted ve que la cancha llena de gente haciendo aeróbicos, unos trotando, otros jugando fútbol, baloncesto, fútbol. La cancha se mantiene llena.
0: No, y de verdad, pero no un reflejo de la espalda, y no solamente esta, un reflejo de la espalda y no solamente esta, sino otra administración.
4: Sí, otra administración.
0: No le han invertido a la cancha, no le invierten a la cancha, no, en la Independencia.
4: Que y hoy ese, por hoy es nuestro centro deportivo. Sí. Ante que no tenemos estadio, el centro deportivo es la cancha de la Independencia.
0: Y ese fue el compromiso que cuando el expresidente Juan Manuel Santos entregó ese escenario, era que la administración asumía su mantenimiento, pero ha estado de espaldas. Es decir, es como quitarle la posibilidad de cercenarle la posibilidad que los futbolistas o los potenciales futbolistas de Buenaventura se formen allí y que la gente se pueda recrear con los eventos. Toño, tenemos 6:00 p.m, 26 minutos. Todavía recordamos el fallecimiento. Usted no vio a Meño, ¿no?
4: Sí, lo vi jugar ya, pero ya...
0: Ya no era el mismo.
4: Ya no era el mismo. Lo vi jugar aquí en la Liga Recreativa en categoría Cabellos de Plata. Ya mayores de 50 y lo vi jugar.
0: Tremendamente habilidoso. Sí. En espacio reducido era una habilidad enorme. Él y Vanegas, Armando Vanegas, que le decían el pibe, haciendo túneles, gambetas. A pesar de que a mí más que Meño me gustó Walter Montaño, el Capi Montaño. Era un volante muy parecido a Modri, pero con más dinámica. Pero Meño era un jugador técnicamente muy dotado, muy exquisito. Lo vi en el Iti cuando le ganaron una final a Colpuerto, que tenía un equipo que parecía la selección de Brasil. Ese Iti del profesor Agua en los años 74, 75, hace como buen tiempito ya ha pasado eso, ¿no?
4: No, casi no. Muy poquito.
0: Sí, de verdad, un hombre, él llegó a estar en el Deportivo Cali, nunca llegó a la primera. Porque el Deportivo Cali, llegó él, llegó el Capi, llegó Pedro Palacio, que era que le decían Pelé, supremamente
4: habilidoso. Hay historias de que el fallecido y expresidente del Deportivo Cali, Alex Gorayel, lo venía a buscar a Buenaventura cuando se venía a Meño.
0: Era él y Pedro Palacio eran mimados de Alex Gorayel, sí. Eran mimados. Lo que pasa es que en ese tiempo a algunos le faltó más responsabilidad, es decir, el caso de Meño, el Capi tuvo un problemita pequeño, pero el Walter Montaño era un volante, una dinámica. Era usted, él le daba el pase a usted y le pedía el balón ahí, pero eran grandísimos jugadores. Y también recuerdo a Meño, pues, de que paz en su tumba, la gente lo recuerda por un jugador talentosísimo, exquisito, una gambeta, un espacio reducido, driblaba a unos jugadores. Y también recuerdo a Franco Baresi. Baresi,
4: gran capitano.
0: Sí, el gran capitano. Yo, tal vez es el mejor central que hayan visto mis ojos. Y para buscar otros grandes centrales hay que recordar a dos, a Bobby Moore de la selección inglesa, campeona de 1966. Lo vi, pero lo vi ya fue en un prueba que yo hacíamos rumbo al Mundial con el compañero Luis Suárez, técnicamente muy dotados. Pero y el mismo Franz Beckenbauer, que era muy parecido a Bobby Moore, pero lo de Baresi era el anticipo, siempre intuía dónde iba a caer el balón, un jugador que no llegaba al 1.80, pero se le adelantaba a los delanteros de 1.85, 1.90, y en los cierres eso aguantaba.
4: Tipo pasarela, sí, esas defensas de baja estatura, pero con mucha calidad técnica, anticipo, tiempista,
0: yo creo que el más tiempista de todos. Él, por ejemplo, Maradona mismo lo dijo, que para él el defensa más difícil de gambetear era Franco Baresi. Y la particularidad es que el hombre aguantaba o intuía dónde, un centro cruzado, él siempre se le adelantaba al delantero para dónde iba a caer el balón. De verdad, para mí fue un placer ver, aunque fue en televisión, ver a ese, el nombre, como usted lo decía, ese gran capitano de la selección inglesa. El Franco Baresi jugó siempre en el Milan, ganó todo, ganó varias recopas, creo que ganó dos Intercontinental, en ese tiempo llamaba así,
4: sí, la Copa Intercontinental,
0: varios scudetos de Italia, la Supercopa, pero y también le ganaron a Nacional, ¿no?
4: Sí, señor, allá en 1989,
0: en ese equipo, el portero no me recuerdo, no sé si era Rossi, estaba Tassotti, Baresi, Costa Curta, Colombo, en la mitad jugaba quién, jugaba al mismo Angelotti, a veces jugaba Angelotti o Donadoni, y el volante de marca era, ahí estaba Fran Rijkaard, pero ahí a veces incluían a Demetrio Albertini, y en la derecha jugaba Gianluca Lentini o Simon, uno que le decían el de la cola como León, jugaba Van Basten, a veces Daniele Massaro y Ruggoli, que era lo tiraron a la izquierda para buscarle, y Ruggoli no le gustaba jugar solo a la izquierda, pero este equipo tenía una particularidad, ese equipo cuando perdía el balón se replegaba todo, es decir, ocho defendiendo, y cuando atacaban
4: Jalían en bloque.
0: En bloque, sí. Me recuerdo, ese Milan, uno de los grandes clubes de los últimos, vivió una época muy importante.
4: Importante.
0: Así, como la del Barcelona, del Madrid. Ajá. De verdad, o como la del Manchester United.
4: Manchester United, sí. Así.
0: Sí, me parece que ha sido
4: de ese nivel.
0: De ese nivel. Pero Milan.
4: Un grande. Yo creo grandes. Que
0: el Milan fue superior por lo menos al Manchester.
4: Sí.
0: Ese
4: sí,
0: equipo, sí. De verdad.
4: No, y porque se generaron, digamos, una escuela de fútbol que se pudo y se popularizó con el Milan.
0: Sí, porque antes de Arrigo Sacchi estaba Enzo Bearzot, el creador del catenaccio italiano, y después, bueno, este equipo se cimentó con Sacchi, y después llegó, que lo volvió un poquito más ofensivo,
4: Fabio Capello.
0: Bueno, Capello. Ahí, bueno, hasta ahí más o menos la memoria me permitió recordar un poquitico.
4: Sí, nos vamos, pero antes de eso vamos a leer aquí maniobra especial. En el barrio San Antonio, Buenaventura, 3 de agosto de 2026, en cumplimiento de los compromisos adquiridos en la mesa técnica con los habitantes de la ciudad de San Antonio, la SAP informó sobre la prestación del servicio de agua potable mediante maniobras especiales que se llevará a cabo de la siguiente manera. San Antonio 1, martes 4 de agosto de 7 p.m. a 12 a.m. San Antonio 2, miércoles 5 de agosto de 9 p.m. a 12 a.m. Los horarios indicados son los de la apertura y cierre de las válvulas principales. Georgie, nos estamos despidiendo.
0: Sí, nos vamos.
4: Ah, bueno, no, aquí hay otro de la SAP. Dice prestación del servicio con maniobra especial. En este caso, con el objetivo de mejorar la cobertura del suministro de agua potable para los sectores de Uribe, Uribe, Caldas y Unión de Vivienda, Carrocerías, Coquibacoa. Se programa una maniobra especial para el día martes 4 de agosto en el siguiente horario de 9 p.m. a 11 p.m. de la noche. Bueno, y ahora sí nos vamos. Nos vamos, le agradecemos a todos nuestros seguidores por estar siempre ahí atentos a la 106.6, a los cibernautas a través de nuestra fanspage Voces del Pacífico en Facebook, a nuestro director Albert Rajifo Micolta, a nuestro coordinador Jordi Cabezas, a nuestros compañeros y compañeras que habitualmente informan día a día a la comunidad bonaerense, y a Sasa ahí en los controles. Jordi, y el consejo de siempre, coma sano, tome agua, haga ejercicio, no hable lo que no sabe y piense en grande. Chau, chau. Feliz inicio de semana.
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